0: El chisme.
1: El chismecito. Oigan, advertencia, ya sabes, Arturo, nuestra advertencia antes de todo este programa, pues puede que sea para adultos nada más, debido a que el urbano sí está bastante fuerte, el perreo bien intenso, también viene bastante el dembow y la guaracha, oigan, que sigue sonando bastante. Y es que, Arturo, en este sabadito, ya sabadrín, venimos con toda la actitud naranja, oye, y siento que no traemos tanta flojera. ¿Por qué será?
0: Pues tal vez porque almorzamos bien, dormimos bien, o simplemente...
1: Ay, ¿a poco sí comiste? Ay, ¿a poco?
0: Comí, tragué. Ya salió el sol, gente. Hace rato que estaba bien nublado, pero bueno, ya, señor sol nos da la bienvenida y nos da su calor para empezar, que ya es la hora legal.
1: Al señor sol se le antojó un perreo.
0: Un perro.
1: O sea, porque en cuanto empezamos a hablar salió el sol.
0: Así,
1: el señor sol nos ama.
0: Vamos iniciando entonces con canción, vamos iniciando con música. ¿Con qué rolita nos podemos ir?
1: Obviamente.
0: El chapuzón.
1: Vamos iniciando con una que te da sed de la mala y respiros de los que quieres. Y es que nos va a recibir Alemán con eso que se llama Rucón, Arturo. Así que vamos a iniciar con esta rola. También recuerda que puedes hacer peticiones, comentar los temas, número en cabina. ¿Cuál es, Arturo? ¿Cuál es nuestro número en cabina?
0: Número en cabina, 351-1640-981, para que estén al tanto, al tacto, al contacto. Y nos pidan también, ¿nos pueden pedir una rolita así del perreo? Claro que sí, porque
1: obviamente,
0: pues, no somos los maestros en este tema, solo dirigimos esta situación, pero ustedes también pueden participar con nosotros. El programa no solo es nuestro, es del barrio, es suyo.
1: Somos barrio, todos somos del barrio, así que vámonos con algo de Alemán, eso se llama Rucón. Iniciamos con esta rola, súbela todo y recuerden todas partes.
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2: Rucón, oye, rucón, en todas rucón. Partes, ponte ex, estamos de regreso por acá. Nos recibe Alemán con esta rola para ponernos en modo barrio. Es que, ¿sabes algo, Artur? Yo siento que la gente ha de pensar que el más barrio eres tú. El otro día estaba platicando con mi señor marido y me dice, pues Artur ha de tener tatuajes y esto, y el otro le digo, no.
1: No.
2: Y le digo, no. Dice, no inventes, le digo, en serio. Dice, sí se ve que, o sea, se le ve cara de que ha probado de todo. Y yo, no.
1: Así bien maleado por la vida. He probado las drogas, esas, pero esas que son de deudas, carnal. No, no,
2: la,
1: no.
2: La mayor droga de Artur es la chamba.
1: La chamba, sí me ve. Necesito de eso.
2: Pero sí, y bueno, chicos, no, acá yo creo que un día hay que hacer un barriómetro.
1: Ah, ¿quién es más barrio?
2: ¿Quién es más barrio? Así
1: donde
2: de
1: salga bien fresa yo.
2: Donde salgas bien Belanova.
1: Ajá, de
2: y yo acá
1: rosa
2: bien,
1: pastel.
2: Y acá bien Batalla de Gallos y todo. Y todo. Entonces, así de que bien. Ay, ay, ay, hazme el mundo de caramelo. Pero bueno, oye, Artur, porque te traigo noticias. Y es que viene bastante cargado el menú. Te traigo algo de la guaracha que sigue dando lo que de qué hablar. También Rosalía, oye, Rosalía anda sorprendiendo por ahí del doble P, Fate y nuestra Kenia Oz. O sea, venimos bastante con Tocho Morocho. Así que, ¿cuál te platico primero? ¿Quieres que te platique de la guaracha?
1: La guaracha, porque siempre pienso la guaracha.
2: Sabroso.
1: A ver, ¿qué pasa de la guaracha?
2: Pues sucede y acontece que hubo un estreno de una canción que fusiona la guaracha con el regional mexicano, esto por parte del DJ Corneto. Y es que, yo no sé, o sea, el exponente como tal ni siquiera, o sea, el DJ no es mexicano.
1: Okay.
2: Es colombiano, para acabarla. Y es reconocido juntamente porque es embajador de la guaracha y rompió el internet al estrenar Aleteo Tumbado.
1: Tumbao.
2: Y es que esto trae el tololoche de los corridos tumbados, también trae otras cositas, y esta arriesgada mezcla logró unir públicos de Colombia y México, viralizándose, a través de TikTok en cuestión de horas.
1: Interesante con ese asunto. ¿Cómo es que luego en las redes sociales se despunta todo, se arma el despapalle? Ya, a ver, hoy por hoy el artista en segundos, si hay algún chisme, lanzamiento en este caso, cosas así, pues ya no es de tanto de que al día siguiente te enteras, no, en minutos te enteras y das tu aprobación o tu no aprobación o haces viral este asunto.
2: Ese se puede hacer viral o porque les gusta o porque no les gusta.
1: Eso es lo difícil, ¿no? Por eso cuidado cuando digan aquellos que, ¿y si me hago viral? Pero
2: espérate, precioso.
1: Puedes hacerte viral de la forma que menos esperas. Te viralizas, pero pues no. No en buenos términos, pues en los que querías, mejor dicho.
2: Pero fíjate qué bonito de las redes sociales, y justamente TikTok es una plataforma bastante juzgada porque está haciendo que se unan diferentes ritmos. O sea, literalmente Colombia y México, aunque seamos latinoamericanos, pues sí, muchas veces digamos, es que no tiene nada que ver, y justamente sí crean un mismo ritmo.
1: Así es, o sea, al final de cuentas, el internet, que hay que recordarlo, nos ha dado una apertura, y las redes sociales un acercamiento totalmente inmenso para poder colaborar, para poder hacer cosas, para innovar en la música, porque hoy por hoy, pues, se dice que ya todo está hecho, pues, hay que experimentar, hay que
2: combinar. No está todo hecho, yo las batallas de ahora.
1: Ah, bueno,
2: ¿En qué tiempo se nos hubiera ocurrido eso?
1: Pues sí, a ver, sí. Me va a sorprender hasta dónde llegue ese punto y cuál va a ser la siguiente moda.
2: Y si tú quieres formar parte, y si tú quieres hacer dueto, pero con XFM, tienes por ahí algún proyecto, mándanos al número de cabina 351-1640-981. Y Artur, ¿qué te parece? Te presento esta canción.
1: A ver, ¿cuál? La rolita. Llévame, me dejo guiar por la DJ Sopita, que está haciendo. Ajá, está haciendo la líder en cuanto a la selección musical. Veamos qué nos sorprende, qué nos dices, cuál será la canción.
2: Nos vamos a ir con algo de DJ Corner. Se me trabó la lengua.
1: DJ Corneto.
2: Es que no puedo decir la R. Dice mi esposo que yo no digo la R.
1: DJ Corneto, neto.
2: Con esa que se llama Aleteo VIP. Nos vamos con esta rola, banda, regresando. Te seguimos trayendo chisme. Y es que la Rosalía, Artur, se nos está juntando con tu género favorito.
1: El rock and roll.
2: Así que vámonos a ver la guaracha. Regresamos con Rosalía. 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

0: 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Oye, qué buena guaracha. No es la guaracha que conocemos, pero...
1: Es guaracha.
0: Es guaracha.
1: Es guaracha.
0: Cumple la función.
1: Cumple
0: la...
1: Exactamente. ¿Y quién nos está sorprendiendo en este caso que vamos a hablar y a comentar acerca de la Rosalía?
0: No sé. La qué Rosita.
1: La Rosita. La Rosalía que sorprende con un giro radical porque se anda ahí metiéndole... Como que me está llamando la atención porque ahí anda tentando al rock alternativo.
0: Ay, qué chido.
1: Ay, qué genial, qué padre. Ya,
0: a
1: ya
0: Rosalía. Está...
1: Si ella lo hace, van a seguir más y va a estar interesante. La superestrella urbana Rosalía dejó boquiabiertos a sus fans y críticos al lanzar su nuevo sencillo, Acero. Acero, pues. Perdón, es que tenía que decirlo así.
0: Es que el rock se siente, oiga.
1: Donde hace una pausa del reggaetón para adentrarse en un sonido crudo del rock alternativo, perdón, con un videoclip grabado en blanco y negro, así en las afueras de Madrid. Esta muestra su faceta mucho más cruda, más, pues de otra índole totalmente. O sea, como curiosamente, vayamos a la realidad de los hechos, cuando el inicio del reggaetón y las críticas de parte de la escena del rock and roll al reggaetón, y ahora pues es una mezcla.
0: Es que realmente, por ejemplo, y muchos lo han dicho, si quieres pegar, métete al reggaetón. O sea, si quieres pegar en ritmo, en todo, métete al reggaetón. Y muchos artistas lo que hacen es eso. Entran por medio del reggaetón y ya después empiezan facetas distintas. Claro ejemplo, por ejemplo, Kenia Oz.
1: Ah, pues sí, sí.
0: Kenia Oz inició con una mezcla un poquito más callejera, como más de estilo reggaetón. Hizo con, por ejemplo, con Danny Ocean, hizo con varios artistas como que así. Por ejemplo, Res B fue lo que le impulsó.
1: Pues sí,
0: o sea, la colaboración con Res B fue lo que le impulsó.
1: Y ya estando en el foco de atención, pues ahora sí que empiezan a experimentar poco a poco...
0: Con otros géneros,
1: sí, pues... Es que, y es normal en el medio artístico, muchos se ponen a hacer lo que haga que llame la atención para después de tener su renombre, lo que sea, o la atención del público, ya se atreven a lo que realmente quieren. Y es todo un proceso también.
0: Pepe Jones inició con rock.
1: Fíjate nomás.
0: Pepe Jones, o sea, bueno, pues Pepe Aguilar, ajá, él quería tocar rock, o sea, él no quería seguir el camino de su papá, pero pues no le pegó, o sea, ellos decían, tú eres ranchero.
1: Cristian Castro también, que
0: ¿sí?
1: Le encanta y le fascina, y apenas lo está intentando, bueno, apenas digo, hace unos años que sacó la banda Esfinge, donde pues da apertura a su género del rock, y no cualquier cosa, él sí le sabe duro.
0: Es que, por ejemplo, hay músicos que son muy buenos. Mira, quiero mucho a Kenia Oz, pero Kenia Oz, por ejemplo, es muy popera. Y el pop, la verdad es que es un ritmo muy básico, es el ritmo más fácil de generar, de cierta manera.
1: Digerir y saber.
0: Ajá,
1: escuchar.
0: Como que pega y todo. Pero, por ejemplo, hay artistas, la Rosalía, siento que es una artista muy completa, sí, y va a estar interesante si entra dentro del rock.
1: Porque no creo que vaya a ser algo así como que muy básico, no. Algo va a dejar de qué hablar. Son inicios de algo como lo que fue en su momento la colaboración de Anthrax con la agrupación donde estaba Flavor Flav, este rapero, que hacían este metal rap bien raro. También lo que fue Aerosmith con Room DMC con Walk This Way. Y que al final eso dio una influencia más adelante para que en los 90s, casi finales de los 90, principio del 2000 y toda esa época, saliera el new metal, el metal con rap.
0: Es que empieza, por ejemplo, también está Ladrones, que es una banda, es mexa, y mezcla justamente el

0: con el rap y como que algo muy urbano, pero a la vez muy metalero. O sea, está interesante. Es más, vamos a escuchar la propuesta de la Rosalía, Artur, regresando.
1: Te la voy a catasfixiar. Sí, porque eso hay que dejarlo en tela así ahorita de sutilmente. Quiero que queden con. Es más, quiero que la gente conecte y diga, a ver, que se queden así con el piquito. Vamos a ir con otra de Rosalía con Raúl Alejandro, porque esa rolita ya luego ahí van a estar checando. Una trampita.
0: Ah, que bueno, para que vayan a ver el video,
1: Sí, sí más cierto. Que nada por eso. Chequen el video, está muy padre.
0: Así es, vámonos entonces con algo de Raúl Alejandro y Rosalía, que todavía es medio reggaetonero.
1: O sea,
0: medio
1: para acá. Que tengan contexto de en lo que estaba y lo que va a ser.
0: Lo que va a ser, ya después ustedes lo checan. Nos vamos con esto entonces de Raúl Alejandro y Rosalía, que se llama Beso. De ahí una pequeña pausa y regresamos para seguir chismeando en este rincón urbano. 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

0: 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Oye, Arthur, nos recibe el guapo de Trueno con esto que se llama Dance Creep. Oye, a mí me gusta mucho esta canción.
1: Ah, mover el culo. Me quedé pues con lo último, perdón.
0: No, ¿sabías que ahí utilizan una canción, bueno, utilizan el coro de una canción muy famosa de Control Machete?
1: Sí.
0: El coro.
2: Es sí. El coro de esa.
0: Es el coro de una canción. No me acuerdo de cuál. Ese dato me lo dio mi papá. Una vez que
1: ¿Qué era? Que dice a mover el. Ese es lo que dice.
0: Ese y la parte de al principio.
1: No, pero es que esa parte de mover el. Ese es de otro grupo, ¿no?
0: Utiliza dos grupos.
1: Ah, ya ni me acuerdo. Bueno.
0: Pero es un dato curioso, ya. Ajá, o sea, pues sí. Para conocedores. Porque mi papá me dijo, es que esa melodía y todo se parece mucho, dice, a Control Machete. Y yo, ¿a poco sí? Y ya me enseñó la canción, no me acuerdo cuál es. Pero sí es el dato curioso que les tengo el día de hoy.
1: Muy bien, del dato curioso, vámonos con el plumón.
0: Con nuestro doble P, nuestro peso pluma.
1: Con el plumón, el peso pluma. Qué bueno, abarrota lo que es el estadio. ¿El estadio Azteca?
0: El estadio Azteca, que muchos artistas no lo llenan.
1: Consolidándose como el gigante indiscutible de los corridos tumbados, Peso Pluma logró un hito histórico al agotar todas las malditas entradas de su próximo magno concierto en el Estadio Azteca. En apenas, adivinen qué, 45 minutos, la gente decía, tengo que ir a verlo, necesito y debo, y me sorprende, y lo logró.
0: Fíjate que aquí lo curioso, y a lo mejor mucha gente va a decir como de que no, es que ¿por qué? Y que yo siento que es por lo mismo de que como casi no presenta conciertos en México, por lo mismo de la prohibición que había y todo lo que había detrás. Siento que por lo mismo, mira, los abarrotó y los agotó porque mucha gente dijo, no manches, a lo mejor es mi única oportunidad de ver al doble P.
1: Y es una fórmula que se puede repetir en otros artistas y miren, funcionó. O sea, tanto que se habla de Peso Pluma por canción, chisme o lo que tú quieras, y el que no se presente aquí, pues es como que ¿qué onda contigo? ¿Por qué no te voy a ver? Y ahora que se abre esta, que tiene esa apertura y no cualquier foro, o sea, estamos hablando de
0: el Estadio Azteca. Muchos artistas batallan para llenarlo.
1: Y luego a veces tocan y es de que no, ya no, mejor vayamos a un foro más chiquito. Pero bueno, a ver cómo le va, a ver cómo está el asunto. Y yo pienso que se va a andar aventando su bella, bella rola de Ella Baila Sola.
0: Vamos a escucharla, Arthur. Me dieron ganas de escuchar a Peso Pluma. Así que nos vamos con esta rola, chicuelos, de Peso Pluma. Se llama Ella Baila Sola. Regresamos para chismearte porque Faye también anda por ahí con grandes chismes. Y nuestra Kenini, igual, andan ahí. Andan con todos los artistas. Así que Peso Pluma nos recibe con Ella Baila Sola en todas partes.
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0: 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Nos pusimos bien bélicos, Arturo. Acá dijimos, vámonos, recio.
1: Pero recio, tumbado. ¿Y con qué ganotas de ver al Peso Pluma? A ver si se nos
0: no
1: hace.
0: No alcanzamos
1: luego
0: boleto, Arturo.
1: No.
0: Y luego los revenden bien caro.
1: Pues la raza, pues.
0: Espérense, pues. Se quieren jubilar con un boleto. Relájense, banda.
1: No manchen. Ahí hay que chequen eso. Y bueno, continuando con la información, que ¿quién estábamos hablando también, aparte de Peso Pluma, con quién íbamos a estar?
0: Con Feid, oye, y es que Feid regala un concierto multitudinario en las calles de Medellín.
1: ¡Órale!
0: Y es que él dijo, yo soy fiel a mi esencia barrio, y paralizó el sector céntrico de Medellín al presentarse sorpresivamente sobre el techo de un autobús. Oh. Él dijo bien estilo Michael Jackson cuando se subió en el Bus Fix.
1: ¡Paren todo! Voy a aventarme un concierto.
0: Yeah. Así sí. Como que iba caminando y dijo, como que traigo ganas de cantar. Ay. Y subió. O sea, sacó de su bolsillo, ajá, el micrófono y los cables y todo.
1: ¡Ay, qué genial! Eso se me hace muy chido, se me hace muy padre que el escenario es donde sea.
0: Sí, ellos dicen donde caiga. Y es que así miles de seguidores del reggaetón abarrotaron las calles para corear sus más recientes éxitos bajo la lluvia. O sea, ¡qué poético! Oh, ¡qué poético!
1: Es que imagínate ir en la calle y que te digan, güey, ¿ese no es Play? ¿Qué?
0: ¿Play?
1: No, sí es. O sea, es hasta esa emoción, ese que causas. Y no sé, se va toda una experiencia, tanto para el artista como para uno como público.
0: Pues sí, y eso convirtió hoy en la tarde de un domingo normal en una auténtica fiesta urbana al aire libre. Y bueno, por ahí, oye, te doy un 2x1 en estos momentos, Arthur, porque, ajá, te traigo algo de nuestra Kenini.
1: ¿Qué hizo la Kenini?
0: Y es que Kenia Oz y Peso Pluma eran perfectos. ¿Qué les pasa? ¿Por qué terminaron? Porque mientras Peso Pluma, oye, hizo tiempo récord en vender los boletos del Estadio Azteca, pues Kenia O rompió el récord histórico de reproducciones diarias en México.
1: ¡Wow! O sea, se posicionó la chica.
0: Ella dijo, las mujeres facturan. Ajá. Y es que nuestra estrella del pop urbano, Kenia O, se coronó como la artista femenina más escuchada en un solo día dentro de la plataforma líder de streaming del país. Impulsada por el lanzamiento de la edición de lujo de su último álbum, en el que explora sonidos de reggaetón en Airbnb. Airbnb sí se dice así,
1: sí,
0: ¿no?
1: Airbnb,
0: corrígeme, Arturo. Y Kenia logró, pues, justamente superar marcas históricas solo ostentando. Y pues ahí, oye, o sea, incluso.
1: O sea, esas que a veces solo las artistas, como que las extranjeras, las de otro lado, así.
0: Hasta
1: así.
0: Ellas las opacó, Arturo.
1: Dijo, yo aquí vengo, empodero, y órale. Que si hablamos de en cuestión de quién es más escuchada que yo, pues nadie, yo soy más reproducida.
0: No, y eso generó también polémica, ¿eh? O sea, así como felicitaciones, ¿neta? También polémica, porque acuérdate que trae pleito con Dana Paola y con Belinda. Y pues ellas a pesar de que llevan bastante tiempo en plataformas, no alcanzan los números, la verdad.
1: Pero vamos a ver qué pasa ahí, porque Belinda debe una rolita también. Y Dana Paola, no sé qué le está pasando también, ¿dónde está?
0: Se supone que van a sacar un dueto. O sea, Belinda y Dana, algo que les pidieron durante años, justamente lo decían ahorita. Y hubo toda una campaña de... O sea, un show. Ahorita te cuento rola, mira. Vamos a escuchar esto de Kenia O. Se llama Malas Decisiones, una de las canciones que también la catapultó al éxito.
1: Malas Decisiones, parece mi vida.
0: Es mi vida, es la de los perritos que bailan. Hoy me puse linda para verte. Es esa.
1: Vamos a escucharla.
0: Vamos a escuchar los gritos de Girly. Vamos a escuchar a Kenia O, Malas Decisiones. Hay una pequeña pausa, chicos. Regresamos para seguir platicando. 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

0: 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Estamos de regreso, Arthur. Ya son las 12:47.
1: Ay, qué rápido.
0: Ya hay que pedir dos horas de Urban.
1: Dos horas de Urban en vivo.
0: En vivo, así, bien a gusto. Así para estar platicando. Nos vamos a traer aquí nuestro... Iba a decir cafecito, pero eso no es muy urbano que digamos.
1: No, eso no es muy urbano. ¿Cuál sería una bebida urbana?
0: Una Kawasaki.
1: Sí.
0: Una Kawasaki. Un azulito.
1: No lo quise decir, pues sí, cierto. Sí, aunque se va a escuchar el...
0: Ya. Mira, ese va a ser el inicio del programa. En todas partes, Pontex. Pero bueno, chicos, oigan, los recibo con esta rola que se llama Me Provocas, esto de Fumarato. Qué raros nombres,
1: No, hombre, luego hay cada... Pero bueno, en todo el medio artístico hay cada nombre tan extraño, tan raro, tan así de que qué pedo. Porque luego también, como te digo, en la onda del rock and roll dicen es lo malo que se tiene en eso, o que tenemos, que luego pensamos que cualquier otro género es menos. Y nada, perraza, tampoco, no es ese.
0: Bájenle
1: a ese modo. Todos pasamos por ello, pero pues ya ahorita da penita.
0: Ya da pena, ya fíjate en tu Afore. Por favor, ya céntrate en tu Afore.
1: Ya, pero lo estoy viendo.
0: Y pues bueno, oye, Arthur, te traigo una noticia. Y es que Bad Bunny desató un pánico cibernético por rumores de retiro. Antes era de que se había fallecido, había pasado mejor vida un artista. Bueno, ahora era el retiro de Bad Bunny.
1: Ay, hasta creen. Es el descanso, ¿cuál retiro?
0: Ay, todos ocupan descanso, chicos. Sí. Y es que el panorama del trap y reggaetón entró en caos cuando Bad Bunny eliminó repentinamente todas sus fotografías de Instagram. Le dio la crisis y deja únicamente una historia con fondo negro y la frase: se acabó el juego, gracias por jugar. El críptico mensaje encendió las alarmas de un posible retiro definitivo de la música, desatando teorías conspirativas mundiales. Yo dudo. Probablemente hable de pues último álbum. O sea, siento que va a lanzar otro nuevo.
1: Pero para quitar todo y... Bueno, no sé.
0: Es que los artistas hacen eso para generar justamente que hablen de ellos.
1: Sí, o sea, no podemos tomar como algo muy real las redes de un artista así. O sea, es parte de la chamba, hay que recordar. Y estar claro en contacto con la gente y saber cómo es su mundo dentro de la chamba. Pero conocer al conejito real, creo que eso es en otro nivel de confianza.
0: Sí, o sea, yo siento que nada más es como una campaña de marketing. Yo siento que es lo más posible, pero mientras tanto las redes sociales están como el Bob Esponja cuando está en su mente con los archivos incendiados.
1: ¡Ah, su nombre! ¿Dónde está?
0: ¿Dónde está Bad Bunny? Pues bueno, así lo siento ahorita los chicos. Así que bueno, esa es la noticia, Arthur. ¿Qué opinas?
1: Pues que opino que Bad Bunny es uno de los más importantes al día de hoy, así que hay que estar al pendiente. Vamos a ver, porque o saca algo o igual toma un descanso. Todo puede pasar.
0: Puede pasar de todo.
1: Yo digo que un descanso. Creo que sí, tal vez merece un descanso. No debería, pero de que se lo merece, se lo merece. No debería, porque su fama es de estar constante y bueno, ha venido haciendo cosas que le han resultado muy bien. Pero pues bueno, si descansa y regresa y se renueva o algo, no sé, pues...
0: Yo siento que va a regresar. Siento que va a regresar. Va a estar como... Es que ya los artistas de su talla, que siento que ya llegan a una talla estilo Ariana Grande. O sea, y suena bien raro, porque mucha gente a veces... Bueno, mucha gente a veces dice que... No, es que Bad Bunny y no sé, personas o artistas que de hispanohablantes dicen, no, es que no estás a la altura de un inglés. Pero realmente sí, o sea, por los millones y todo. Y, por ejemplo, Ariana se va a tomar un descanso.
1: O quién sabe, tal vez el Bad Bunny... Ah, fíjate, lo necesita la mujer. Se ve bien, bien demacradilla, pobrecilla.
0: Ocupa una torta, hay que invitarle una torta.
1: Oh, sí, si yo me sentía flaco, Ariana me dijo, hazte pa' allá. Ahí
0: hazte
1: pa'
0: allá, que ya.
1: Y el Bad Bunny, quién sabe, igual por... Creo que debería intentar más la faceta de la actuación. Como que creo que algo puede...
0: Pues es que está bien.
1: Es que pulir demasiado, pero sería interesante. O sea, se me
0: parece... Es que mira, si todos tuviéramos el dinero que tiene Bad Bunny, yo creo que haríamos de todo. Yo, mira, me haría artista. Me haría artista de ¿cómo se llama? De pintura. Ahí yo me vas a experimentar haciendo mi... No. No, pero ¿qué importa? ¿Tengo dinero?
1: Ajá, eso me encanta.
0: Es como Harry Styles es el millonario que sabe que es millonario y él aprovecha cada centavo que tiene.
1: Yo me metería lo de la repostería, así de pastelito. No sé nada, pero siento que me quedarían bien feos, pero intentaría.
0: Y siento yo que alquilaría cosas bien raras. Por ejemplo, Harry Styles alquiló un yate rosa. Ah, o sea, yo lo haría. Es más, compraría una gallina rosa. Porque una gallina porque quiero. Ah. Tengo millones, ¿qué te pasa?
1: Sí, de hecho, yo siempre he tenido la idea de que si algún día me saco la lotería o algo, voy a, claro, hacer las cosas maduras de pagar.
0: Comprarte una casa, pero, carro, lo básico.
1: Lo básico, pero voy a dejar un pequeño apartado para hacer una tontería. Y tal cual que me digan, eso es una tontería. Ah, uy, de eso se trataba.
0: De eso se trata la vida, chicos, no todo es tan serio. Ajá. Y oye, por aquí te traigo otra noticia, y es que Eladio Carrión sacude la escena con un oscuro disco sorpresa de trap. Por ahí anda, y es que tomó por asalto a la industria a liberar su nuevo álbum de trap puro sin ningún tipo de aviso previo. O sea, ni, no hizo ni su sencillo promocional, no hizo ni que la publicación, no hizo campaña, no hizo nada. Él dijo, vámonos recio. Llenó de barras pesadas, bases de hip hop, colaboraciones secretas, entre otras cosas. El proyecto regresó al boricua a sus raíces más crudas y callejeras, provocando la caída momentánea de servidores de streaming durante las primeras horas de estreno. Se volvió loco.
1: Pues, es que pocos se atreven a hacer eso y les funcionan. Y bueno, fíjate, no necesitó de toda la campaña de producción, simplemente ahí les va.
0: Wow. Ahí les va, pum, eso y ya.
1: Es otro tipo también. ¿Ven? Es que luego hay quienes son muy puristas y para hacer algo debes de hacer esto.
0: No,
1: esto,
0: todo lleva un orden. Ah, bueno,
1: hay que experimentar. Lo intentó y le salió bien.
0: Iba a decir algo bien, pasa de lanza.
1: Lo mejor, ya no, es fuera del aire.
0: Pasa fuera del aire, pero no, la verdad es que sí, chicos, o sea, relajados. Y pues bueno, esa fue nuestra última noticia del día de hoy. Oigan, el centro urbano, el Urban Sound, tu esquinita. Siento que somos como la esquinita barrio, ¿sabes? Sí, o sea, sí, somos de ellos. Pues bueno, se va despidiendo, Arturo.
1: Nos vamos, nos vamos despidiendo, gente. Muchas gracias por escuchar The Urban Zone, una producción realizada aquí en los estudios de Exa FM Zamora. Y ya lo saben, del 98.1, con la investigación y reacción a cargo del señor Fercho Ríos, y todo eso supervisado por el señor JF, que Fercho Ríos lo puedes escuchar con Elizabeth Paulino en el Mañanero, de lunes a viernes en punto a las 6 de la mañana, y a las 9 de la mañana, de 9 a 10, al señor JF en Reconexión. Y toda la programación, y después a Sofi, y después a Carlos, y después los sábados al Jorge y a mí.
0: Y a mí.
1: Y yo, la estrella de hoy.
0: La estrella de Exa, gracias.
1: No, la estrella del sábado, nada más.
0: Pero bueno.
1: Yo brillo los sábados.
0: Tú brillas los sábados. Brilla siempre, Arturo. Brilla siempre.
1: Gracias. Gente, gracias por estar con nosotros en estar en esta zona urbana de Urban Zone. Nos vamos despidiendo. Sofi, un gusto.
0: Un gusto acompañarlos, chiquillos. Yo los guacho al ratito a las 2 de la tarde en el Sazón del Cotorreo. Y Artur, fue un placer compartir micrófono como siempre. Te voy a dejar con una rola, Artur, porque se vienen también los Exa Hits. Así que nos vamos a ir con algo de Eladio Carrión, que no es que se llama Mbappé. Nos vamos con esta rola, Artur. Te deseo buen sábado. Los guacho al rato, chicos. Y lo más importante de todo, recuerda en todas partes.
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0: Muy buenas noches. Gracias por estar con nosotros una vez más en La Hora Nacional, un espacio para las historias, las voces, la música y todo lo que nos ayuda a conocer mejor a México. Yo soy Leos y como siempre está conmigo mi querido Cha.
1: Buenas noches, México. Hoy les vamos a compartir los resultados que se presentaron en el informe de gobierno y de la estrategia Atención a las Causas con los Festivales por la Paz. Estos espacios buscan acercar a las comunidades actividades culturales, deportivas y artísticas como alternativas de convivencia y de participación.
0: Justamente hablando de música y de jóvenes, nos estamos acercando a la gran final de México Canta 2. Esta iniciativa busca encontrar nuevos talentos, pero también algo más importante, hacer que la música sea una herramienta para construir mensajes de paz e identidad.
1: También estamos muy cerca del Día Internacional de la Alfabetización, que se conmemora cada 8 de septiembre. Nuestros amigos de Linnea nos traen información muy interesante sobre las oportunidades que existen para que jóvenes y adultos aprendan a leer y escribir, sigan con sus estudios y puedan cambiar sus posibilidades de vida.
0: En nuestra sección Mujeres en la Historia recordaremos a una mujer extraordinaria considerada la primera muralista mexicana, Aurora Reyes. Ella fue pintora, poeta, maestra, activista, defendió los derechos de las mujeres y vinculó su trabajo artístico con las causas sociales.
1: En nuestros flashazos del bienestar hablaremos de los servicios dirigidos a mujeres para ayudarlas en su bienestar físico y psicológico.
0: Y les daremos toda la información sobre septiembre, mes del testamento, porque este documento nos ayuda a ordenar nuestro patrimonio, proteger a nuestra familia y dejar claras nuestras decisiones. Todo esto y mucho más en nuestra primera media hora. Hay temas que tienen que ver directamente con la vida cotidiana. Poder ir al doctor, estudiar, tener una vivienda o encontrar oportunidades para salir adelante.
1: En salud hay varios datos que vale la pena poner sobre la mesa. En este periodo se abrieron 33 hospitales, 11 unidades de medicina familiar y 38 centros de salud y consultorios para acercar la atención médica a más personas.
0: Esto se suma a los más de 12.000 nuevos consultorios de atención primaria del Servicio Universal de Salud, que abren a partir de enero de 2027 en los 24 estados donde opera el IMSS Bienestar.
1: Además, el 14 de septiembre abre una convocatoria para profesionales de la salud jubiladas y jubilados que quieran incorporarse al personal que atenderá estos consultorios.
0: Hablando de acercar la atención médica a las personas, está Salud Casa por Casa, que lleva las consultas directamente hasta los hogares.
1: Ya se han hecho más de 18 millones de consultas médicas a domicilio y son gratuitas. La idea es muy simple, acercar la atención y sobre todo prevenir antes de que un problema de salud se complique.
0: Existe otro cambio importante en algo que durante años podía ser un verdadero dolor de cabeza, conseguir un lugar en la preparatoria.
1: Con Mi Derecho, Mi Lugar, el proceso busca que las y los estudiantes tengan mayores posibilidades de acceder al bachillerato que quieren. Y el dato es que 74.2% ingresó a su primera opción.
0: Además, hay becas para estudiantes de primaria, secundaria y bachillerato. Y cada vez llegan también a más jóvenes que estudian en universidades públicas.
1: Y hablando de infraestructura educativa, al terminar el 2026 se habrán construido 401 preparatorias, 3 universidades Rosario Castellanos y 25 universidades Benito Juárez, además de que se habrán mejorado 73.000 escuelas.
0: Y esto nos lleva a otro tema. Las oportunidades para los jóvenes también tienen que ver con la seguridad.
1: Exactamente. La atención a las causas parte de una idea simple: acercar a los jóvenes al arte, la cultura, el deporte y la educación. Por eso se habla de bienestar social y de garantizar derechos como parte de esta estrategia.
0: Una parte de este trabajo también busca hacer comunidad con los Festivales por la Paz. Ya van 51 festivales con una asistencia de 2.641.646 personas. Son espacios que llevan actividades y convivencia a distintas comunidades.
1: También está el tema de la vivienda. Se han entregado 33.000 escrituras y en materia de créditos hay más de 7 millones de familias beneficiadas.
0: Además, hay obras que están cambiando la manera en que nos movemos. Por ejemplo, se inauguró el tren Insurgente hasta Observatorio y el tren Felipe Ángeles hasta Tecámac.
1: Y la construcción de infraestructura sigue. Son más de 3.000 kilómetros de nuevas obras que se están construyendo en distintas partes del país.
0: Y al final son temas que están conectados, porque cuando hablamos de bienestar, es tener acceso a servicios, encontrar oportunidades, tener un lugar para vivir y mejores condiciones para salir adelante. El deporte, la cultura, la música y la convivencia comunitaria son espacios que tienen niñas, niños y adolescentes para expresarse.
1: Los Festivales por la Paz llevan actividades culturales y recreativas a los espacios donde vive la gente, porque construir paz también implica recuperar la calle, la cancha, la plaza y los espacios comunitarios como lugares de encuentro, creatividad y participación.

0: Hoy les vamos a platicar sobre el ABC de las emociones, que es una estrategia que busca que niñas, niños y jóvenes aprendan a reconocer y expresar lo que sienten, hablar de sus emociones y saber cuándo necesitan pedir ayuda.
1: En las escuelas los lunes va a haber una hora semanal con pláticas, ejercicios, juegos y otras dinámicas para abrir estos espacios de escucha y acompañamiento. Y justo de esto vamos a hablar en la siguiente cápsula.
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1: El próximo 8 de septiembre se conmemora el Día Internacional de la Alfabetización. Esta fecha nos recuerda que aprender a leer y escribir es mucho más que adquirir una habilidad. Es abrir la puerta a otros conocimientos, ejercer derechos y tener mayores posibilidades de participación en la vida social. La UNESCO señala que este día se celebra desde 1967.
0: Hoy queremos conocer la labor del INEA porque nunca es tarde para empezar. Durante 2026, el Instituto ha impulsado acciones para incorporar a jóvenes y adultos a los procesos de alfabetización y educación básica. En México todavía hay millones de personas que requieren atención educativa, así que conocer las opciones disponibles puede hacer una gran diferencia. Pues ya estamos a nada, a unos días de conocer a los ganadores de la segunda edición de México Canta, y ha sido un camino muy intenso para estos jóvenes. Hay participantes de México y Estados Unidos con distintos estilos y formas de interpretar la música regional mexicana.
1: Sí, ahora sí ya estamos en la recta final. Y para platicar de cómo están llegando los jóvenes a esta etapa, está con nosotros una vez más Miguel Ángel Trujillo, presidente del Consejo Mexicano de la Música. Miguel Ángel, bienvenido de vuelta a la Hora Nacional.
6: Muchas gracias, Leo. Muchas gracias, Cha. Un placer estar nuevamente con ustedes. Les digo que siempre que vengo me siento en casa.
0: Pues ya es que eres
6: como
0: de casa.
6: Normal en este programa.
0: Claro.
6: Y les agradecemos muchísimo porque es una gran oportunidad para compartir con la gente lo que está pasando en México Canta. Ya tuvimos la semifinal de Los Ángeles, que fue el 23 de agosto, y ahí tuvimos a tres participantes de los siete que pasaron a la final, que es el 13 de septiembre en el Auditorio Nacional. Ellos fueron Tiffany, que es de Los Ángeles, fue Rosalba, que es de Chicago, y Joshua Soto, que es de Nueva York. Así que
0: wow, ¿qué tal?
6: Del país completo, zona de oeste,
0: costa,
6: centro
0: costa.
6: Y
0: ¿sí?
6: Oeste, ¿no?
0: ¿Sí?
6: Como... Y de México tuvimos la semifinal este domingo pasado en Mazatlán.
0: ¿Qué tal?
6: En
0: qué
6: el
0: increíble.
6: Teatro Ángela Peralta, un teatro muy bonito, icónico.
0: Wow.
6: Y ahí también, pues, la gente votó, porque este año... todas las etapas han sido por voto del público.
0: Uh-huh.
6: Entonces, la final de México, los semifinales.

0: Exactamente.
1: Y súper moderno, como dices tú.
0: Y muy, era como entre una cumbia, reggaetón, muy padre, ¿no? Y también pasó Luna López, que es de Morelos, una chica que cantaba en un mercado, vendía naranjas y cantaba en el mercado. Y pasó Brian, que es de Clave 5-7, más música con tuba, con acordeón, bajo sexto.
1: Okay.
0: Y como decías, o sea, tenemos de todos los géneros posibles dentro del regional mexicano, porque este año el concurso se centró. El año pasado teníamos bolero, teníamos rock, teníamos de todo, pero este año el enfoque fue en la música regional mexicana o tradicional mexicana, que es más correcto, tradicional mexicana.
1: Sí, claro. Mexicano.
0: Y me faltó una cosa importante, que hay un séptimo participante.
1: Ah, caray.
0: Entonces, ahorita estamos en un dilema porque hay un par de participantes que se quedaron en la rayita y nosotros como Consejo Mexicano de la Música, pues, si pudiéramos tenerlos a todos en la final, a los 14 los tendríamos.
1: Sí.
0: Pero pues, son 7. Quizá podemos empujar ahí para que sean 8.
2: Uf, ¿y cómo van a tomar esa decisión? Qué difícil también para ustedes.
0: Creo que es importante porque se quedaron ahí en las votaciones y creo que merecen una oportunidad más. Digo, independientemente del trabajo que vamos a seguir haciendo con el resto de los participantes después de la final, porque nuestro interés es pues no solamente sacar a los muchachos de su medio ambiente ahora y se acabó el concurso y ya no, sino queremos seguirlos impulsando para que en verdad tengan una oportunidad dentro de la industria.
1: Claro, claro, porque además tú eres un personaje de la industria de hace muchos años que has visto ir y venir a tantos autores, cantantes, grupos, etcétera, etcétera. Pero ahorita, por ejemplo, esto que está pasando en México Canta es muy interesante porque son canciones que tienen un tema, que tienen una manera de hacerse, que es principalmente hablar del amor, ¿no? Como una cuestión que nos une a todos.
0: Sí, pues fíjate que este año fuimos un poquito más relajados en cuanto a las temáticas y hay un par de canciones ahí que tienen un par de palabras altisonantes y... Pero...
1: Ya estamos en el siglo XXI, ya.
0: Sí, sí, pero esa es un factor importante porque el más grande tiene 24 años.
2: Ay,
0: hay participantes, están muy chiquitos todos, de verdad. Y fue muy, muy interesante porque unimos... Si recuerdan, el año pasado era un concurso también para autores.
2: Claro.
0: Y escogimos las canciones para dárselas a los participantes. Este año decidimos cambiar un poquito eso y la maestra Mónica Vélez, que ganó por ahí un premio también muy recientemente, aparte del Latin Grammy y otros que ha ganado, con un equipo de autores se escribieron más de 400 canciones para escoger las 14 con las que iban a participar.
2: ¿Qué tal?
0: O sea, fue una labor titánica, muchos estilos, muchas cabezas, muchas historias. Entonces tuvo...
1: Muchos corazones.
0: Muchos corazones,
1: sí,
0: muchas
1: claro.
0: emociones
1: sí,
0: sobre
1: exactamente.
0: Todo, ¿no? Entonces ha sido un... este segundo año lo siento que fue mucho mejor que el primero. Obviamente teníamos esa curva de aprendizaje.
2: Claro.
0: Y la presidenta ya nos dijo que para 2027 ya vayamos pensando.
1: Oye, Miguel, pues ya sabes que aquí La Hora Nacional es su casa. Por favor, queremos que vengan con nosotros para platicar los personas que queden ganadoras, los finalistas, todos los que quieras traer aquí es su casa.
0: A mí me encantaría traer a los 14 porque son muy, muy talentosos todos. Pero obviamente pues los ganadores tendrían que estar aquí. Encantado. Muchas gracias por la invitación y... con cultura ahí nos ponemos de acuerdo muy bien para poderlos traer a que platiquen con ellos, por supuesto.
2: Buenísimo.
1: Pues muchísimas gracias por venir aquí a La Hora Nacional. Mira, piel de gallina ya.
0: Falta poquito, 13 de septiembre
2: ya
0: en el
2: nada.
0: Auditorio Nacional.
1: Sí, y qué padre, ¿no? Porque sí, México es un país con tantos músicos, con tanto talento, con tanto corazón, que es bien importante que se hagan este tipo de iniciativas pues para que los podamos conocer y que ellos también sientan y sepan que... lo pueden hacer, que no es nada más un sueño, sino que se puede llevar a cabo.
0: Y fíjate, somos tan musicales que México es el décimo mercado de música del mundo.
1: Imagínate, entonces, el décimo.
0: Aquí, donde, si estamos felices, música, si estamos tristes, música, si queremos
1: pues
0: echar
1: es la
0: fiesta.
1: La música es parte de nuestra vida.
0: Es parte de nuestra sangre y nuestro ADN.

0: ¿no?
1: Así es, Miguel. Pues muchísimas gracias. Te lo agradecemos muchísimo, como siempre.
0: Al contrario, ustedes, y los esperamos en México Canta.
2: Increíble.
1: Pues ahí estamos.
2: Ahí estamos. Ahí gracias. Estaremos. Y esperamos que ustedes estén aquí con nosotros, como todos los domingos en La Hora Nacional. Aurora Reyes fue una mujer que rompió esquemas. Fue pintora, poeta, maestra, activista y la primera muralista mexicana. Y su obra tocaba temas sociales y escenas de la vida cotidiana. Además, participó activamente en las luchas de las mujeres y de los trabajadores.
1: Aurora Reyes defendió, entre otras causas, el derecho de las mujeres al voto y a ocupar cargos públicos. También impulsó acciones relacionadas con el bienestar de las trabajadoras del magisterio y promovió espacios para sus hijos. Vamos a ver y a escuchar una cápsula sobre ella.
3: Aurora Reyes Flores fue una maestra, muralista, escritora y activista. Nació el 9 de septiembre de 1908 en Hidalgo del Parral, Chihuahua. A pesar de ser nieta del militar porfirista Bernardo Reyes, crecer en el contexto de la Revolución Mexicana la marcó profundamente. A lo largo de su vida, Aurora abrazó los ideales y las causas sociales revolucionarias. En 1913, su familia se trasladó a la Ciudad de México, donde Aurora estudió la escuela primaria. En 1921, ingresó a la Escuela Nacional Preparatoria, pero fue expulsada tras un conflicto con una autoridad escolar. Después ingresó a la Academia de San Carlos. Sin embargo, decidió abandonarla para optar por una formación artística autodidacta. Durante ese periodo, contrajo matrimonio con el poeta Jorge de Godoy, con quien tuvo dos hijos. El matrimonio duró poco, y tras la separación, Aurora Reyes asumió el cuidado y manutención total de sus hijos. En 1927, la Secretaría de Educación Pública nombró a Aurora Reyes profesora de artes plásticas para escuelas primarias. Esta labor constituyó su principal fuente de ingresos hasta su jubilación en 1964. En 1936, Aurora Reyes participó en la fundación de la Liga de Escritores y Artistas Revolucionarios. Allí profundizó su amistad con Frida Kahlo, quien entabló amistad con otros artistas e intelectuales como Concha Michel y Silvestre Revueltas. Conservó además un estrecho vínculo con su tío, el filósofo Alfonso Reyes. Ese mismo año se convirtió en la primera mujer mexicana en firmar como autora un mural. Atentado a las maestras rurales en el Centro Escolar Revolución, retrata la violencia y los abusos que sufrieron las docentes a manos de grupos cristeros en el México posrevolucionario. En ese mismo año, ingresó al Centro de Estudios Sociales Femeniles de México, donde fue elegida para desempeñar el cargo de secretaria de prensa. En 1937 fue electa como representante de la Unión de Escuelas Técnicas en el Congreso Nacional por la Educación Popular. También ocupó diversos cargos en sindicatos de maestros, entre ellos el Comité Ejecutivo del Sindicato de Maestros de Arte y el Sindicato de Trabajadores de la Enseñanza de la República Mexicana. En colaboración con Concha Michel y las hermanas Sara y Virginia Godínez, fundó el Instituto Revolucionario Femenino. Su labor en estos espacios se enfocó en la promoción de los derechos educativos y laborales de las mujeres, así como a la defensa del sufragio femenino, el acceso a cargos públicos, la ampliación del permiso de maternidad, el reconocimiento de tiempos para la lactancia y la creación de guarderías y escuelas destinadas a los hijos de trabajadoras. A lo largo de su trayectoria artística, Aurora Reyes produjo cerca de 50 obras de caballete y diversas acuarelas. Entre ellas destacan Feminidades, Escena Revolucionaria y La Novia de Oro. A finales de la década de los 40, incursionó en la escritura, especialmente en la poesía. Reyes regresó a los andamios hasta 1959, con la realización de Trayectoria de la Cultura en México, un imponente proyecto mural de 334.40 metros cuadrados para el Auditorio 15 de Mayo del Sindicato Nacional de Trabajadores de la Educación. La ejecución de esta obra tomó 3 años. Posteriormente, entre 1977 y 1978, pintó su último mural, El Primer Encuentro, donde pudo realizar una representación de su visión sobre la conquista. Sobre su experiencia como muralista mujer, Aurora platicó en una entrevista.
4: El compañerito me preguntó, ¿cómo puede una mujer subirse una escalera y andar en unos andamios? y volteé y le dije, con pantalones.
3: Aurora Reyes falleció en la Ciudad de México el 26 de abril de 1985. Su trayectoria refleja una vida dedicada al arte, la educación y la defensa de los derechos de las mujeres obreras de México, consolidándose como una figura clave dentro de la historia artística y social del país.
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2: Septiembre es el mes del testamento. Es una campaña que nos ayuda a tomar una decisión que muchas veces, pues como que vamos dejando para después. Pero la realidad es que puede evitar un montón de conflictos familiares y darnos certeza sobre a dónde van a ir nuestros bienes.
1: Así es. Hacer un testamento no es solamente pensar en lo que va a pasar cuando ya no estemos. También es una forma de ordenar nuestro patrimonio, proteger a nuestra familia y dejar claras nuestras decisiones. Y para hablar de su importancia está con nosotros el notario Guillermo Vigil Chapa. Notario, bienvenido a La Hora Nacional.
7: ¿Qué tal? Gracias por la invitación, Che.
1: Un gusto. Al contrario.
2: Oiga, pues platícanos para empezar, ¿en qué consiste todo esto del mes del testamento?
7: El mes del testamento es un programa que ya tiene cerca de 20 años, donde el Colegio de Notarios de la Ciudad de México, junto con la Secretaría de Gobernación, dan facilidades. Y las facilidades van básicamente en dos sentidos. Uno, en el costo, se reducen los costos, y el otro es aumentan los horarios y los días de atención en muchas notarías. Uh-huh. Ya tenemos el costo de este año aquí en la Ciudad de México y es de 3,800 pesos, nos acaban de informar en el colegio. Y esto quiere decir que no se ha movido durante los últimos 3 o 4 años, se ha respetado el costo. Ahora, para tener más o menos un parámetro, un testamento normal en cuanto al costo, está entre los 6,000, 6,500 pesos. Entonces, la reducción sí es una reducción considerable.
2: No, y además es un gasto que se hace una vez, lo que se necesiten después de hacer modificaciones, pero que le va a ahorrar a tu familia muchísimo dinero, muchísimo tiempo, muchísima angustia, y al final es un gasto que se paga solo, por decirlo de alguna manera casi.
7: Sí, claro. Sí, para la cantidad de problemas que se evitan haciendo testamento, la verdad es que la inversión de 3,800 pesos no es tan fuerte.
1: Claro. Oiga, yo tenía una pregunta. Uno siempre va dejando el testamento como para después, ¿no? Cuando esté grande, cuando tenga que dejar. O lo ven incluso como un mal presagio, ¿no? Es que no voy a hacer el testamento porque no voy a hacer la de malas, ¿no? Claro. Creo que habría que quitarnos esta manera de pensar de la cabeza, ¿no?
7: Claro. E incluso como está previsto el testamento en la ley, es una excepción a la mayoría de edad. Por regla general, para poder acudir y firmar una escritura ante notario, se tiene que ser mayor de edad, uh-huh. Excepción, el testamento.
2: Wow.
7: El testamento se puede hacer desde los 16 años.
1: ¿En serio?
7: ¿Sí?
1: ¿Qué tal?
7: Entonces, es un mito que hay que tener una edad determinada, bienes determinados para poder hacer testamento. No, porque aparte el testamento igual va en dos sentidos. El testamento, como todos lo conocemos, evidentemente es una previsión patrimonial, uh-huh. Pero también en el testamento puedo establecer quién se queda al cargo de mis hijos menores de edad.
2: Claro.
7: Les puedo nombrar un tutor y eso se vuelve evidentemente hasta más importante que la cuestión patrimonial. Entonces, no hay que enfocarnos de que el testamento solamente es una cuestión patrimonial. Tengo hijos menores de edad, hago testamento por si me pasa algo, saber quién se va a hacer cargo de ellos.
2: Ahora, si, por ejemplo, yo no tengo propiedades, pero quiero hacer mi testamento para no darle lata a nadie, ¿qué es lo que puedo dejar por escrito? ¿Mis cuentas de banco? O sea, si no tengo un departamento, por ejemplo, ¿pero qué dejo? ¿El dinero que tengo en el banco? ¿Dejo mis posesiones?
1: O de los 16 años, mis balones de básquet, ¿no? Y mis
2: claro.
1: cuentos. Sí, sí.
7: En el testamento se puede prever bueno, o se prevé qué es lo que yo tengo en el momento en que yo falto.
2: Sí.
7: Y no es necesario especificar en el testamento los bienes en particular. Sí se puede hacer, pero no es indispensable. Simplemente si yo tengo claro a quién quiero dejarle mis bienes en el momento en que yo falte, nada más puedo poner así de manera genérica, dejo como herederos a mis hijos.
2: Perfecto, claro.
7: ¿Qué es lo que van a heredar? Bueno, pues ya en su momento se verá qué es lo que había.
2: Claro.
7: ¿Puedo dejar una cuenta? También puedo poner en específico que una cuenta de cheques, una cuenta de inversión, se la puedo dejar a determinada persona. Pero no es necesario hacer un inventario o especificar bienes determinados para poder hacer
1: claro,
7: mi testamento.
1: Claro,
2: buenísimo.
1: Oiga, notario, y ya que andamos en esas, ¿no? Soy muy... mi primera opción es como muy universal, digamos, ¿no? Pero ¿se puede modificar el testamento? ¿Es muy caro? ¿Es muy complicado?
7: No, no es complicado. La modificación del testamento siempre implica hacer un nuevo testamento. No hay, en materia de testamentos, no hay adendums, no hay modificaciones, no hay notas complementarias, no hay notas al margen, no. Por la importancia, es, siempre se tiene que hacer uno nuevo. Y es tan sencillo como el primero que yo hice. Y de hecho es lo que yo le recomiendo a la gente. Me he dado cuenta que tratan de prever qué es lo que va a pasar de aquí al momento en que yo falte.
1: Imposible.
7: Y les digo, no es necesario.
2: Claro.
7: No es necesario. Prevean corto, mediano plazo. Porque se hace testamento por una cuestión patrimonial y una cuestión familiar.
2: Uh-huh.
7: Cambia.
2: Claro.
7: Tanto el patrimonio como la familia. En el momento en que haya cambios importantes, significativos en patrimonio o en familia, reviso mi testamento, si ya no estoy de acuerdo, ya no me gusta, hago uno nuevo, así de sencillo. Entonces, es importante tenerlo y con la conciencia de que lo puedo ir cambiando.
2: Notario, ¿dónde podemos obtener más información para, aprovechando que ya llega el mes de septiembre, aprovechar el mes del testamento e ir a formalizar por fin?
7: Claro, hay que acudir con un notario. Y para saber con qué notario puedo ir, está el Colegio de Notarios de la Ciudad de México, el teléfono 5511-1819, estamos en Río Tigre 63, y la página de internet colegiodenotarios.org.mx tiene un rubro que dice ubica tu notaría.
2: Ah, súper.
7: De ahí podemos entrar y podemos buscar al notario por número, por nombre, los notarios de determinada colonia, los notarios de determinada alcaldía.
2: ¿Y da igual a cuál vamos? ¿Todos
7: sí.
2: son iguales?
7: Todos son iguales, todos van a cobrar 3,800 pesos y es lo mismo, van a recibir la asesoría.
2: Perfecto. Uh-huh. Pues muchísimas gracias por habernos acompañado en la Hora Nacional. Ojalá que mucha más gente tome la decisión de aprovechar la promoción y que vayan este mes de septiembre a sacar su testamento.
1: Sí, vamos. Vamos, porque no lo he hecho, lo tengo que hacer.
7: Sí, sí.
1: Perfecto. Muchas gracias.
7: No, hombre, nada, gracias a ustedes por la invitación.
1: Gracias a ustedes también por seguir con nosotros. Por favor, ya saben dónde estamos, no se vayan a ningún lado. Así llegamos al final de la primera parte de La Hora Nacional. Hoy hablamos de paz, de música, de educación y de mujeres que han dejado huella en nuestra historia.
2: A unos días de conmemorar su natalicio nos quedamos con una cita de Aurora Reyes. El arte no es un adorno para el deleite de los poderosos, sino un arma de combate para despertar la conciencia del pueblo y guiarlo hacia su emancipación.
1: Muchas gracias por vernos y por escucharnos. Pero antes de irnos a una pausa, le mandamos un abrazo y un saludo muy especial a Patricia Serrano, Carlos Gutiérrez García, Lupita Vega y Roberto Martínez.
2: También van saludos para Jorge Quesada, Silvia Machuca, María Elena Hernández, para José Luis Ramírez en Veracruz y para Patricia González en Jalisco.
1: Gracias por estar con nosotros cada semana y recuerden que nos encuentran como La Hora Nacional Oficial en YouTube, Facebook, Instagram, TikTok, X, Spotify y en el número 55 34 83 42 39. 55 34 83 42 39.
2: Además nos pueden mandar un correo electrónico a lahoranacional@segov.gob.mx.
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0: Y ya regresamos a la Hora Nacional y seguimos con más información importante. Vamos a platicarles sobre el Día Mundial de la Agricultura, que se conmemora cada 9 de septiembre. Es una fecha para reconocer a quienes trabajan la tierra y recordar que detrás de cada producto que llega a nuestra mesa hay mucho esfuerzo y conocimiento.
1: También vamos a hablar un poquito de historia, porque un día como hoy, 6 de septiembre, pero de 1860, fueron proclamadas las leyes de reforma por Benito Juárez.
0: Les presentaremos una historia desde Chiapas, de una enfermera tzotzil que lleva la salud casa por casa.
1: Además, vamos a poner sobre la mesa un tema del que necesitamos hablar muchísimo más, la salud mental. A propósito del Día Mundial para la Prevención del Suicidio, que se conmemora el 10 de septiembre, hablaremos de la importancia de pedir ayuda, escuchar a quienes nos rodean y romper los estigmas.
0: Recuerden que la línea de la vida, el 800-911-2000, nos da orientación y apoyo las 24 horas, los 365 días del año. Y siguiendo con este tema, vamos a conocer una obra de teatro que aborda la salud mental, pero desde el humor y la reflexión. Se llama Psiquiatra en Apuros.
1: Y para cerrar esta segunda media hora, tendremos música con La Mancha Cuarteto, una agrupación que combina jazz con huapango.
0: El 9 de septiembre se conmemora el Día Mundial de la Agricultura, una fecha para reconocer a quienes trabajan la tierra y recordar la importancia de producir los alimentos que llegan hasta nuestras casas.
1: En México, la agricultura está muy ligada a nuestra historia, nuestras comunidades y nuestra diversidad. Y cuando hablamos del campo mexicano, es imposible no hablar del maíz.
0: Por eso existe Fertilizantes para el Bienestar, que entrega gratuitamente este insumo a pequeñas y pequeños productores.
1: En 2026 ya atiende a más de 2 millones de productores y el maíz representa el 75.5% de las hectáreas beneficiadas.
0: También está Producción para el Bienestar, que le da apoyos económicos a productores de pequeña y mediana escala. Este programa incluye cultivos como maíz, frijol, trigo, arroz y amaranto, entre otros.
1: Una iniciativa muy importante para nuestras semillas es el Plan Nacional de Maíz Nativo, El Maíz es la Raíz, que busca conservar, producir, transformar y comercializar las variedades nativas de este cultivo.
0: Porque hablar del maíz también es hablar de biodiversidad y de cultura. México es centro de origen y diversidad del maíz, y conservarlo significa preservar conocimientos y tradiciones de muchas comunidades.
1: Así que este Día Mundial de la Agricultura es una oportunidad para recordar que detrás de cada tortilla, cada elote y cada alimento hay semillas, agua, suelo y mucho trabajo.
0: Hablando de la tierra, de las libertades y de los grandes cambios que transformaron a nuestro país, hay una fecha histórica que justamente se conmemora hoy, 6 de septiembre. En esta fecha, pero de 1860, Benito Juárez proclamó las leyes de reforma, que marcaron un antes y un después en la vida política y social de México.
1: Las leyes de reforma impulsaron la separación entre la Iglesia y el Estado y establecieron medidas como el matrimonio civil, el registro civil, la nacionalización de los bienes eclesiásticos y la libertad de cultos. Fueron fundamentales para la construcción del Estado laico mexicano y para reconocer que cada persona debía tener libertad para practicar y elegir sus creencias.
2: A 169 años de la promulgación de la Constitución de 1857 y a 109 años de la de 1917, la Cuarta Transformación de la República ha logrado recuperar y profundizar los fundamentos que han animado desde los albores de la independencia los principios rectores de nuestros pactos sociales, fortaleciendo su raíz primordial, que no es otra que la soberanía reside esencial y originalmente en el pueblo. Dicho principio, plasmado desde los sentimientos de la nación en 1813, fue retomado en 1857, texto que condensó las ideas defendidas por los liberales en las décadas posteriores a la independencia. Aquella constitución estableció las garantías individuales de libertad, igualdad, trabajo, tránsito, seguridad jurídica y propiedad. En ese congreso participaron personajes destacados de la reforma: Francisco Zarco, Ignacio Ramírez, Ponciano Arriaga, Guillermo Prieto, Valentín Gómez Farías, Vicente Rivapalacio. Las leyes de reforma profundizaron el mandato soberano por la separación entre Iglesia y Estado, la libertad de cultos, de pensamiento y la enseñanza científica y laica. La Constitución de 1857 y las leyes impulsadas por Juárez fueron la culminación de la segunda transformación de nuestra historia. El 5 de febrero de 1917, Venustiano Carranza promulgó, en Querétaro, la Constitución mexicana con las principales demandas sociales de millones de hombres y mujeres que habían comenzado la revolución, la Tercera Transformación. La Carta Magna sería el primer texto constitucional en el mundo en incorporar derechos sociales. Entre los artículos más relevantes están el tercero, el 27 y el 123. En virtud de estos cambios, se garantizó la educación laica, obligatoria y gratuita, la solución a la cuestión de la tierra en el reparto agrario y el restablecimiento de la soberanía nacional sobre nuestros recursos naturales. Además, las demandas históricas de la clase trabajadora fueron reconocidas: el derecho de huelga y sindicalización, la jornada máxima de trabajo, el salario mínimo, el descanso semanal obligatorio, entre otras. La Constitución de 1917 fue la más avanzada de su época y sentó las bases jurídicas y políticas del México de la primera mitad del siglo XX. Conquistas que después serían trastocadas y eliminadas durante el periodo neoliberal. Por el incontrovertible mandato popular de 2018 y 2024, y en concordancia con el humanismo mexicano, la Cuarta Transformación ha separado el poder económico del poder político. Ha restablecido y profundizado los principios rectores de las constituciones de 1857 y 1917 y mantiene el compromiso de garantizar su cumplimiento como premisa básica de la transformación a favor de la felicidad y el bienestar del pueblo de México.
0: Y llegó el momento de hablar de lo mejor de la Ciudad de México, de los lugares, historias, tradiciones y actividades que la convierten en un espacio lleno de cultura. Ya estamos en La Chilanguía.
1: Y hoy les tenemos un par de imperdibles que, además de celebrar nuestra cultura, nos llevan a conocer un poquito más de nuestro país.
0: Por ejemplo, el 4 de septiembre de 2026 se cumplieron 10 años de que el Amaranto, y particularmente la Alegría de Tulyehualco, fue reconocido como Patrimonio Cultural Intangible de la Ciudad de México.
1: Y es que la Alegría de Amaranto es mucho más que un dulce tradicional. Es muchísimo sabor y alimentación saludable. Y tenemos una experta. Por favor, danos tu nombre, tu cargo, qué haces en la feria, todo lo que nos puedas contar.
3: Mi nombre es Lucero Martínez de la Rosa. Me gusta promover el amaranto, ya que es parte de nuestra tradición y de nuestras raíces. Y soy cocinera tradicional, en especialidad con amaranto, y también elaboramos todos estos productos que pueden ver aquí.
0: El amaranto y la Alegría de Tulyehualco en particular acaba de cumplir 10 años que se le reconoció como Patrimonio Cultural Intangible de la Ciudad de México. ¿Nos puede platicar un poquito de eso?
3: Sí, de hecho, el reconocimiento sí tiene 10 años. Sin embargo, la tradición, la cultura y todo lo que conlleva el trabajo tiene más tiempo atrás. Estamos hablando de trabajo de mujeres, de hombres en el campo. El reconocimiento es la parte como de visibilizar, de dar como esa parte de justicia a todo ese trabajo que se ha llevado desde la época prehispánica y que es uno de los principales valores históricos de nuestro país.
0: ¿Nos puedes platicar un poquito de la feria que va a haber en Tulyehualco próximamente?
3: Sí, acaba de transcurrir la Feria de la Amaranto de la Ciudad de México, gracias a nuestra jefa de gobierno que nos dio el apoyo para que pudiéramos llevar a los productores al Monumento a la Revolución y darles también esa parte de valor, ¿no? Adicional. Uh-huh. Ahorita también viene nuestra Feria del Amaranto, Alegría y el Olivo en Tulyehualco, que ya va a cumplir más o menos 54 años de historia. Y también los esperamos el 15 de octubre en Chapingo por parte de los compañeros del Sistema Producto Amaranto. Y ahí vamos a festejar el Día Nacional del Amaranto, el 15 de octubre, en Chapingo. Y bueno, y también ahorita la FAO está llevando a cabo un programa que se llama Semilla con Amaranto, para darle ese apoyo más a los productores, ese impulso, porque pues es lo que se requiere para que el campo siga produciendo y que no se pierda esta tradición en Tulyehualco.
0: Claro. Y sobre todo darlo a conocer fuera, porque fuera de México quizá no se conoce tanto el amaranto como lo conocemos aquí, y que ya las Naciones Unidas se involucren, pues implica también que se le hará un poquito más de difusión, supongo.
3: Claro que sí, para eso tenemos también a nuestros estudiantes, a nuestros científicos, que ya han hecho varios estudios sobre esta semilla para que precisamente darle el valor que requiere. Porque, como les repito, no nada más es el valor tradicional, es un valor histórico, un valor cultural, pero además todo el valor de nutrientes que tiene, que nos puede servir, ¿no? O sea, es una semilla con el amaranto, podemos cubrir, digamos, una porción de carne, pero sin grasa y más natural, vamos.
1: Buenísimo. No, pues muy merecido ese reconocimiento. Lucero, muchísimas gracias por visitarnos aquí en La Hora Nacional. Te lo agradecemos muchísimo.
3: Muchas gracias.
1: Y hablando de cultura, hay otro imperdible, mi querida Leos. Fíjate que llega un nuevo proyecto, el Encuentro Hispanoamericano Documental de Cine y Video, un festival gratuito que se va a llevar a cabo del 4 al 12 de septiembre en distintos espacios de la Ciudad de México.
0: Sí, es una gran noticia esto de Contra el Silencio, Todas las Voces. Y además, si les gusta el cine documental, es una gran oportunidad para conocer otras historias, miradas y realidades de nuestro país y de toda Hispanoamérica.
1: Chicas, bienvenidas a La Hora Nacional. Cuéntenoslo todo, por favor.
4: Me presento, soy Ana Lucía Rodríguez, coordinadora operativa del Festival Contra el Silencio, Todas las Voces. Es un festival que lleva 26 años de trabajo y 14 ediciones en este 2026. Y bueno, pues este es un festival que está enfocado en el cine documental de corte social. Empezamos este 4 de septiembre y nos extendemos hasta el 12 de septiembre.
5: Yo soy Ariadne Mateu, coordinadora de redes sociales. El festival se llama Contra el Silencio, Todas las Voces. Llegamos a distintas televisoras nacionales. Vamos a estar en Canal 22, Capital 21, TV UNAM, Canal 11, MX Nuestro Cine y Canal 22.
0: Además de los canales de televisión pública, ¿dónde se puede encontrar la programación de Contra el Silencio, Todas las Voces?
4: Sí, bueno, toda la programación la van a poder encontrar en la página web, que es www.vocescontraelsilencio.org. Tenemos también no sedes en la Ciudad de México, sino también en 11 estados de la República Mexicana. Vamos a estar ahí, tenemos 22 sedes en 11 estados. Y bueno, algunos de los estados que les puedo contar, estamos en el norte, estamos en Baja California Sur, Tamaulipas y Sonora, más en el centro, Guanajuato, Michoacán, el Estado de México, Hidalgo, Ciudad de México, obviamente, en el sur, Chiapas, Oaxaca y Yucatán. Entonces, bueno, ahí estamos en estos estados de manera presencial. También tendremos charlas con los realizadores, vienen realizadores internacionales. Si les gusta el cine documental o a lo mejor no les gusta y quieren experimentarlo, pues acérquense a estas sedes, revisen toda la programación. En las televisoras, como ya lo dijo Ari, también estamos ahí. Si no hay una sede cerca, pueden a través de los canales de televisión vernos.
0: ¿Nos recuerdan las redes sociales del festival para que la gente lo siga?
5: Sí, nos pueden encontrar como Contra el Silencio, Todas las Voces y como Voces Contra. Estamos en Facebook, Instagram, TikTok y YouTube.
4: Ajá. Y también en la página web estamos como www.vocescontraelsilencio.org y ahí van a encontrar toda la programación.
0: Buenísimo, pues muchísimas gracias por habernos acompañado.
4: No, gracias a ustedes.
5: Muchas gracias.
4: Y pues ahí visítenos, por favor.
1: Seguro que sí. Muchísimas gracias.
4: Gracias.
5: Gracias a ustedes.
1: Así que ya lo saben, cultura, tradiciones, cine y por supuesto muchas alegrías para conocer la Ciudad de México. La próxima semana les tendremos muchas más recomendaciones culturales. Hoy les presentamos una historia desde Chiapas. En Aldama, una enfermera tzotzil recorre caminos y veredas para llevar atención médica a personas adultas, mayores y con discapacidad.
0: Su trabajo literal cambia la vida de quienes más lo necesitan. Vamos con la cápsula Salud Casa por Casa, que nos lleva al día a día de Victoria Gómez Hernández y de toda su comunidad.
6: Pues li camteli, esa chiech kutik, usa este camtel ta servidora de la salud, li tapas kutik, hal chiech kutik, ehna, tak el kutik ti ti molme el chuti buch im ipik yale ha tak elanan kutik ichi 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shixana o ta ve el tik ta hel tik cosa ti chive sventa ti muyuk ipah balta mas kaltike. Me siento muy satisfecha de trabajar en este programa porque me deja varias experiencias. Visitar a cada paciente es diferente. Agradecer a la presidenta Claudia Sheinbaum Pardo por implementar este programa, ya que lleva el beneficio a todos los adultos mayores y personas con discapacidad. Estamos llegando en cada rincón de cada municipio, en las comunidades más alejadas.
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9: 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Comenzamos.
1: Hoy vamos a hablar de una puesta en escena que toca un tema muy importante, que es la salud mental. Se trata de Psiquiatra en Apuros, una obra que pasa prácticamente frente a nuestros ojos en tiempo real y dentro de un espacio de caja negra, lo que hace que el público se sienta todavía más cerca de los personajes.
0: Y está bien interesante que esta historia no solamente busca hacernos reír o que estemos atentos a lo que pasa, sino que también está planteando preguntas sobre la empatía, la vulnerabilidad y la capacidad que tenemos para ayudar a otros. Y para conocer un poquito más, hoy está con nosotros Rodolfo Guillén, dramaturgo y actor. Rodolfo, bienvenido a la Radio Nacional.
10: Pues muchas gracias por la invitación. Estoy muy contento de estar con ambos y compartir su espacio. Y una de las preguntas que nos hicimos cuando empezamos a crear esta historia es ¿quién salva o quién acompaña a la persona especialista que se ha dedicado por muchos años a acompañar a otras personas que necesitan ayuda? Es decir, un momento donde el personaje recibe una noticia vital para su vida, donde él no sabe qué hacer. Y entonces está a punto de tomar una decisión inesperada porque se siente al borde del precipicio y no tiene a nadie. Pero algo que creo que ustedes van a empatar conmigo es el trabajo salva. Y es decir, él está a punto cuando pues tiene que trabajar. Y su trabajo consiste en atender a alguien más. Un poco también la rutina del doctor, sí, ¿no? Es decir, el doctor a veces está en la cena familiar y tiene que irse porque hay algo que sucede. Y eso me parece bien interesante, como poder reflejarlo en la historia, donde, a pesar de los pesares, cómo este trabajo, que evidentemente involucra a las emociones, pero también ayuda a despejarnos y a pensar más, a tomar un momento de distancia.
1: Nunca te imaginas que tu psiquiatra puede estar en apuro. Siempre es una persona que está ahí para escucharte, siempre tiene los oídos, etcétera, etcétera. Y de repente esto como que le da una vuelta de tuerca a todo.
10: Y creo que también eso me parece que es fundamental lo que estás diciendo, porque también nos ayuda y nos permite humanizar y como salir como de las certezas de estar bien. Significa estabilidad. ¿Cómo encontrar que las personas también nos pueden apoyar, incluso no estando bien?
1: Sí.
0: Y en este caso, además, creo que es interesante para el público esta cosa de que la obra está pasando en tiempo real. Pero no sé si para los actores significa esto como un reto especial, como estar como en el minuto a minuto y que no haya saltos temporales, que lo que estás contando lo estás contando en el momento.
10: Eso creo que me parece muy divertido. Porque, bueno, claro, es una historia que no sucede a lo largo de 6 años, ajá, ¿no? A lo largo de 8 años, sino es una historia que todo sucede en un día y que es impresionante todas las emociones que todos vivimos en un, sí, día, que decimos ¡ay! ¿No? Y bueno, en este caso, esta historia, el psiquiatra pues tiene toda una peripecia y una odisea en su vida que es un gran, gran, gran, gran día. Sí. Algo también muy interesante que parece que estamos hablando de un drama, que cuando empieza la obra sí tiene estos tintes pues dramáticos, pero conforme comienza la obra y de verdad que se vuelve muy graciosa, es un humor negro involuntario y creo que eso también me parece muy divertido, ¿no? Como tratar de encontrar en estos límites donde no sabemos qué nos va a salvar la posibilidad de reírnos.
1: Claro, claro. Y psiquiatra es muy importante y muchas veces siento, yo no he visto la obra todavía, pero siento que el psiquiatra de alguna manera está siendo ahora rescatado justamente, como decías al principio de esta plática, por el trabajo y por los mismos pacientes y este vínculo que se forma.
10: Sí, y justo creo que es algo muy bonito lo que nos invitas a pensar, que es cómo nos salvamos en comunidad, ¿no? Es decir, cómo como sociedad también podemos salvarnos, que no sabemos realmente cuál es el sentido de la vida, pero podemos ir creando nuevas atmósferas.
1: Exactamente, claro. Así es.
0: Recuérdanos, por favor, cuándo, dónde y hasta cuándo podemos ver la obra. Y en caso de que tengan redes sociales o las tuyas mismas, nos las compartas también, por favor.
10: Claro, por supuesto. Pues vamos a estar todos los domingos de septiembre a las 6:00 p.m. en el Foro Shakespeare. Las redes sociales está como @psiquiatraenapuros en Instagram y ahí nos pueden preguntar.
1: Qué gusto y nos vemos en el Foro Shakespeare.
10: Muchas gracias, ahí los esperamos.
1: Hecho.
0: Y esperamos que ustedes sigan con nosotros, por favor. Quédense, que hay más.
1: La Mancha Cuarteto es una agrupación franco-mexicana y fíjese qué interesante, querido radioescucha, lo que le voy a platicar a continuación. Unen el jazz, la canción francesa, el son huasteco, la cumbia y el bolero mexicano. El proyecto nació cuando llegó a México la violinista y cantante francesa Clara Sinú, que antes vivió y tocó en la escena de jazz en Nueva Orleans.
0: A Clara se le sumaron Héctor Luna en la guitarra, Leo Cortés en el contrabajo y Alex Danielson en el acordeón. Y empezaron a tocar juntos por ahí del 2021. Desde entonces han estado en escenarios como el Teatro de la Ciudad de Esperanza Iris, el Museo Tamayo y muchos festivales de jazz y de huapango. Bienvenidos Clara y Héctor a la Hora Nacional. Qué gusto tenerlos aquí.
10: No, gracias por la invitación, gracias.
1: Oigan, esto suena muy interesante. Clara, cuéntanos un poco. Naces en Francia, llegas a Nueva Orleans y luego vienes a México. ¿Cómo mezclas todo esto? ¿Cómo lo logras?
11: Pues justo llegué a México en enero de 2020. ¿No? Peor momento para llegar justo antes del COVID. Lugar. Y lo bueno es que conocí a Héctor y a Leo, el contrabajista, justo antes en un festival de Jazz Manouche, nos conocimos. Y también un poco antes del COVID empecé a escuchar el huapango y me encantó. Y después, durante el encierro y que no había nada que hacer, me puse a estudiar, a aprender esa música que me fascinaba. Sino, y pues un poco como se estaba juntando los dos, ¿no? Estaba practicando un poquito de jazz, un poquito de huapango, escuchando música mexicana para conocer, porque realmente no conocía mucho. Y así todo se juntó y pues de ahí como llegó un poco la idea de juntar todo y mezclar todo en un proyecto.
0: Que a simple vista no suena tan fácil mezclar tantos géneros musicales.
1: Y aprender, claro. Entenderle, claro, sí, porque sí, son cosas que, vaya, tienen ciertas similitudes con la música de tu país, con el jazz, pero por otro lado ninguna. ¿Cómo lo logran integrar?
10: Es una buena pregunta, justo porque sí hay muchas similitudes, como mencionas. O sea, en cuestiones, digamos, más como de desarrollo creativo y armónico de cada región, como que hay muchas similitudes, pero sí al momento técnico, como que sí cambia, ¿no? Por ejemplo, el jazz francés te usa específicamente un tipo de guitarras que no hay aquí en México, ¿no? Entonces, yo me empecé a como a clavar en ese estilo por este músico francés, Django Reinhardt.
1: Ajá, gran guitarrista.
10: Gran guitarrista. Y bueno, y pues eso me llevó a conocer a Clara, obviamente, ¿no? Pero sí creo que estamos todavía en esa búsqueda de encontrar ese equilibrio para que no suene como que estamos brincando de un estilo a otro, sino que tenga un mismo sonido, un sonido único en la banda, ¿no?
0: Claro.
10: Y estamos en esa exploración para que no suene como a que, bueno, en esta parte solo toco jazz manouche y en la siguiente parte suena huasteco, entonces como que eso es lo difícil de lograr, como el encontrar ese equilibrio, ¿no?
0: Oigan, estamos en el entendido de que están preparando un segundo disco, el primero lo fue muy bien, pero viene un álbum nuevo.
11: Sí, ahí va. Todavía no está grabado, pero estamos ya,
1: pero
11: en el proceso
1: de creación.
11: Sí, claro. Y el proceso es muy interesante y pues es un desafío porque van a ser puras composiciones. Hasta ahora lo que hemos hecho fueron como arreglar cosas, hacer como arreglos creativos, yo diría un poco único, un poco raros tal vez, pero ahora van a ser como el mismo concepto de juntar pues todas esas músicas, todas esas culturas, pero con composiciones.
0: Buenísimo.
11: Entonces, sí, ahí va.
0: Por favor, denos sus redes sociales para estar pendientes de cuando este disco ya esté grabado y sobre
11: claro
0: todo de
11: sí.
0: Dónde los podemos ver mientras. Porque me imagino que estarán tocando en varios lugares lo que está este proceso. ¿No?
11: Tenemos, bueno, varias fechas agendadas, pero la que quiero platicar es el 19 de septiembre a las 7 horas en el CENART, en el auditorio Blas Galindo. Cada vez me equivoco.
1: Ahí por el sur de la Ciudad de México, sí.
11: Sí, por el CENART. Y es un lugar muy bonito y les invitamos. Vamos a presentar un poco del repertorio nuevo, del repertorio que hemos pues grabado en el primer disco y va a ser un gran concierto.
0: Súper. Pero bueno, las redes para estar...
11: Ah, sí, claro que sí. La Mancha Cuarteto. Estamos así como La Mancha Cuarteto en Instagram, en Facebook, en TikTok y en YouTube también.
1: Muy bien. Buenísimo. Pues Clara, Héctor, muchísimas gracias por visitarnos aquí en La Hora Nacional. Qué gusto y qué honor.
10: Sí, no, gracias a ustedes. También, mucho gusto. Gracias por la invitación.
0: Hombre, el gusto es nuestro. Y sobre todo, qué gusto que estén ustedes con nosotros cada domingo. Quédense, por favor.

0: Antes de despedirnos, queremos recordar algo muy importante. Cuidar nuestra salud mental también es una forma de querernos. Escucharnos, pedir ayuda cuando la necesitamos y darnos un momento para respirar también es parte de estar bien.
1: Y recuerden que no tenemos que poder con todos solos. Hablar, compartir lo que sentimos y buscar apoyo también es un acto de fortaleza.
0: Y hablando de compartir, escriban en La Hora Nacional Oficial. Estamos en YouTube, Facebook, Instagram, TikTok, X, Spotify y en el número 55-34-83-42-39. Bueno, pueden mandarnos también un correo electrónico a lahoranacional@segob.gob.mx.
1: Muchísimas gracias por acompañarnos hoy en La Hora Nacional. Que tengan una excelente semana.
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0: Hola, hola, bienvenidos, bienvenidas, ¿cómo están? Estamos en un episodio más de Ya Oíste. Yo soy Génesis Sainez y hoy tenemos un tema muy peculiar, un tema que puede pasarle a cualquiera, nadie está exento. En la cocina, en el trabajo o incluso en tu casa, en la calle, que son las famosas quemaduras. Y vamos a hablar sobre qué hacer en un momento difícil que está, porque muchos entramos en pánico en ese momento, es como de, ay, se está quemando, está pasando algo, pero no, a esto nos viene a acompañar nuestro querido doctor Oscar Reyes, jefe del servicio de urgencias. ¿Cómo está, doctor?
6: Hola, buenas tardes, bien, gracias, aquí, gracias por la invitación.
0: Ay, muchas gracias a usted por acompañarnos. Esto se va a poner bueno, porque estamos en una temporada donde justo puede haber muchas, muchas quemaduras, pero vamos a empezar sobre qué son las quemaduras, doctor.
6: Bueno, las quemaduras prácticamente son lesiones causadas por agentes físicos externos, principalmente sea fuego directo, líquidos calientes. Existe también las quemaduras por corriente eléctrica. Y en menor medida, pero también existen las quemaduras químicas. Entonces, wow. Básicamente son lesiones térmicas, básicamente.
0: ¿Cómo son los tipos de quemaduras, doctor, que le han llegado?
6: Bueno, las quemaduras se clasifican, puede ser por, como ya mencionamos, por el tipo de agente que la ocasiona. Que ya mencionamos que puede ser por fuego directo, le llamamos por escaldadura, quiere decir por líquidos calientes, quemadura química y quemadura eléctrica. Esa es una clasificación que es de acuerdo al agente físico que lo ocasiona. Y para nosotros como médicos es muy importante clasificarla de acuerdo a la profundidad o la gravedad de la lesión.
0: Ajá. Okay.
6: Hay varias clasificaciones, conforme van pasando los años, se han creado varias clasificaciones. La más usada o la que está más en boga es la que le divide en primer grado, segundo grado y tercer grado.
0: Oh, sí.
6: Ajá, eso es de acuerdo. A nosotros como personal de la salud nos funciona mucho para determinar la gravedad de la lesión y a la vez de saber la gravedad de la lesión, saber si el paciente requiere ser tratado en un hospital o puede ser tratado en su domicilio. Mm-hmm. La quemadura de primer grado es la que comúnmente cuando vamos a la playa, y nos asoleamos.
0: Lo bronceadito.
6: Ajá,
0: acá.
6: Esa es una quemadura de primer grado. Obviamente, pues como la mayoría de la gente sabe, pues no es necesario ir al hospital para tratar ese tipo.
0: Incluso hay gente que se broncea por gusto, ¿no?
6: Ajá, o sea, exactamente. Y es algo irónico, pero las quemaduras de primer grado son dolorosas precisamente porque afectan las capas superficiales de la piel, que se llama epidermis, y es ahí donde están los receptores del dolor.
0: Ya tocamos el de grado 1.
6: Primer grado,
0: ya ven. Nos vamos con el de segundo grado. Okay.
6: Sí, el de segundo grado, ya estamos hablando que ya la quemadura es más profunda. De hecho, la quemadura de segundo grado se divide en superficiales y profundas.
0: Ajá. Okay.
6: El segundo grado ya afecta capas más profundas de la piel, en este caso la dermis. Y este tipo de quemada es muy importante porque la recomendación es que sí se tenga una atención médica, que ya son más profundas a diferencia de las de primer grado. Uh-huh. ¿Cómo los vamos a identificar? La piel se pone rosa y las famosas ampollas o flictenas.
0: Ajá, ya sí.
6: Es una característica de las de segundo grado que ya van a cursar con ampollas. Ajá, entonces, este tipo de quemaduras, la sugerencia es que sí se vaya a alguna atención médica, a diferencia de las de primer grado.
0: Sí, sí me ha tocado ver, no me ha pasado, pero sí me ha tocado ver que el aceite creo que es lo más común que vemos, que les cae en la piel e inmediatamente como que empieza a salir la ampollita, o sea, obviamente entre el movimiento y todo, de que te arde, me tocó ver que a mi mamá le salió una enorme, pero no entendía, o sea, yo en mi mente es como, ¿cómo es que sale o por qué salen las ampollitas? Es como media de protección de la piel o por qué se da?
6: La mayoría de las quemaduras de segundo grado, como bien mencionas, está ocasionado por líquidos calientes, ya sea aceite, agua hirviendo, o también por objetos calientes como el clásico, la plancha, la secadora.
0: Yo con mi plancha del peine.
6: Entonces, la ámpula o ampolla, como se le conoce, aflictena, no es otra cosa que se sale el líquido de la piel y se acumula ahí. De hecho, más adelante vamos a ver que cuando ya las quemaduras son más extensas, algo que daña mucho al paciente es la pérdida de líquido o de volumen, que le llamamos nosotros.
0: Okay.
6: Ajá. Aquí también es importante mencionar, ya cuando entramos a una quemadura de segundo grado, nosotros ya a nivel médico, es muy importante la extensión de la quemadura. ¿Estás de acuerdo que no es lo mismo que te, como bien mencionas, que te quemes una área pequeña de tu mano a que te quemes, por ejemplo, todo el tórax, ¿no? O todo el pecho. Sí.
0: Pero pasemos a la de la quemadura de tercer grado, que esa es la última de la escala, sí, por así decirlo.
6: Es la más grave. Por lógica, pues la profundidad es mayor. Aquí es cuando el paciente inclusive ya tiene exposición de hueso, exposición ósea, cuando ya se quema tendones, ya se queman como músculo. Obviamente, pues son pacientes que se exponen a corrientes térmicas o están mucho tiempo expuestos, sobre todo cuando hay fuego directo, ¿no?
0: Claro.
6: Y desafortunadamente muchas de las veces el tratamiento es quirúrgico. Muchas veces inclusive si una extremidad está muy afectada, inclusive puede requerir amputación. Entonces ya es una quemadura pues ya más grave, ¿no?
0: Y hay una pregunta que me gustaría hacerle, porque creo que todos necesitamos saber esas acciones rápidas. Que en dado caso, no sé, estoy en mi casa y veo, o sea, para poder ayudar y también para saber qué hacer yo, ¿no? ¿Qué hacer cuando estás en ese momento que no estás obviamente en el doctor o en lo que llegas? ¿Cómo tratarlo o hacerlo inmediatamente, una quemadura?
6: La principal recomendación es no aplicar ninguna sustancia a la quemadura.
0: Ni la famosa clara de huevo.
6: No, hay veces que le ponen antibiótico en crema, tampoco se sugiere. Clara de huevo, algunas cremas como el tepezcohuite, el aloe, entonces la sugerencia es no aplicar nada de eso. Tampoco agua fría. Mucha gente, pues la lógica muchas veces llegaría a pensar, pues si se quema y está caliente,
0: claro,
6: pues échale agua fría, ¿no? Sin embargo, no. Sí se sugiere obviamente que se lave la herida con pura agua, pero que el agua sea tibia o templada.
0: Okay. Uh-huh.
6: Tampoco se recomienda poner hielo.
0: ¿Y por ejemplo el agua es en contacto directo o como suavecito?
6: No, directo.
0: Directo, uh-huh.
6: Ok. Ajá, entonces y después taparla con un apósito antiadherente, o sea, evitar que no sea un apósito que se pegue en la piel y obviamente pues que esté limpio, ¿no?
0: Claro, principalmente.
6: O sugerencia que esté limpio. Y si la quemadura sí se ve que tenga ampollas o todo sugiere que sea el segundo grado, pues sí se sugiere que vaya a atención médica.
0: Y lo que hoy nos comparte, doctor, es muy, muy importante, porque hay cosas que ni siquiera sabemos. O sea, podemos decir que es muy como de, ay, no me va a pasar, o nada más me quemé tantito, pero lo dejamos a la desidia y son cosas que se pueden complicar. Nos ayudó a desmentir muchos mitos. Uh-huh. Muchas gracias. Y pues, sí, más por el momento, yo le agradezco mucho que nos haya acompañado. Espero que se le haya pasado muy bien.
6: Sí, al contrario, gracias a ustedes.
0: Y pues nada, Easter Lovers, la verdad es que yo estoy muy, muy agradecida. Muchísimas gracias, doctor, por esta compañía, por compartir información tan valiosa. Yo soy Génesis Sainz, fue un gusto tenerlos aquí. Muchísimas gracias, nos vemos en el próximo episodio. Adiós.

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5: Hola, ¿qué tal? ¿Cómo están? Soy Jordi Rosado y esto es EXA FM. Y bueno, pues quiero presentarles lo mejor de Jordi en EXA. Lo mejor que sucedió esta semana en el programa. Espero que les guste, que tengan excelente día. Arrancamos.
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5: Ya estoy de regreso con la doctora Lorena Ramírez Patiño. Estamos hablando de la vista cansada. Está interesantísimo. Me estabas diciendo ahorita que no necesariamente todos necesitamos los mismos tipos de lentes. Primero me decías que a los 40 años casi es como relojito que suceda esto. O sea, a todos nos va a pasar, unos años antes, unos años después. Antes de clavarnos en el asunto de las pantallas y de qué tipo de lentes debe tener cada quien, ¿por qué de repente si es como de un día a otro? O sea, dices que cada 2 años subimos 0.25 dioptrías, ¿no? En claro, promedio.
6: Sí.
5: Ese es el general. Habrá gente que sube más, me imagino.
6: Dependiendo su graduación que tienen de lejos. O sea, hay que incluirla, pues.
5: Ok, pero ese es el promedio.
6: Ese es el promedio. De la pura cansada, 0.25.
5: Ok, más lo que pase, o sea, más lo que se acumule.
6: Más okay. Lo que tengas ya.
5: Ok, la pregunta es, ¿sí es real que de una noche al otro día te levantas así y por qué?
6: Ok, mira, 0.25 dioptrías en principio, incluso 0.50, ¿no? No es una graduación que de entrada te genere tanta incomodidad. Ahí está. ¿Cuándo la empiezas a sentir? Cuando ya empieza a subir. ¿Qué pasa? Nuestro rango de acomodación natural es de una dioptría, ¿no? O sea, mi músculo podría
5: irse arriba o abajo una dioptría.
6: Sí, compensarlo, trabajar, ¿no? Empiezas a superar este número y ya sientes que sí fue de un día para otro, pero a ver, tú lo sientes, tu músculo ha estado trabajando un poco más unos años previos. Esa es la realidad. A mí sí me ha pasado que me dicen las personas, en verdad desperté y ya no puedo. Pero no es tan exacto, o sea, es un tema de hecho les digo que es un tema dinámico, o sea, es un músculo que se está moviendo. Por eso es que desafortunadamente hoy en día no hay una cirugía láser que te pueda quitar la vista cansada, okay. Es muy desesperante.
5: No existe.
6: Hoy en día no, o sea, se han probado cosas, incluso lentes intraoculares multifocales, etcétera, pero hoy en día algo que la gente sea verdaderamente feliz, ¿no? El 100%, no hay todavía.
5: No, claro. Entonces, no es real que de un día al otro te cambia, sino que realmente el músculo se va cansando y de un día al otro tú lo sientes.
6: Superas como este rango de acomodación cómodo. Ya no estás cómodo.
5: Ok, sí. Yo, por ejemplo, yo creo que hay mucha gente que me está escuchando ahorita. Yo ya no hay manera que llegue a un restaurante con luz baja y me den el menú. O sea, si no traigo los lentes, no hay manera. Tengo que prender la luz del teléfono, tengo que alejármelo. Pero si traigo los lentes, pues todo bien, ¿no?
6: Claro.
5: O sea, ya te empiezas a ser mejor amigo de los lentes. Al principio era, no los quiero. Ah, bueno, estos tienen onda. Ah, yo ahora tengo que traer dos. Ay, no, los oscuros, ¿cómo le manejo? Pues traigo dos lentes cuando voy a la playa. O sea, pero es que quiero leer un libro en la playa. O sea, se empieza a hacer un relajo a tal grado que ya por eso hay las fundas de los celulares que traen los lentecitos atrás. Los, como dices tú, progresivos, que ya para que los uses todo el tiempo. Si ustedes tienen unos lentes que no pueden usar todo el tiempo, así me pasó a mí, pero luego también van mejorando la calidad de los progresivos. Ahora sí puedo traer todo el día los lentes. Antes no podía. O sea, aún siendo progresivos, como que no me funcionaban tan bien. Los últimos que he comprado sí están mucho mejor. Ha ido mejorando, me imagino.
6: El progresivo es un auto, así les digo. Te puedes comprar un auto muy sencillito al principio, a tus 40, ¿no? A los 50 tienes que comprar un auto de una de gama alta. Media alta. Okay. ¿No? Les digo, ajá, no quiero decir marcas, pero sabrás. Y ya después de los 60,
5: entonces un Cadillac.
6: Un Ferrari, sí.
5: Un Ferrari, sí. Okay.
6: Son,
5: o sea,
6: sí
5: vale la pena invertirle a los lentes.
6: 100%. Es más, yo te puedo decir que yo misma en mi consulta cada vez les sugiero más estos lentes de gama media alta. Cuando, pues yo obviamente no he sentido estos cambios, pero los he visto en mis pacientes, la desesperación que les da, y me he dado cuenta, lo que dices tú, la diferencia de un buen lente. O sea, ver pacientes que me digan, ya, me resolvió.
5: ¿De qué depende? O sea, ¿dónde compramos uno de media alta? ¿En Devlin, en Lux? ¿O no tiene que ver con marcas? Sí, ¿o no, cómo lo pides?
6: Fíjate que sí. O sea, no vamos a hablar de marcas, pero son dos.
5: Bueno, sí puedes.
6: Unos,
5: ¿eh?,
6: franceses y unas alemanas.
5: Ajá. ¿Cuáles son? ¿Tú puedes decir?
6: Se llama Zeiss, que, ajá, son las alemanas.
5: ZS.
6: ISS y Varilux. Varilux son francesas, ajá, son de Essilor. Y al final ellos son pioneros en tecnología óptica.
5: Okay.
6: Tú te has dado cuenta que cuando ves de reojo en tu progresivo no se ve muy bien. ¿Por qué? Mm. Porque se genera algo que se llama aberración. O sea, se juntan todas las graduaciones en un pedacito donde se ve terrible. O sea, hay que aprender a mover la cabeza. Pero esta tecnología óptica nos da que los corredores sean mucho más amplios. Que los cambios, cada que tú muevas tu ojo, sean mucho más sutiles, más, okay, naturales, no tengas que estarle buscando. Okay. Entonces, sí tiene que ver definitivo la marca. Y sí, hoy en día yo les digo, a los 40, claro, puedes agarrar una marca. De hecho, son genéricas, ¿eh? Si tú vas a una óptica, la gran mayoría de las veces te van a vender su marca propia.
5: Ok. Uh-huh. Pero tú puedes decir, oye, quiero Zeiss, sí, sí, o quiero... O
6: ¿quiero Varilux?
5: ¿Varilux
6: o quiero Zeiss?
5: Zeiss, ok.
6: Que las dos son muy buenas, ¿eh? Ahí sí no te podría decir.
5: ¿Cuánto cuesta normalmente unos lentes Zeiss? Sin contar, evidentemente,
6: el armazón.
5: El,
6: ¿no?,
5: armazón, que eso ya depende de cada quien. Pero los lentes, como dijiste tú, que se llaman
6: Progresivo. Ok, mira, más o menos sí hay que desembolsar al menos unos 10.
5: Unos 10 mil pesos.
6: De hecho, unos 10, Varilux, 6, agarras un buen lente.
5: Ok.
6: Ahí para arriba, ¿eh?
5: Ok.
6: Ahí para arriba. Y si tienes 60, sí, igual te conviene, pues, algo muy bueno. Ahí ya no los tienes que cambiar cada 2 años. Ahí viene lo padre. Si tú gastas 10 mil pesos a los 50, ya no vas a querer bajar de esa calidad. Uh-huh. Cada 2 años te toca volver a gastar más o menos esa cantidad.
5: Okay.
6: Ya después de los 60 ya no.
5: Okay.
6: La adición es de 3. Ya no hay más de 3.
5: Ok. O sea, ¿de 3 dioptrías?
6: De 3 dioptrías. Pero acuérdate que hay que hacer la suma algebraica con la graduación de lejos.
5: Okay.
6: Por eso nunca es el mismo lente en todos, ¿no? Hay pregraduados, unas lupas, ¿no?, que te ayudan. Pero la realidad es que un buen progresivo es hecho a la medida.
5: Y máximo hasta 3.
6: Sí.
5: Oye, hace rato estabas hablando de las pantallas.
6: Uh-huh.
5: ¿Qué tanto nos afectan las pantallas? Aquí tenemos a muchísima gente que trabaja en oficinas, mucha gente que viene en el coche manejando, mucha gente que está en los teléfonos todo el día, todo el tiempo, choferes, gente que trabaja en un lugar donde está viendo el teléfono. ¿Qué nos recomiendas para la gente que tenemos que usar tanto pantallas?
6: Mira, te platico un poquito. Aquí ya hay como un universo de cosas, pero aquí lo dividimos en cosas que sí están probadas científicamente, cosas que se están probando y cosas que están como descartadas. Hoy en día no se ha encontrado un daño irreversible a las células de la retina, que la retina, yo soy especialista en retina y en niños, entonces la retina es como el cerebro del ojo. Son neuronas que llevan la imagen, la imagen del ojo al cerebro, ¿no? Uh-huh. Por medio de reacciones químicas y eléctricas. Entonces, no se ha probado un daño irreversible a las células de la retina. ¿Ves que habían dicho todo esto de la luz, sí, azul, etcétera? Entonces, pero siempre les digo a los pacientes, recordemos que la ciencia es...
5: Sí, va avanzando.
6: Va avanzando y va cambiando. En medicina decimos, las verdades de hoy son las mentiras del mañana.
5: Okay.
6: ¿No? Vamos aprendiendo, vamos, wow, estudiando. ¿Qué pasa aquí? Lo más importante y los que están más lábiles con el tema de las pantallas son los niños, porque a nosotros no nos va a dar tiempo. No nos va a dar tiempo de tener una retinopatía por uso de pantalla. Seguramente no.
5: O sea, todos estos anuncios de la madrugada de compra tus lentes, hijos, no sé qué tal, todos para adultos, o sea, realmente no sirven mucho.
6: Hoy en día no está científicamente comprobado. A ver, podrías, que tampoco te hace mal, ¿no? O sea, podrías pedir tu lente con filtro azul para las pantallas, ¿no? No te va a dañar, por supuesto. Pero bueno, tener las reservas en pensar que no está comprobado, ¿ok? Y ese daño.
5: Pero en los niños...
6: El problema de los niños es que, ¿qué pasa con un niño que desde los 2 años está expuesto a la tableta? Va a tener 50 años de vida pantalla. O sea, al final sí no sabemos esas repercusiones a largo plazo. ¿Qué sí está comprobado? Que las pantallas, estar viendo tanto de cerca, sobre todo edades tempranas, hace que tu ojo deje de poder ver de lejos.
5: Okay.
6: Los niños se están volviendo cada vez más miopes a edades más tempranas. Okay. ¿Cómo los protegemos? Al aire libre. Los niños tienen que salir a pasear, hacer deporte, jugar a la pelota. Ese es un factor protector. Eso se ha visto en estudios que se llaman poblacionales de millones de personas. Aquí hay una sugerencia importante. Hay adultos que no eran miopes y se volvieron un poco miopes a raíz de la pandemia. Incluso en adultos que ya no te está creciendo el ojo, el estar viendo tanto de cerca, se cree que es un tema adaptativo, como si tu ojo quisiera decir, ok, esto me adapto acá.
5: Si no me necesitas de lejos, me voy a hacer un experto de cerca.
6: Ajá. ¿Cómo compensamos, adultos? Al aire libre.
5: Saliendo.
6: Salir a correr, a caminar, salir a pasear. Claro, o sea, eso necesita nuestro ojo porque así estamos hechos. Así somos.
5: Oye, está interesantísimo, cara. Es súper, súper interesante. Fíjate que tengo que, tenemos que ir a música o a corte, ya no sé. Pero me encantaría que volvieras a venir, mi querida Lorena, porque está muy interesante todo esto. Preguntas nada más como para cerrar un poco el tema. Ajá. Entonces, te pongas los lentes o no te los pongas. O sea, a partir de los 40 te va a dar vista cansada, aproximadamente. Tengas aproximadamente 0.25 dioptrías cada 2 años. Y lo máximo es que llegas a 3 con los lentes progresivos. No, si te quitas, si dices no voy a usar los lentes para probar, mira mi ojo o entrenarlo, no funciona. Mejor usa los lentes. Hace rato te preguntaba, te decía que yo no quería hacer mis letras grandes del teléfono porque ya me sentía grande. ¿Eso me afecta o no me afecta?
6: No, no te afecta, pero no es necesario con un buen lente.
5: Claro, sí, con un buen lente no hace falta, pero tampoco me está afectando. Y no hay ninguna operación para la vista cansada hasta hoy que realmente funcione, ¿no? Ok, ¿te parece si la siguiente vez platicamos acerca de los lentes intraoculares, de qué cosas puedes hacer para mejorar después, cuando ya estás un poco más grande, cuándo es buen momento, cuándo es malo, y también cómo cuidar, y otro tema, cómo cuidar a los niños de todo esto? Nada más, pero una última pregunta para que las papás y mamás no nos quedemos. ¿Hay alguna forma, además de sacar a los niños, que es lo más evidente que hay que hacer, de ponerles una mica o algo así a sus celulares o tabletas que les funcione?
6: No ayuda. Menos de 6 años, evitar el uso de tableta celular.
5: Okay.
6: Hay que salir a jugar. Jugar con juguetes, pueden ver la tele a 2 o más metros de distancia. Están aprendiendo a ver. Son los 6 primeros años de vida los más importantes para el resto de su vida visual.
5: Okay. Y si tú estás con un niño de 12 años, 10 años, que ve mucho la tableta, pero lo sacas en la tarde a jugar y está jugando pelota y tal, ¿se compensa?
6: Sí. Definitivo.
5: Okay.
6: El deporte compensa.
5: O sea, no es que no veas las tabletas, es que tenemos que salir también a hacer otras cosas para que veas de lejos y tu ojo esté haciendo las dos cosas, que no hagas solo una.
6: Sí.
5: Ok. Buenísimo. Lorena, ¿dónde te podemos localizar? No sé si tienes redes sociales o tienes datos, o tus datos son privados para que la gente te pueda localizar en caso de que quieras.
6: Sí, tengo redes sociales, se llama Oftalmopedia Doctora Lore.
5: Oftalmopedia Doctora Lore, Doctora DRA.
6: DRA.Lore.
5: Ok.
6: Y tengo una clínica que se llama The Eyes and Kids Place, que está en Santa Fe.
5: The Eyes and Kids Place.
6: Que está todo para niños, un lugar para revisar a los más chiquitos.
5: Ay, buenísimo. Pues sería padre poder platicar de eso. Buenísimo, con más tiempo. Gracias, muchas gracias, mi querida Lore. Encantado de conocerte y estamos en contacto.
6: Gracias.
5: Gracias.
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5: Sí, efectivamente, están escuchando lo mejor de Jordi en Exa. Vamos a musiquita y regresamos de volada.
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2: 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Fernando Hernández Flores, conocido en el mundo del reggaetón como El Malilla, ha confesado que de no ser cantante, su sueño de niño era convertirse en ingeniero civil. Mami.

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1: Saludos a toda la gente que está allá afuera. Seguimos escuchando lo mejor de Jordi en Exa. Continuamos.
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1: Nuestra sexóloga que adoro y que quiero y que queremos y que es parte de este programa, Edelmira Cárdenas. Oye, es parte de este programa
2: y de todos.
3: Y de todos. Y yo con el entusiasmo. Sí, sí, sí, sí, soy feliz como una lombriz. Los amo, los adoro y me encanta este espacio.
1: Que fíjate que yo siempre he dudado eso porque ¿sabemos realmente si las lombrices son felices?
3: Cuando se mueven, yo creo que es por eso, ¿eh?
1: Pero yo cuando se mueven siento como se están retorciendo. Aunque dicen...
2: Amigo, cuando tú te retuerces, normalmente estás feliz.
1: Bueno, sí. Bueno, pero es que me puedo retorcer de gusto
2: o de dolor. O de dolor. Sí, es cierto, tienes
3: pero
2: razón.
3: Pero también hasta en el dolor te lleva al placer.
1: A veces sí.
2: Y a veces sí.
1: Y en veces no.
3: Bueno, hay una realidad. La misma conexión neuronal del placer es exactamente la misma que te lleva al dolor. Dentro de sí, claro. Dentro de las explicaciones, decía un gran maestro que tuve hace ya algún tiempo, decía por eso.
1: Hace ya algún tiempo, Confucio creo que se llamaba, ¿no?
3: Gracias.
2: El que inventó la confusión.
3: Oye, uno que se esmera por estar de lo mejor, ¿no? No, él decía por eso la persona quien más amas es quien más te hace sufrir.
1: ¿Qué?
3: Sí. Eso decía él, pero también creo.

0: que es bastante extremo. Pero en el movimiento también denota, por ejemplo, este gran ejemplo de la lombriz, lo que para ti es, tal vez está retorciendo, para mí es un movimiento de alegría y de acomodo. Y eso también sucede justo cuando estamos en una práctica sexual, en las posiciones sexuales.
1: Ay, hoy vamos a hablar de eso. Hoy Edelmira va a hablar de las posiciones sexuales. Miren, y del control.
0: ¿Quién manda? ¿Quién manda? Les traje mis libros de Biblia. No, es que sí tengo muchos, la verdad. Pero vamos a
1: oye,
0: hablar.
1: Oye, a ver, fíjense, Edelmira Cárdenas me acaba de enseñar un libro, ¿me lo permites un segundo? Claro. Que se llama Estilos. Ajá. Estilos, guía ilustrada para la práctica de las relaciones sexuales. Te digo algo, qué importante tener, digo, seguramente en YouTube hay miles, o bueno, en Google, pero a ver, ¿cuántos de ustedes que me están escuchando ahorita que tienen una pareja sexual activa hace un buen que no checan otras posiciones o que no abren? Ahorita que abriste la hoja y que vi.
0: O también una muy buena pregunta sería, Jordi, decirle a nuestro público, la neta del planeta, ¿cuántas posiciones sexuales practican hoy con su pareja? Que digan la verdad.
1: A ver,
0: hoy,
1: esa es una buena pregunta.
2: O en la vida.
1: A ver.
0: Bueno, o en la vida,
1: a
0: claro.
1: A ver, diga, esa es una súper buena pregunta. Ahorita mándenos WhatsApp. Ahorita me va a volver a ayudar mi querido Tony. Disculpa, mi querido Tony, pobre, lo traigo de aquí para acá. Si está sale el WhatsApp. ¿Cuántas posiciones realmente sexuales ocupan en su vida?
0: ¿No? O practicas.
1: O practican. Tú, por ejemplo, con tu pareja, ¿cuántas,
0: A ver, para eso voy, y ese es el punto que vamos a hablar el día de hoy. La mayoría nos queremos aventurar siempre en hacer todas las posiciones del Kama Sutra como si fuéramos tan contorsionistas, como si fuéramos del Cirque du Soleil. Uh-huh. En realidad la posición sexual sí determina de alguna manera la personalidad de quien la practica. Hay situaciones que te llevan a querer tomar el control, sobre todo en este lamentable mundo machista o en donde el hombre quiere llevar el control absoluto del placer de su pareja, y eso también sucede en la diversidad sexual.
2: Al hablar de control no hablamos el de la tele, güey.
3: No, yo siempre que estoy con mi vieja tengo el control, pues está el fútbol, está jugando Cruz Azul.
0: Entonces, eso depende, Jordi, la respuesta a tu pregunta, sí depende mucho de la edad, de tu condición física, del entusiasmo con quien compartes, porque puedes tener una pareja que en realidad no desea hacer innovar o descubrir otras situaciones. Tienes una pareja con la cual tienes una gran estabilidad emocional, pero es una persona que solamente se acomoda en el misionero, si acaso en el perrito, y se acabó el asunto. Y hay otras, y ahí también esa es otra pregunta. Eso de que esté uno en la plena práctica, que se está conectando así con el placer y que te digan, ¿estás bien? ¿Cambiamos de posición? ¿Quieres verme encabritada? Pregúntame eso a la hora de la cama. O sea, y hay personas que sí les gusta mucho que te van dirigiendo, que te van diciendo, ¿estás bien? Si cambiamos, levanta la pierna, baja la pierna. Yo sí me desconecto.
1: Claro.
0: Entonces, la fluidez en el momento de la intimidad dependerá de la personalidad. Claro, por ejemplo, un hombre o una mujer, porque esto es exactamente igual, un hombre o una mujer que siempre quiere tener una sola posición sexual, también es una persona que en la vida tiene una sola posición frente a la vida.
1: O sea, que no le gusta mucho cambiar, abrirse, tener nuevas ideas.
0: En terapia he tenido no una, ni dos, ni cinco situaciones donde la mujer dice, él no me permite que me suba. Y cuando empezamos el proceso terapéutico, lo que descubro es que él no quiere perder el control. Porque dice, si ella se sube, ella manda. Fíjate, eso me lo dijo un chavo. Y él tenía 28 años. Dice, es que si yo me permito que se suba, ella me va a controlar y ella va a decidir qué tan profundo entra el pene. Y yo, ¿what? Bueno, así no lo dije.
1: Ah, pues ¿cuántos centímetros tenías ya para andarlos administrando? ¿No? O sea,
2: cálmate, Fernández.
1: Sí, exacto. O sea, ¿cuánta gente puede decir, no, hay nada más un cuarto, nada más la mitad? O sea, es como...
2: Sin el retazo.
1: Sí, exacto. Si no estás llegando a la carnicería a pedir, ¿no? O
0: sea, sí, claro. Además, por ejemplo, es que todos queremos imitar, sobre todo cuando se plantea lo del Kama Sutra, la gente piensa y cree que solamente son posiciones sexuales y en realidad no es así. así. El Kama Sutra es una parte de toda una filosofía tántrica donde ellos decían que lo más importante era conectarte con la divinidad. Entonces, tu posición sexual y sobre todo la acrobacia que se aventuraban era la manera en que ellos conectaban con la divinidad. Entonces, hoy todos queremos hacer una réplica. El placer, ojo, el placer máximo de un contacto sexual no está en la posición, sino la posición que tú asumes o tomas para disfrutar en el sexo.
1: Okay.
0: ¿Me expliqué?
1: Ajá,
0: entonces,
1: sí.
0: Lo mismo que me tocó este chico, me tocó una mujer que decía, yo solamente alcanzo el orgasmo cuando me subo, que es la que le llama la vaquerita. Entonces le dije, a ver, espérame.
1: Esa es la que yo decía en la mañana, la vaquerita.
0: Sí, la vaquerita. Entonces yo le decía, ah, no, sí, porque se estimula, yo dándole toda la teoría, ¿no? Sí, se estimula la vagina al mismo tiempo que se estimula el clítoris, la vulva recibe y me calla y me dice, no. Cuando yo me monto, porque así lo dijo, cuando yo me monto, yo llevo la furia que me lleva y controlo al que tengo abajo. Entonces, ojo, si eso es un acuerdo de pareja, si eso me lleva a que ambos platiquemos y digamos en dónde nos podemos acomodar, está perfecto. Pero hay posiciones, por ejemplo, hay varones en la parte, en las zonas de rancherías y poblados muy alejados, deciden que la única práctica sexual es la posición del perrito.
1: Okay.
0: Entonces, de esa manera, ellos dicen que introducen más profundo el pene y de esa manera también estoy dominando, ellos le llaman la yegua.
1: Okay.
0: ¿No? En el Kama Sutra dicen que...
1: A menos que tengas un potrillo, ¿no?
0: O sea, te quedó grande la yegua, ¿no? Sí, claro.
1: Porque digo, si son dos hombres, pues entonces será el potrillo, ¿no?
0: Ah, bueno, sí, también.
1: Bueno, aparte. Será el
0: Porque
1: potrillo.
0: Porque también hasta la diversidad potro. Sexual también depende mucho de las opciones sexuales.
1: Claro.
0: Entonces, en el Kama Sutra dice, el hombre tiene un genital que depende del tamaño, es la postura sexual que disfruta.
1: Sí.
0: Ellos le llaman lingam. Entonces dice, el más pequeño es liebre, después para terminar
1: en caballo.
0: ¿O sea,
1: al pene pequeño se le dice liebre?
0: Liebre,
1: ajá.
0: Sí. En el
1: ¿Mediano?
0: En el mediano es la yegua. No, la yegua es de la mujer, perdóname. Se me fue la palabra.
1: No te preocupes.
0: No, y el último, en el caso del varón, es el caballo, el toro. Es que ese se me olvidó. Liebre, toro. Y el más grande es caballo. Y en el caso de las mujeres es Johnny. Y en ellas es la liebre, la yegua y la elefanta. Entonces.
1: Pero espérame, déjame entender. O sea, ¿qué es lo que está midiendo la mujer? ¿El tamaño de sus labios vaginales?
0: No, la profundidad de su vagina.
1: Ah. ¿Hay profundidades?
0: No, es un tamaño promedio a nivel mundial, pero el Kama Sutra es milenario, por lo tanto, el Tantra es milenario. Ellos pensaban que había posiciones sexuales donde se favorecía mucho, por ejemplo, la penetración del caballo, que es como ellos le decían, pero si la mujer tiene una vagina tamaño liebre, se dificulta posiciones sexuales de caballo liebre. Entonces, por eso hay tantas posiciones sexuales, porque estoy variando la manera en que puedo penetrar, pero recordemos, entre mayor era la complejidad, más garantizaba la conexión con la divinidad.
1: Okay.
0: En cambio, nosotros, en nuestra cultura sexual, ¿qué es lo que vemos? La pornografía. Entonces, en la pornografía lo que me dice es cómo disfruto. Y además, en la película porno ya están en pleno, ¿no? En pleno clinch. Entonces la agarra el hombre y la avienta y la cacha y la vuelve a agarrar y no, y la retuerce. Aquí lo importante, por eso me encanta traerle. Esos son mis dos libros favoritos de posiciones sexuales, donde hay variación. Por ejemplo, un hombre heterosexual o también de la diversidad sexual que le gusta la posición de la cucharita, es un hombre que trabaja mucho la ternura, es un hombre cariñoso, es un hombre afectuoso y preocupado por el placer de su pareja.
1: Ok, el que le gusta mucho la cucharita.
0: La cucharita, la posición de la cucharita, que es que la persona quede atrás de nosotros y nos inclinamos
1: el hombre atrás de la mujer en una relación heterosexual.
0: Exacto, y hombre a hombre en una relación, ¿no? Y igual en las mujeres. Entonces, esa posición lo que a mí me permite muchísimo es, aparte de que se esté estimulando y penetrando, también estoy estimulando genitales. Entonces, entonces al mismo tiempo y en cierto ritmo elevamos el nivel de placer. Pero cuando hablamos de que quien quiera llevar el control, obvio, es una persona que ejerce más hacia su placer que el placer de la otra persona.
1: El que está normalmente, el que busca estar arriba, me imagino.
0: Arriba o la posición, o posiciones de variantes en la del perrito, por ejemplo.
1: Okay. Vamos a corte y regresamos.
0: Sí.
1: Y sigan además mandando sus preguntas porque está bien interesante. Ya funciona el WhatsApp 5584111407 y en Twitter también, ¿no, amigo?
3: @ Jordi en Exa con el hashtag Jordi en Exa.
1: Está interesante, ¿eh?
0: Sí, y quien ha hecho la posición del helicóptero.
1: Pues yo la he visto, yo la verdad nunca la he hecho.
0: Vamos a hablar.
3: ¡Helicópter, helicópter!
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1: Sí, efectivamente, están escuchando lo mejor de Jordi en Exa. Vamos a musiquita y regresamos de volada.
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4: 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El origen de la banda Enjambre proviene de un juego de palabras de la infancia de los hermanos Luis Humberto, Rafael y Julián. Al tener el apellido Navejas, de niños jugaban a que rimaba con abejas, por lo que decidieron que su futura banda se llamaría Enjambre.

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2: Saludos a toda la gente que está allá afuera. Seguimos escuchando lo mejor de Jordi en Exa. Continuamos.
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2: Ahorita entramos al tema que estábamos platicando en el corte de... Bueno, sí. De una vez, antes de llegar a las llamadas, porque no nos vamos a perder. Cambiar de posición en la... Tú dijiste que no me digan cambiar de posición.
3: Sí, pero que no hace... ¿Estás bien? ¿Te cambio de posición? O sea, eso saca del contexto. Me encantó la pregunta de quien nos mandó el mensajito, donde dice, a mí me da temor y estoy en una disyuntiva, decía este chico, entre si cambio de posición, porque si continúo con este ritmo... Y a esta velocidad y en esta posición me voy a venir muy rápido, voy a tener mi orgasmo rápido y no quiero irrumpir en el placer de ella, pero también yo ya me voy a venir. Entonces, es ahí donde lo que me parece interesante y lo que le respondí a este chico es la comunicación es básica y elemental. Entonces, ahí este chico toma el control o la decisión de decir, no, pues prefiero continuar y después del acto, no necesariamente sí. Inmediatamente, sino en un café decir, este ritmo me mata de emoción, me encanta, veo que tú también conectas al mismo ritmo que yo, pero yo entro en una disyuntiva y a mí me preocupa.
2: Sí.
3: Porque no quisiera, perdón, que me encantó tu comentario, Jordi.
2: Sí, que es fíjense, ahí está muy interesante lo que estás diciendo, porque claro, o sea, muchas veces los hombres, como estás sintiendo en qué momento vas a terminar y estás viendo que la otra persona quiere seguir con esa posición, tienes esa disyuntiva, ¿no? Es si cambiamos de posición, si no cambio de posición, voy a terminar.
3: Sí.
2: Y no sé cuánto te falta, ¿no? Ojalá que te pudieran decir en 20 segundos ella va a terminar.
4: Claro, un cronómetro, claro.
2: Entonces está perfecto. Entonces el hombre se encuentra con esa disyuntiva de ¿qué hago? Si no cambio para tener una mini pausa, voy a terminar. Pero si cambio, le voy a romper a ella el ritmo.
3: Sí.
2: Entonces, es lo que se refiere esta persona.
3: Exacto.
2: ¿Qué sería mejor para una mujer en ese momento?
3: Bueno, es ahí cuando...
2: ¿Es personal?
3: Cuando hablamos, sí. Y de esa manera, si lo hablamos, si ella te dice, no hay bronca, cámbiale porque así me gusta. O de la otra manera te dice, ¿sabes qué, mi amor? Viene con todo. Yo estoy happy verde y tuyo y hasta el tope donde logre.
2: ¿Donde tope?
3: A donde tope.
2: O sea,
3: tope.
2: Lo que pase, si no termina la mujer.
3: Exacto.
2: Pero prefiero eso que te cambies ahorita.
3: Exacto, pero eso hay que hablarlo. Porque hay situaciones y emociones de resentimiento considerables, Jordi. Hay mujeres que cuando, o hombres también, cuando estás a punto de llegar a tu clímax, esa persona pues termina y luego inmediatamente se voltea porque dice, yo ya terminé, entonces voy a hacer que ella o él termine. Y esa persona da hasta manotazo y dice, no, déjalo así, no hay bronca. Entonces, hay sentimientos de molestia.
2: De frustración, de enojo.
3: Y de frustración y de enojo. Y eso se va acumulando y vas llenando el botecito y dices, ¿hasta dónde, cuándo y dónde?
2: Por eso ahí está muy bien la plática, como dices tú, después del acto.
3: Sí.
2: O sea, no después, no acabando, sino es un día en un café, en un lugar tranquilo, donde no va a haber sexo en ese momento, donde puedas platicar cosas como estas, ¿no? Porque además es cierto, es que la sexualidad es tan caprichosa, o sea, sí. No caprichosa, sino es, son dos cuerpos.
3: Tienen,
2: o sea,
3: dos recovecos.
2: No, una mujer no puede decidir cuándo va a terminar o no, por más que quisiera, ¿no? Pues a veces se concentra, a veces desconcentra, a veces piensa en otra cosa, a veces ya no fue. Un hombre tampoco puede medir miles de cosas desde una erección, si la tiene o si no la tiene, si es suficientemente firme o no lo es, sí. Si sigue o si no sigue. Y entonces esas cosas, y chistosamente nunca se hablan. Entonces, pues por eso luego las relaciones empiezan a deteriorar tan rápido sexualmente, porque es, de por sí es difícil, como decimos, caprichoso en los cuerpos, ¿no? No caprichoso, simplemente son cuerpos. Y luego, por otro lado, no se habla, No, pues estamos, no, es como bueno. Como dice, cuando se junta el hambre y las ganas de comer.
3: Exactamente.
2: ¿No?
3: Exacto. Y además, si tienes muy buena comunicación con tu pareja y hay comunicación y contacto corporal inmediato después del acto. Por ejemplo, yo te quiero abrazar o te doy un beso, significa gracias. Ese es otro tema que en algún momento voy a hablar. Pero si la persona tiene la apertura y dice, me la pasé increíble, no sé qué, oye, yo sí, a mí me pasó esto, me sentí tal. ¿Qué opinas? Bla, bla. Se puede hablar. Y si no, en un café. El asunto es, repito, ¿qué postura? Y no postura sexual, sino ¿qué postura frente a la vida, tu pensamiento y tu experiencia de vida y tu educación tomas para poder disfrutar y poder enriquecer tu vida sexual?
2: Hay muchísimas preguntas. Están mandando muchos WhatsApp. Dice, ¿te imaginas? Yo solo pedía utilizar accesorios, un baby doll, y con su respuesta me quitó las ganas. Es una mujer. Sí. Su respuesta fue, ¿para qué? Si te lo voy a quitar. No se prestaba. Y por situaciones como esa y muchas más, lo dejé. Ahora me encontré a un torito insaciable. Sí, es muy delicado cuando sí. alguien intenta hacer algo en el sexo y contestarle mal, ¿no? O sea, te está echando sí. ganas para... Te está diciendo lo que le gusta o lo que quiere hacer para que tú le gustes más... A ti te guste más. Y si le contestas feo, ay, qué esas visiones, ¿para qué te pones esas cosas? Ay, qué ridícula, ay, qué ridículo, ay, no seas payaso. Lo matas.
3: Dice por ahí, desde el arranque se ve la parada. ¿A qué me refiero? O tienes arrancada de caballo, dice, tienes parada de burro o de yegua. El asunto primero es que ya actúa con inseguridad. En el momento en que dices, mi amor, ¿qué opinas? ¿Qué? Sí es un consenso, sí es acuerdo, pero también le estás dando toda la voluntad al de enfrente o a la de enfrente. Y claro, algo que jamás he experimentado, pues lo primero que va a contestar es tu cerebro. Pienso que no me gusta, yo creo, yo me imagino, yo siento. No. Mucho de lo que vivimos en la intimidad, en la cama o en el sexo, tiene que ver con tu nivel de espontaneidad. Entonces, si yo salgo sí. con esa lencería, ¿no? Pero porque yo quiero hacerlo, porque yo quiero ser erótica, cachonda y sensual, y si la persona de enfrente me da una respuesta como eso, claro que obliga, que bueno, por eso es ex, obliga a hacer una pauta y decir, a ver, espérame, si siempre he tenido sexo como a ti te gusta, hoy...
2: Exacto.
3: Vamos a hacerlo como a mí me gusta.
2: Claro.
3: Decía mi papá, que en paz descanse, Edelmira, todo lo que me dices, siempre me protestas. Pues yo buscaba el derecho a la mujer. Y un día me decía mi papá, mira Edelmira, lo que me digas, me vale madre, pero el tonito es lo que me jode.
4: Qué bonito.
3: Así es esto. El tonito es sí, lo que nos jode claro. a todos. No me gusta. Otros dicen, no lo necesitamos. Pues, ¿cómo vas a saber si algo que necesitas o no, si nunca lo has probado? Claro. Y en la posición sexual es exactamente lo mismo. Lo que nos da es conexión, comunicación, diversión, entrega. Y si estás anidado en el que realmente, porque dicen muchas mujeres, en esa posición en la que siempre me vengo, entonces ahí estás, uno, dos, beso, acaso, y en cuanto me subo, es así como, y tu cerebro dice, es que en esta es la que siempre me vengo. No. Ya tienes programado tu cerebro.
2: Sí, puedes
3: y tu
2: buscar
3: cuerpo.
2: Otras cosas donde también vaya a hacerlas. O sea, esa no la vas a perder, busca
3: exacto,
2: unas nuevas.
3: Exacto.
2: A ver, hay un chorro de preguntas. Voy a tratar de irme rápido para ver si podemos. Dice, en lo personal decía mi abuela, la mujer y el hombre en la cama no deben de callar lo que sienten y lo que ambos quieren en esos momentos.
3: Amén.
2: Es el secreto para una relación funcione y que la entrega es mutua. Dice, hola, buenos días, si el cuerpo lo sabe. Dice, ay, es que son muchísimos mensajes, espérame. Jordi, ¿podrías preguntarle a la doctora qué puedo usar para durar un poco más? Porque cuando estoy en friega y siento que voy a hacer terminar a mi pareja, obvio, al escuchar cómo está excitada y diciéndome que no pare, soy yo, hermano, el que casi termino. Tengo que parar unos segunditos mientras se me pasa. Y pues después lo mismo, hasta que ella está arriba y es cuando puede terminar. Quisiera que terminara diferente y no solo arriba. Porfis, un consejito.
3: Bueno, ella es clitoridiana, significa que su
2: máximo... Bueno, él es hombre, ¿eh?
3: No, su pareja, porque dice que nada más ella
4: termina,
3: se viene
4: arriba.
3: Cuando está arriba.
4: Ajá.
3: Exacto. Entonces, ella es clitoridiana, significa que es más a través del estímulo del clítoris. Yo lo que le sugiero es, hazle sexo oral, mastúrbala, acarícela, cachondéala, estimúlale, dale mandarle mensaje previo a la penetración para garantizar que ella pueda tener un orgasmo antes de. La eyaculación precoz o el hombre que se le dificulta tener un control eyaculatorio, pues sí, hay que llevar un proceso. Yo tengo en terapia, yo les garantizo que en menos de 6 semanas queda totalmente solucionado el problema de eyaculación precoz, pero tiene que ver con ejercicios. Uno rápido para él es cuando sientas, se llama ejercicio marcha atrás, cuando sienta que está estimulándose y viene inminentemente el orgasmo, con 3 dedos oprima, no con tanta fuerza, pero tampoco con tanta habilidad, se sale un poco, deje el pene un poquito adentro, con 3 dedos oprima la parte del perineo, abajo de los testículos y antes de la parte de atrás. Entonces, oprime con fuerza hacia arriba, como
2: entre los testículos y el ano.
3: Exactamente, exactamente. Entonces, ahí oprima unos segundos y la sensación de tener el orgasmo se ausenta. Y después, las penetraciones que no sean con tanta fuerza, eso hay que hablarlo con la pareja. Okay. Porque la pareja dice, yo no puedo estar a tu ritmo, ¿eh? O sea, con tu lentitud y con tus ejercicios, hay que hablarlo. Esos ejercicios, por ejemplo, el ejercicio de Kegel es fantástico. Yo les pido es aprieten, suelten, por lo menos 50 en la mañana, 50 en la noche, 50 en la mediodía y en la tarde.
2: Perfecto, 2 preguntas más, tenemos nada más tiempo. Yo tengo una duda, hasta el momento no he podido llegar al orgasmo durante el acto si no toco el clítoris. Estamos en la penetración y para llegar al órgano, al orgasmo yo tengo que estimularme.
3: Sí, claro, porque más del 75% de las mujeres a nivel mundial no tenemos orgasmos cuando nos penetran, porque somos clitoridianas. Esas mujeres necesitamos más del juego, más de preámbulo, más del estímulo, cachondeo, etcétera. En mi vida es absolutamente, eres de las más del 75%.
2: Dice, yo lo platiqué con mi marido, lo que quería que me hiciera hace 11 años y no lo hacía. Y le daba pena, y me vi en la necesidad de engañarlo. Y cuando se dio cuenta, cambió de rápido y ya lo empezó a hacer.
3: Pues sí, son sacudidas. Yo siempre he dicho que la vida es como el polvo, hay que sacudirla para volver a ver su brillo. Y eso es importante.
2: Ay, dice. Bonito. 5 diferentes, perrito montado a cuchara, tal, si era el perrito como activo, tal. En la relación, yo siendo activo o pasivo, una relación gay, en la relación, yo siendo activo o pasivo, soy dominante. Y entre el juego, el morbo a mi novio, yo de pasivo o activo, juego con esa parte y le menciono. Ponme en 4, vete a la recámara y espérala con las piernas abiertas. Uh-huh. Acuéstate boca arriba, que lo voy a subir, es parte del juego. No entendí muy bien.
5: Sí, bueno, juegan a que lo domina cuando le toca hacer vete a la recámara, no sé qué, y espérame, sí, vas a sentir lo que
3: es,
5: tal.
3: Es un juego de control. Uh-huh. Aquí la situación, y yo lo que le invito es, si siempre él asume el rol de control, está chido, está padre, pero también puedo garantizarle a este chico que el día que juegue a ser el sumiso va a haber una explosión de sensaciones totalmente diferente.
2: Padrísimo. 2 datos, por favor, mi querida Edelmira, para que te busquen, para que les puedas dar consulta, para que la hagas por Zoom, como
3: o ver una despedida soltera, vaya una reunión, como ustedes quieran. Twitter e Instagram, @sexualmenteedel, Facebook, edelmira.mastersex.
2: Perfecto.
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7: Las curiosidades de tus artistas favoritos. Durante los ensayos de su segundo disco, los integrantes de la banda Kabá arrugaron la hoja con la letra de la calle de las sirenas y la tiraron al bote de la basura porque les daba pena y les parecía demasiado infantil. Su equipo de producción los convenció de rescatarla, asegurándoles que sería un parteaguas en su carrera.

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2: Saludos a toda la gente que está allá afuera. Seguimos escuchando lo mejor de Jordi en Exa. Continuamos.
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2: Seguimos aquí en Jordi en Exa. Y bueno, como ustedes saben, acaba de ser el Día de la Mujer. Es un día extremadamente importante. Creo que todos los días son importantes, pero el Día de la Mujer creo que tiene muchísimo significado y tiene ahorita, más que nunca, creo que una importancia y una relevancia básica en la humanidad. Así de importante es esto. Y bueno, ya he tenido la oportunidad de tener aquí a Gabriela Saavedra, una de las mejores fotógrafas de este país, y además no solamente fotógrafa, sino que creo que es creadora de proyectos muy importantes y muy interesantes, y este es uno de ellos que nos va a platicar, porque estoy seguro que les va a encantar. Para la gente que vive en la Ciudad de México y Estado de México, les va a fascinar, porque lo van a tener ahora sí que a tiro de piedra. Y para toda la gente del interior de la República que viene a México, no se pueden perder una situación, una exposición como la que nos va a platicar Gabriela. Gaby, ¿cómo estás?
3: Jordi, bien, gracias. Muchas gracias por invitarme a tu programa.
2: No, hombre, igual, encantado de que estés aquí. Mi querida Gaby, hemos platicado mucho de fotos, pero es que siento que tú ya no solamente es la fotografía, sino son los conceptos, son los mensajes, son los movimientos, ¿no?
3: Pues mira, es que tomar un retrato, de eso se trata. O sea, a mí lo que me gusta mucho cuando voy a retratar a alguien es estudiar su vida, su trayectoria, y en base a eso pienso en la idea que quiero que la gente vea de esa persona, ¿no? Me gusta mucho usar el sentido del humor, o sea, como para que la gente de alguna manera conozca al personaje, pero también se ría un poco de él, ¿no? Pero este proyecto, la verdad es que llevo gestándolo, ¿qué te voy a decir? Más de 20 años.
2: Ok.
3: La primera vez.
2: O sea, ¿hay fotos que tienen 20 años?
3: No. Lo que pasa es que hace como 20 años empecé con la idea.
2: Ajá.
3: Y lo que pasaba siempre es que todo el mundo me decía, un libro de mujeres o una exposición de mujeres destacadas, pues no nos interesa. ¿Por qué no mejor te haces un calendario de chavas?
2: ¿Cómo crees?
3: Entonces yo decía, eso sí vende, me decían. Y yo, no, pero es que esto se trata de otra cosa, esto se trata de enseñarle al público en general que las mujeres podemos hacer absolutamente todo. Porque yo había conocido muchas mujeres que hacían trabajos o profesiones que naturalmente eran de hombres. Uh-huh. Y me parecían muy admirables. Entonces, ahí fue donde nació la idea. Me tardé muchísimos años en que alguien me hiciera caso. O sea, entrar algún patrocinador o alguien para...
2: Claro, para poder sostener esto.
3: Es que las sesiones muchas fueron fuera de México, muchas en la ciudad. Pero bueno, había que viajar. Por ejemplo, hubo la primera. Ella, por ejemplo, bueno, pues es de la Fuerza Armada, vuela aviones como los de Top Gun, ya sabes. Ajá. Es la única mujer que hace eso.
2: O sea, aviones que rompen la barrera del sonido.
3: Totalmente.
2: Wow, está increíble. Aquí estoy viendo, es Andrea Cruz Hernández.
3: Exacto.
2: Copiloto, dice nada más, capitán, piloto aviador, militar de la Fuerza Aérea Mexicana. Y es la única mujer.
3: Ella fue la primera que entró a este entrenamiento especial para los soldados. De hecho, el general le dijo, no vas a aguantar. O sea, es muy, muy fuerte el entrenamiento. Es más, si tú vas ahorita, no te puedes subir a un avión de esos. Necesitas toda una ejercicios en el cuello, tener muchísima fuerza.
2: Claro.
3: Entonces, y así me empezó a pasar con muchas. Y entonces, cuando por fin hace 2 años salió la idea de ya hacer el proyecto, pues fue súper emocionante. Me reuní con muchas mujeres que conocían a otras mujeres para realmente retratar a la más destacada de cada una de las ramas.
2: Híjole, eso está increíble. Pero además, nunca mejor. Pero fíjate, ahorita que decías, no, antes la gente no le hacía sentido a las personas que se las presentaba. Y hoy hace todo el sentido. Hoy es inclusive necesario, ¿no? Como quizá estabas tú, bueno, no quiero decir adelantada a tu tiempo, porque en realidad esto debió haber sido desde hace mucho, pero más bien tú tenías muy clara la sensibilidad de lo que teníamos que hablar, de tantas mujeres que están, que desde siempre han logrado cosas increíbles, pero que siempre, pues lamentablemente por este asunto del patriarcado, del machismo y de la sociedad, como creció muy en un tono masculino, hizo al lado a muchas mujeres, porque ahorita que me puse a pensar en lo que dijiste del general ese que le dijo a esta chica, ¿no? No, pues no vas a aguantar, Andrea Cruz. Me puse a pensar y dije, no, pues es que las mujeres aguantan mucho más que nosotros, cabrón. O sea, si alguien, si yo pudiera, tuviera que poner mis apuestas en un género para aguantar, siempre pensaría en la mujer, ¿no? Si bien el hombre tiene más músculo y lo vemos en las Olimpiadas y tal, pero en aguante y en tal, una mujer, pues por algo los hombres no damos a luz, ¿no?
3: Pues así, qué padre oírte hablar así, Jordi, de verdad, felicidades.
2: Me encanta. Entonces, es una exposición, nada más para que vayan entendiendo la gente desde el principio, es una exposición de todas estas fotografías donde cada una tiene a una mujer destacada o la más destacada en su ámbito.
3: Es correcto, la exposición se presentó desde el viernes, uh-huh. El viernes 6 inauguramos, está en Avenida Paseo de la Reforma, justo enfrente del Museo de Antropología.
2: Me encanta.
3: Son aproximadamente 150 metros, 200 metros, presento ahí 60 de estas 120 mujeres que tomé.
2: Okay.
3: Y a mí lo que más me interesa es que los padres de familia, las madres, lleven a sus hijas.
2: Ay, me va a encantar aquí.
3: Lleven a sus hijos a ver la exposición, porque hasta que no ves la fotografía, no te imaginas que las mujeres puedan hacer ese tipo de trabajos, ese tipo de deportes y oficios. Yo, de hecho, Jordi, a mí, cuando yo iba a la escuela de Chavilla, a mí me encantaba jugar fútbol, por ejemplo. Y siempre en el recreo, todos, desde el maestro me decía, no, ese es un deporte para hombres. Y yo decía, ¿Por qué si es muy divertido? O sea, claro. Porque no, tú vete a lonchar con tus amiguitas a platicar. Yo decía, pues ya llevaba mi balón, claro. Entonces pues yo hacía los equipos. Y lo que más me gustaba era ganar, ¿me entiendes? Porque era yo muy buena, ¿no?
2: Sí, eras buena y competitiva.
3: Es muy. Entonces, siempre me ha encantado hacer cosas que me han dicho, no, esto no es para ti. ¿Por qué no? Si todos podemos hacer todo.
2: Claro.
3: Entonces, para mí, mi mayor interés es que las niñas vayan, vean la exposición, vean que pueden ser arquitectas, plomeras, ingenieras, pilotos, astronautas, presidenta, pueden ser absolutamente todo, y solo viéndolo, imaginándotelo,
2: claro,
3: lo vas a hacer, lo vas a lograr, que sí, no se nos deje como que no, tú te quedas en la casa a lavar los platos, ¿no?
2: No, está fantástica la idea, digo, si bien, perdón que te interrumpí, o sea, está fantástica la idea, porque además, claro, si tú ves la imagen, si sabes lo que ha hecho, si lees un poco de esa persona, como me imagino que tiene las fichas de cada una de tus fotografías, te inspira. Nada más dime, ¿hay un lugar donde ahorita la gente que nos está escuchando pueda ver las fotografías? ¿Un Instagram, un algo?
3: Sí, hay un Instagram que es @esmujer2025. Ahí pueden ver las fotos, pueden ver un poquito del making of de cada una de las fotos, porque fueron muy divertidos ir con los la capitana de bomberos, ir con una carpintera, ir con una arquitecta, en fin, ahí pueden ver cómo se hicieron las fotos y pueden ver el Instagram.
2: Okay, y aquí están las fotos también, ¿verdad? Ya lo estoy siguiendo. @esmujer2025.
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2: 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Vamos a musiquita y regresamos de volada.
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2: Saludos a toda la gente que está allá afuera. Seguimos escuchando lo mejor de Jordi en Exa. Continuamos.
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4: Amigo. Amigo. Fíjate que te quiero contar este expediente. Quiero, si me lo permites,
2: por favor, amigo,
4: oficialmente inaugurar una nueva sección dentro del expediente, que son expedientes históricos.
2: Ok.
4: Expedientes históricos.
2: Me gusta, expedientes históricos suena bien.
4: Sí, de hecho ya el rector de este tipo de expedientes ya es Tony Montoya, porque obviamente él fue el que propuso este expediente y es una caraja maravilla. Fíjate, amigo, yo no sé si tú sabías, por supuesto, el máximo rector, el sumo pontífice de la Iglesia Católica, pues es el Papa, ¿no? A lo largo de muchos años ha habido muchos papas, evidentemente en este país el Juan Pablo II es el más querido o el más recordado por la cantidad de años que vivió, que estuvo en el pontificado y además por la cantidad de veces que vino a México y por lo empático y por lo cercano que era México, ¿no? Pero bueno, fíjate que una de las cosas que el Papa debe de tener para ser un Papa, ajá, aunque suene raro, pues es ser hombre.
2: Claro.
4: ¿No?
2: De entrada.
4: De entrada. Entonces, porque mucha gente dice...
2: No sería la papa.
4: Sería papisa.
2: Papisa.
4: Se les llama papisa.
2: ¿Ah, sí?
4: Papisa, sí.
2: ¿Alguna vez existió una papa?
4: Justamente, una papisa, justamente hay una... Hay en estos anales que estuvimos como revisando, los anales históricos, hay data de supuestamente a Juan VIII lo habían bautizado como papisa, porque era muy débil para manejar la Iglesia de Constantinopla. Entonces, todo el mundo le dijo que era una papisa. O hubo otro caso en una procesión del Corpus Christi, que es un recorrido que va desde la Plaza San Pedro de Vaticano hasta San Juan Letrán, que es donde está la Catedral de Roma. Estaban haciendo una procesión de Corpus Christi y de repente el Papa, que estaba en ese momento en funciones, se tomó las manos, se llevó las manos a la panza, le dio mucho dolor, cayó al suelo. Y cuando se acercaron a ver qué pasaba, parió.
2: ¿Cómo crees?
4: Parió delante de todos, a la vista de todos, no parió juegues. Un bebé. Entonces, no se sabe bien a bien quién fue. Unos dicen que fue justamente este papa que te digo, Juan VIII. Otros dicen que fue Benedicto III. No saben bien a bien quién fue o si esto fue real o es... Porque esto fue en el 875 o el 872 o el 855. O sea, hace muchos años. Okay. Hace muchos, muchos años. Entonces... Para saber exactamente que el Papa verdaderamente, o sea, que nadie nos tome el pelo a todos, ¿no? Y que el Papa verdaderamente sea un hombre, existe un trabajo muy extraño, amigo, muy extraño. Existía un trabajo muy extraño que se le llamaba los Palpati.
2: Ok.
4: Los Palpati. Los Palpati eran unos diáconos en la iglesia, que lo que se encargaban era de verificar la masculinidad del Papa.
2: Okay.
4: ¿De qué forma lo hacían? Te preguntarás tú. Sí, okay. ¿De qué forma lo hacían?
2: ¿De qué forma? ¿Cómo? ¿Le buscaban ahí? ¿Le buscaban su mactrío? ¿Metían la manita? ¿Checaban? ¿Qué?
4: Había una silla muy peculiar que ahorita estamos poniendo en redes sociales la foto de la silla, y ahorita la enseño, donde el Papa tenía que tomar asiento, tenía que sentarte. Llegaba el Palpati. Y esa silla tenía una especie de hoyo en el frente. El Palpati metía las manos.
2: ¿Cómo crees?
4: A esta silla.
2: No es cierto.
4: Evidentemente el Papa no traía ropa interior. Y entonces, delante de todos los obispos...
2: No es cierto, qué pena.
4: Delante de todos los obispos, todo el mundo rogaba y esperaba a que el Palpati...
2: Palpara.
4: Gritara esto.
5: Dulce habitet bene pendentes.
2: ¿Qué significa este
6: tiene
2: güey?
6: Tiene dos y cuelgan muy bien.
2: ¡No es cierto! ¿Tiene dos y cuelgan muy bien real?
4: ¡Exacto! Todo el mundo esperaba...
2: ¿Cómo dice y la traducción?
4: Él esperaba que... O sea, el Palpati tenía que decir esto.
5: Duos abet et bene pendentes.
4: Duos abet et bene pendentes. O sea, duos abet, o sea, hay dos... Et bene pendentes y cuelgan muy bien.
6: Tiene dos y cuelgan muy bien.
4: O sea, es lo que decía.
2: Oye, pero además parece que ya lo tiene cerca. Tiene dos y cuelgan muy bien.
4: Esto es lo que gritaba el Palpati. Evidentemente, cuando el Palpati gritaba esto, todos los obispos y toda la gente que estaba ahí, los cardenales gritaban esto.
5: Deo gracias.
6: Gracias a Dios.
4: La gente se emocionaba, decían gracias a Dios, tiene dos, refiriéndose a los testículos, y le cuelgan. En este momento Jordi está viendo la foto del Palpati.
2: No, bueno, es que sí le metía la mano así abajo. O sea, está el asiento y hagan de cuenta que es un reposet, y enfrente del reposet, como está cerrado de frente así, donde van los pies para, o sea, cuando todavía
4: como
2: no
4: si
2: se pone.
4: Como si fuera un excusado.
2: Como si fuera un excusado, exactamente. Mejor, y entraran por el frente, con un hoyo así por abajo, y tómale, te los vamos a agarrar.
4: Ahora, habrá que, o sea, yo me imagino que parte de la chamba de este Palpati, pues era calentarse las manos antes de que de meter la mano al Papa,
2: claro,
4: ¿no?
2: De palpar,
4: si no, imagínate, o sea, que mano fría, sí tiene dos, pero están chiquitos y encogidos. Pues no, güey, estás bien frío. Uh-huh. O sea, la verdad es que es una chamba bien peculiar que existía antes. Honestamente, no sé si siga existiendo. No tengo idea. No hay registros de que así sea. Y difícilmente ahorita podría tomar el pelo un papa, creo yo.
2: Aunque ahora, bueno, también hoy sería más conveniente porque pues hay tanta gente transgénero, hay tantas operaciones, hay tantas situaciones que podría ser que alguien tuviera que checarse, ¿no?
4: O sea, sí. O sea, difícilmente yo creo que alguien así, un transgénero o algo, podría acercarse a la iglesia. O acercarse a la iglesia, simplemente. O sea, a lo mejor no es como su prioridad ser papa, ¿no? Ser sumo pontífice. Pero bueno, la cosa es que esos son los Palpati, así se conocían, así se les llamaba, una de las chambas más raras o peculiares historia de la humanidad.
2: Está buenísima, buenísima. Bueno, si ustedes... Ahora, y de ahí salieron los urólogos, yo me imagino, ¿no? Capaz bueno, que sí. Dijeron, oye, pues mira, soy urólogo.
4: Exactamente.
2: Tal. Que el otro día conocí a un urólogo y le dije, ¿cómo decidiste ser urólogo, no? Porque evidentemente, y me dijo, ¿sabes qué? Me gustaba mucho el asunto de las vías urinarias. Luego pensamos nosotros nada más que el asunto del urólogo es solamente el tacto, ¿no? Especialmente en los hombres, ¿no? Del pene, de los testículos. Y me dijo, me gustaba mucho el asunto de las vías urinarias. Un día entré a una clase, me llamó la atención, me gustó. Y de repente dije, bueno, pues mira, aquí también hay como... También evidentemente los médicos buscan donde hay menos saturación.
4: Sí.
2: Y entonces me dijeron, me gusta, es una chamba que siempre va a ser necesaria. Y pues al final lo que quiere un médico es salvarte. Un médico pues evidentemente es completamente ético y profesional. No está pensando, un ginecólogo no está pensando
4: en
2: otra cosa que no sea su trabajo. Como un urólogo pues no está pensando en otra cosa que no sea cuidarte, ¿no?
4: Exactamente. Entonces, ¿por qué estudias urología?
2: Por mis huevos. Por mis huevos. Y por los de ustedes también.
4: Por los todos también. ¿No?
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2: 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Vamos a musiquita y regresamos de volada.
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1: 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Los Ángeles Azules se convirtieron en el primer grupo de cumbia mexicana en presentarse en festivales de talla internacional que tradicionalmente no incluían este género musical.

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1: Saludos a toda la gente que está allá afuera. Seguimos escuchando lo mejor de Jordi en Exa. Continuamos.
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1: Ya estamos de regreso. Estamos platicando con Laura Segundo. Ella es la dueña y empresaria de arroba picnic-parís. Y sí, hace poco vieron unas imágenes de Manolo en París, donde les hicieron unas cosas padrísimas, ¿verdad, amigo?
2: Sí, sí, sí. Un picnic, que ya ahorita nos contará toda la historia, seguirá con la historia de los picnics. Un picnic con mi familia, pero mi hija, para sus 15 años, desde que ella era chiquita, ella siempre me decía que ella no quería fiesta, que ella quería tener una foto de sus 15 años en la Torre Eiffel. Y entonces Laura me ayudó justamente a hacerle una super experiencia de 15 años en la Torre Eiffel.
1: Perfecto, ahorita vamos a llegar a ese punto. Les hago un mini resumen para la gente que se acaba de conectar al radio, acaba de prenderlo. Laura tenía un trabajo súper bien aquí de periodismo y de relaciones públicas y todo este asunto en México, y de repente se enamora de un francés, le dice vente a México, vente a París a casarte. Dice, órale, va, pero no tenía trabajo. Empieza a trabajar de niñera primero, trabaja en Nani 1 o 2 meses, luego se va de vacaciones con su esposo y luego dice, en la torre ahora sí que voy a hacer. Y un día dice, quiero hacer un picnic contigo, mi amor, te amo, je te am, aquí abajo en la Torre Eiffel. Sí, y entonces el esposo agarra unos vasos desechables del Oxxo. ¿Cómo se llama el Oxxo allá?
3: Elio.
1: ¿Cómo?
3: Fonpri.
1: Ah, ese es el de Pritz, ¿no?
3: Sí.
1: Fonpri. Y entonces dice, órale, pues va. Y le dice Laura, no, ¿cómo crees? Yo lo quiero romántico como me lo imagino. Lo quiero con mantel.
3: Elegante.
1: Lo quiero elegante. Lo quiero
2: bonito,
1: pomposo, con copas de vidrio.
2: Y que se vea bonito.
1: Y entonces ahí dices, ay, es que yo creo que debe haber muchas más mujeres que hagan eso. A ver, primero, ¿hiciste el picnic tú?
3: Sí, o sea.
1: ¿Para ti? ¿Para ustedes?
3: Sí, para nosotros. ¿Y qué crees? Compramos la botella y la dejamos olvidada en el metro.
1: No.
3: ¿Sabes? Imagínate, o sea, todos esos detalles. Tuvimos que llegar hasta la torre y otra vez comprar otra.
1: Comprar la botella. Sí. Pero sí llevaba las copas de vidrio.
3: Sí, sí las llevaba.
1: A ver, ¿qué llevabas en ese primer picnic?
3: Llevaba las copas de vino y solo las uvas, y sí compré un mantel bonito.
1: Ok.
3: Ajá, nada más.
2: ¿Una canastita?
3: No, no tenía la canastita, imagínate. Sí,
1: y entonces, no. Y se pusieron. ¿Y se puede poner uno ahí abajo de la Torre Eiffel,
3: sí,
1: sin problema alguno?
3: Sí, se puede. Se puede.
1: Está permitido.
3: Únicamente a veces cierran, por ejemplo, cuando es invierno, para que el pasto crezca y que en verano esté perfecto. Ajá. Okay. Pero no, estaba abierto, todo bien. Y después de eso, ahora sí te platico. Por ejemplo, yo empecé haciendo los picnics y un día un chico me contactó y me dijo, oye, ¿qué crees? Que mi novia tiene contratado un picnic contigo. Vamos a hacer ella y yo un picnic. Me dice, pero yo le quiero pedir la mano. Me dice, ¿me ayudas?
1: Espérame, saltamos muy rápido. Hiciste el picnic normal y luego, ¿qué dijiste? Voy a hacer una página, voy a ofrecer los picnics.
3: Ah,
1: ¿o cómo?
3: Ok. Yo, por ejemplo, hice el picnic con mi esposo y después de eso ya abrí mi página de Instagram y de Facebook y empecé a subir fotos de picnics.
1: O sea, aprovechaste nada más esas fotos primero de tu esposo. ¿O hiciste más y nada más para sacar fotos?
3: Hice unas. Me parece que usé unas así nada más con mi esposo. Un día fuimos y mi esposo decoró muy bonito también. También me ayudó porque él cocina súper rico.
1: Ok.
3: Pero después de eso, luego empezaron a contactarme y ya, por ejemplo, ya después subía fotos de mis clientes.
1: Okay. Ahora, pregunta uno. Ese día del picnic original, después del vino y las uvas, ¿se consumó el matrimonio?
3: Eso ya se había consumado.
1: Pero esa noche fue especial.
3: Sí.
1: ¿Hubo chispas?
3: Sí, sí.
1: Eso, es que fíjate, amigo, significa que funcionó el picnic.
2: Exactamente.
1: El picnic, el vino y todo, ¿no?
2: Y el beso francés.
1: El beso francés. Entonces, después ya empezaste a hacer unos más y te
3: Exacto.
1: empezaron primero a conocer por...
3: Por picnics. De hecho, por eso la página se llama Picnic-Paris, porque en mi inicio iba a ser puros picnics. Y yo empecé a tener clientes de picnics, familias, parejas, incluso chicas solas que quieren su... Igual como yo, ¿no? Hay muchas chicas que viajan solas.
1: Y quieren su foto.
3: Exactamente, ajá. Exactamente.
1: Y esto empezó poco a poco a crecer.
3: Y poco a poco empezó a crecer porque de repente era lo que te comentaba. Que un día un chico me dice, oye, mi novia ya tiene contratado un picnic contigo. Me dice, pero yo le quiero pedir la mano. Y me dice, me

0: después de ahí, ya después me pedían, oye, quiero para pedir la mano. Y ahora, Jordi, tengo así como ya las grandes letras y todo eso, y hemos hecho varias pedidas de mano. Y ya ahora nos dedicamos como más a las pedidas de mano.
1: Oye, wow, pero eso está increíble, es que es lo que me encanta. ¿Cómo fue, qué fue lo que tú le pediste, amigo, y qué fue lo que pusieron?
2: Sí, exacto. Originalmente yo quería el picnic con mi familia, y justo cuando le conté a Lau de que mi hija tenía este sueño, tal, me dijo, oye, ¿qué te parece si además del picnic le hacemos la sorpresa? Porque obviamente ya tiene lo que tiene Lau, obviamente estando allá y con esta empresa, pues que tiene los spots perfectos para ponerse rápido, estar, utilizar el momento que tienes, del momento exacto de la Torre Eiffel, de que se vea perfecto. Y como dice, las luces perfectas, están las letras grandes. Y entonces en mi caso era el picnic con mi familia y luego fue una experiencia donde mi hija tenía un corazón gigante, donde decía sus 15 años, hace de quinceañera, en el momento justo que la Torre Eiffel pues se enciende y te digo el spot perfecto, y fue muy bien bonito, sí.
1: Las fotos son preciosas. La verdad, felicidades, Laura, porque a mí lo que muchas me encanta gracias. Es ver a la gente que encuentra una oportunidad. Tenía muchas ganas de platicar contigo porque me gusta cuando alguien encuentra la oportunidad, el qué hacer, el si a mí me gusta esto y si hace falta esto y nadie lo está haciendo, alguien más lo puede hacer. Ahora tienes una empresa, o sea, te cambiaste de país, dejaste tu trabajo aquí y ahora, digo, independientemente de que sigues teniendo aquí tu salón de fiestas, pero encontraste trabajo allá y no solamente trabajo, te generaste el trabajo, te empezó a ir bien, ahora te va increíble y va creciendo y creciendo y creciendo y creciendo más. Y eso es cuando uno tiene esa visión. ¿Qué le dirías a la gente que de repente siente que está cambiando de vida y no sabe qué hacer?
0: Yo diría que no se rindan, no se rindan. Por ejemplo, yo siempre quise una empresa así, grande. Y nunca imaginé que esta empresa iba a crecer tanto. Aparte, por ejemplo, cuando yo la inicié, pues yo inicié de cero. ¿Sabes? De cero completamente, sin conocer a nadie, sin tener amigos allá, sin tener familia, sin tener el idioma. O sea, que no se rindan porque no, o sea, a pesar de que parece difícil, si trabajas por ello, si realmente es algo que quieres, lo logras. Por ejemplo, ahora hasta mi hermano vive allá, mi hermano es mi socio, y él me apoya completamente. Por ejemplo, ahorita yo estoy aquí y yo sé que si yo estoy aquí, yo estoy tranquila porque él está allá, claro. Y él me está apoyando completamente. Manolo también lo conoce.
2: Sí, pero además hay una cosa que quiero agregar ahí, amigos, si me permites, es decirle a la gente que nos escucha, muchas veces cuando tú viajas a otro país que no conoces el idioma, tú como latino, como mexa, pues tener el contacto de alguien como tú, latino, claro, y mexa, sí, que en español te diga, mira, Manolo, como fue en mi caso, yo te recomiendo a tal hora. No, Laura, es que yo quiero que sea. No, Manolo, mira, es que esa es la mejor hora por tal, pero que te lo digan tu idioma tal.
1: Claro.
2: Eso. 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O sea, no, acérquense a Lau, sus redes son @picnic_parís. @picnic_parís. Acérquense allá porque no es tan caro como pareciera y no es algo tan inalcanzable. Tres, además de esas experiencias, de esta experiencia como la de mi hija y el picnic, también Lau te ayuda a organizar. En mi caso nos ayudó, por ejemplo, con un tour privado que hicimos con un chofer solo para nosotros, en una camioneta con un guía solo para nosotros, un guía que te juro que en 6 horas le explicó a mis hijos París de una manera que no lo hubieran conocido, porque es un guía que también es mexicano, pero claro, que vive allá, que domina y que sabe. Además nos sacó unas fotos espectaculares. Y de verdad, sí, créanme, chicos, acérquense a Laura porque no es tan caro como podría parecer y no es inalcanzable. Y sobre todo esto que les digo, que de mexicano a mexicano o de latino a latino le digas, tengo ganas de esto, tengo ganas de esto. Lau es una persona que te dice, ¿cuál es tu idea? Pues mi idea es esta, mira, yo te recomiendo, te ayudo con esto, yo con esto. Y la verdad, lo logra y lo logra muy bien.
0: Wow. Gracias. Yo le dije a Manolo, quiero que sea exactamente que lleguen a tal hora, pero él hizo mucho caso, ¿eh? Llegó con su hija a tal hora y con su familia, porque es justo a la hora que está en el cielo entre azul y luego se va haciendo oscuro, las fotos quedaron increíbles, wow, sí. Y, o sea, porque hay veces me dicen, es que tengo libre a tal hora, y yo les digo, sí, o sea, está bien que tengas libre a tal hora, pero el mejor horario es
1: este. Sí, es este. Oye, es ¿qué este. Cosas te han pasado raras? Porque también entre tanta gente, ¿no te ha pasado alguna? No, que le iban a dar el anillo, pero se cayó el anillo, o que pasó tal cosa, o...
0: Pues mira, el 14 de febrero tuvimos muchas, muchas pedidas de mano, afortunadamente. El último 14 de febrero hicimos historia, hicimos historia, y en

0: última pedida de mano, ella dijo que no.
1: ¡No!
0: Sí,
1: ¿y tú estabas ahí?
0: Que no, sí, sí. ¿Cómo dijo crees? Que no. Nunca me había pasado. Desde que llegué, todas las pedidas que hemos hecho, nunca me había pasado. Y en esta, la chica dijo que no.
1: ¿Y qué hizo el novio?
0: Llorando los dos, tanto ella como él.
1: Ay.
0: Sí. Sí, pero ¿sabes? Ella desde el
1: pero
0: principio
1: igual le cobraste,
0: se ve,
1: ¿no?
0: ¿Qué crees que pagó desde el inicio, afortunadamente? Afortunadamente. Sí, porque claro. Si no, capaz me dice, oye, dame un descuento, por favor.
1: Ay, no.
0: Pero no.
1: No,
0: había
1: no,
0: pagado
1: pero
0: desde
1: no tiene
0: el
1: por qué.
0: Inicio.
1: Pues ya, o sea, ya sabes, a ver si quieres bronca de ellos, tú llevas de tu servicio.
0: Sí, sí, sí, pero fue justo en la última pedida del 14 de febrero y nunca me había pasado.
1: No, no. Oye, pues felicidades, Laura. A mí,
0: gracias.
1: Como te digo, me gusta, tenía muchas ganas de que platicáramos contigo. Para, digo, por supuesto, para la gente que tenga la oportunidad de ir a París, sé que hay muchísima gente que nos está escuchando que pues no ha podido ir, eso no significa que no vaya a ir, pero hay mucha gente en México que va a París, es el prácticamente el destino más visitado de Europa, y de hecho es, creo que es el primero o segundo más visitado del mundo, seguramente mucha gente irá, bueno, ahí tienen una opción, no solamente para los picnics, sino para todo lo que mencionó Manolo, pero además, creo que es una gran inspiración conocer a Laura, porque me encanta, no importa lo que te pase, no importa lo que cambies, siempre hay oportunidad, y ¿dónde están las oportunidades? En lo que te hace falta, llegas a una colonia y no hay lavandería, ahí está, llegas a una fiesta y no sé, o llegas a unos antros y no hay cierta bebida, ahí está la oportunidad. Llegas a un lugar y te das cuenta que te estás muriendo de ganas de hacer el baño y corres y no hay baños, ahí hacen falta unos baños públicos. O sea, en realidad no es tan complicado. Encontrar el nicho no es tan complicado. Y lo demás, pues sí es como, bien dice Laura, disciplina, no rendirte y saber que no importa si no conoces a nadie, si no hablas el idioma, léase como se lea. Y la cosa es que tú puedes sacarlo adelante. Laura, segundo, tiene esta empresa. Sígala, @picnic-parís. @picnic-parís. Por lo pronto, síganla para que vayan viendo todo lo que hace. Y ya saben que siempre aquí estamos, tanto Manolo como yo, porque si la llegan a instar y se les olvida, ¡ah, Jordi, no la apunté! Nos llaman y con mucho gusto.
2: Eso es en Instagram. ¿Y en Facebook cómo estás?
0: En Facebook igual, Picnic París. Y no solo tenemos lo de las pedidas de mano.
1: ¿Qué más tienen?
0: Es pedidas de mano. Es sesiones de fotos, tours, como dijo Manolo. Hacemos también bodas.
1: Ah, sí.
0: Ajá, wow. Bodas simbólicas que ahorita son muy famosas.
1: ¿Cómo es la boda simbólica? ¿Cómo viene siendo para saber?
2: Exacto. ¿Qué incluye?
0: No sé si has visto cuando vas a París o a Roma, que también se ocupa mucho, que hay una novia con su vestido de novia y dices, ay, piensas que ya se casó ahí. No, en realidad fue hacer una boda simbólica. Nosotros hacemos toda la ceremonia, está el oficiante que les pone, les indica como lo de los anillos.
1: ¿Pero el oficiante es de alguna religión en específico o no?
0: Mira, tenemos el oficiante que habla 5 idiomas, y español, francés, portugués, alemán. Y no me acuerdo qué otro.
2: Ajá. O sea, solo haces el montaje para que parezca que fue una boda.
0: Exacto.
2: Tú ya te casaste aquí en México, sí. Pero vas allá a hacer como un montaje de una boda para
1: eso.
2: Tener tus fotos como si estuvieras casando allá.
1: Pues bueno, ya lo saben, ahí está @picnic-parís. Y felicidades. Y acuérdense, no se dejen derrumbar. Y si tienen una opción, échenle ganas, trabajen, y así como Laura, puedes cambiar de vida, cambiar de país y cambiar de hombre también, porque sabía que andabas con otro, un mexicano que quería poner unos tacos de carnitas. Qué bueno que te fuiste para allá.
2: Ese fue un mexicano que no fruta vendía.
0: No, chicos,
2: oigan,
0: ¿cómo se dice?
2: Si se meten en las redes de Laura, porque ya le hice manita de puerco, y le escriben que escucharon esta entrevista aquí y que próximamente van a ir a París, no me gusta el chismoso, pero Laura les va a dar algo bien especial. Si ustedes llegan a París, ella se encarga de lo demás.
0: Claro que sí. Muchas gracias, Manolo. Ah, gracias,
1: contrario,
0: Jordi.
1: Lao, padrísimo.
0: Gracias por
1: gracias, gracias a ti.
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1: Sí, efectivamente, están escuchando lo mejor de Jordi en Exa. Vamos a musiquita y regresamos de volada.
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1: Saludos a toda la gente que está allá afuera. Seguimos escuchando lo mejor de Jordi en Exa. Continuamos.
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1: ¡Ay, pelis para la banda! Y está aquí Huguito Corona, cosa que me da mucho gusto. ¿Cómo estás, amigo?
9: Muy buenas tardes.
1: Muy buenas tardes.
9: Un gusto estar con ustedes.
1: Igualmente. ¿Estás emocionado por el domingo o no?
9: Estoy nervioso.
1: ¿Sí?
9: Estoy muy nervioso. Pues porque me va a dar mucho coraje que mis favoritas no ganen.
1: Sí,
9: bueno, mi favorita, pero bien, o sea, creo que es un buen momento. Conan O'Brien regresa a ser el host de la ceremonia. Los pueden ver, pero una vez les aviso,
1: sí.
9: Los pueden ver en HBO Max, los pueden ver en la plataforma de HBO Max, los pueden ver en Canal 13 o Canal 7, no sé todavía bien.
10: Ah, ¿no va por imagen?
9: No sé si va por imagen.
10: Porque las últimas dos premiaciones han sido por imagen, Grammys y no sé qué.
9: Ah, entonces seguramente sí. Lo pueden ver en TNT, okay, si tienen sí, sistema claro. De cable. Y pues eso, ya es el domingo.
10: ¿Este año todavía no es en YouTube?
9: No, entre dos o tres.
1: Sí, ¿no? Es el hasta la... Sí.
9: Según yo, 28 o 29.
1: Sí, okay. Tienes razón. Sí, creo que faltan ajá, tres años.
9: Pero bueno, ahí está. Entonces, pues nervioso. Pero lo que me tiene más nervioso y ansioso es de a cómo va a ser.
1: Pues que ahora sí sea algo ya, esto ya es algo más serio.
10: Tony, ¿pero por Tony, qué?
1: Tú, ¿cómo tú va a ser? Abre tu micrófono por ahí, o sea, vamos a apostar algo ya más serio los cuatro, o sea, esto sí.
9: ¿Una casa?
1: Ay, sí, no manches. Pero ni de Barbie, güey. No te ando manejando ni la de Barbie, güey.
9: Una casita de jengibre. No, pero bueno.
10: Para que ustedes vean qué tipo de
9: dinámica.
10: De dinámica sucede en este programa. ¿Por qué nunca apostamos nada en la final del fútbol, en el Super Bowl?
9: Porque nuestros equipos no llegan.
10: El mío sí, perdón.
9: ¿Ah, sí?
10: Sí, los Niners acaban de llegar.
1: Hemos traído apuestas serias. No sé si ya te tocó una del Oxxo. Es como empezamos con todo lo que se pueda comprar. O sea, una de las cosas que pueda haber en el Oxxo, lo que sea.
9: Me deben una.
1: ¿Cuál?
9: Del 3B.
1: Ah, entonces, por ejemplo, sí, es cierto, tienes razón.
9: Por ejemplo.
1: Sí. Bueno, ya pasamos de esa, luego pasamos a cuál hicimos la última, de Rappi, ¿no?
10: Sí, hicimos cualquier cosa que de Rappi. Te puedas pedir.
9: Ah, está gandalla.
10: De plataforma.
1: A ver, ¿qué? ¿De dónde podría ser?
9: Pensemos en lo que lo vamos llenando, o que la gente nos diga sí. Y vamos viendo.
1: Órale, ándale, que la gente nos vaya diciendo, váyanos diciendo, por favor, manden WhatsApp 5584111407, manden WhatsApp y díganos, ¿de dónde, de qué tienda? ¿O de qué plataforma sería cualquier? Digo, si metes un Amazon te vuelves loco, porque pues no puede
9: sí,
1: ser.
9: Sí, no. Es como ir al Walmart, no.
1: Exactamente. Bueno, Walmart es una buena idea.
10: Voy a poner... pues puede ser una lavadora, una televisión.
9: Voy a poner mis dos centavos. Un combo para el cine.
1: Nah, está muy leve, amigo.
9: ¿A qué cine vas tú? A mí me dolería más que a ti. Yo voy al normalito.
1: No, pero pues son $1,000 una salida, máximo.
9: Una salgo, salida a los cuatro. Y el que, y el que gane, bueno, le pagan los tres.
1: Ah, ese está bueno.
9: Por ejemplo.
1: Ese está bueno. Y además está bien padre, porque salimos todos.
9: Está bien.
1: Pero metemos a Cristian también.
9: Sí. No, pero Cristian no, no. ¿Vas a jugar? No. O nada más lo metemos como...
1: Ah, bueno, tierra.
9: Sí. Bueno, que vaya.
1: Estamos jugando. Fíjate lo que estamos jugando.
9: Que vaya al Serpentario, es más. Pero no le pagamos al Serpentario.
1: No, no, mejor nosotros los cuatro y pagamos todo. Porque ahí sí, combo para tres boletos VIP. Eso está bueno. Boletos VIP y a todos, este... y el combo y lo que quiera pedir en la dulcería, que sea lo que sea. Comida, tal, cerveza, sea lo que sea.
9: Pasa, no es cierto, pero
1: no, o sea, ese día lo
9: ese
1: que
9: día.
1: Sea, órale,
9: okay.
1: Buena idea.
10: Sí, bien, o sea, órale. Lo que quiera pedir, el ganador.
9: El ganador.
1: Ay, Tony, sí. No manches, también tienes que entrar, güey, o sea. A ver, ahí viene Tony. Uf, es que
9: Tony se pone bien necio.
1: Pero además Tony gana re bien, o sea, no sé por qué le chilla tanto.
9: El Tony luego, así lo veo en de viaje y en aviones.
1: Claro.
9: Y en cosas así que yo digo.
1: En menos de 2 años se fue 2 veces a
9: Ámsterdam, París.
1: No, amigo, no manches.
11: Amigo, yo no tengo sueldo de locutor.
9: Yo no tengo sueldo.
11: Fíjate, en una cita.
1: Aquí solo dos tenemos sueldo de locutor y
9: yo no
1: entro.
11: Fíjate, dos personas. En un cine VIP, pidiendo combo de palomitas para llevar. Porque
9: Cinépolis.
11: Porque Cinépolis. Para llevar y 2 litros de agua. En esa, ya contando las entradas, fácil son como 1,200 sí, más o menos.
10: Pero solo le vas a pagar al que gana.
9: Ajá, no a todos.
11: Ah, al que gana nada
9: sí,
11: más.
9: Sí. Ahora, me encanta tu actitud perdedora. De llegar y decir, yo voy a pagar. O sea, no estás.
1: Ah, entre todos le vamos a ganar al que gana.
10: Es que eso
9: sí,
10: fue, ¿no?
9: Sí, sí, sí.
1: Entre todos le pagamos al que gana nada más.
11: Ahí está. Ahí es
10: ¿o
11: diferente.
10: ¿Qué creían? ¿Que el que pierda le paga a los otros tres?
9: O sea, en último lugar.
1: El que pierda le paga a todos los otros tres.
10: Ah, no, yo no le entro.
9: No, mejor
1: es un chaval.
9: A ver. No pongan el desorden en su programa. Los últimos dos le pagan a los dos de arriba.
1: Órale, va. Ándale.
9: Ok.
1: Ahí está. Vamos a irle, güey. Vas a ganar.
9: Ya, es lo más que puedo hacer por
1: los ya. Últimos dos le pagan a los dos de arriba.
9: Ya, ok. Ya. Ahora sí.
1: Va. Ok, mejor película. A ver, todo el mundo. Ahora también a la gente le vamos a regalar un bloque de 3 boletos. Los 3 mejores boletos que tengamos la próxima semana se le va a ganar, se le van a pagar, se le van a dar, perdón, a la persona que tenga que se acerque más a la
9: ganadora. Y yo me comprometo a esa persona. Invitarlo cada semana un par de boletos en Cinépolis.
1: Wow.
11: Está. Salud.
1: Súper gracias.
10: Está, entonces mejor no le entro aquí, mejor voy a participar. A ver,
1: bajen su quiniela, Oscar. ¿Cómo la bajaste? ¿Sí le pusiste quiniela a Oscar 2026 y la imprimiste?
10: ¿Sí? En las redes está puesta.
11: ¿La puedo dejar en redes?
10: En las redes ahí la puedes poner.
1: Sí, y si no en Google buscas quiniela Oscar 2026.
9: Nada más que vamos a quitar 3 categorías.
11: Sí.
9: ¿Les parece?
1: Sí.
9: Que van a ser mejor corto. Uh-huh. Corto documental y corto de animación. O sea, toda la parte de cortos.
10: No nos gusta nada corto.
9: Que aún así los pueden ver en Netflix. Ya sé que a ustedes les gustan más los largos, ¿no? Pero
1: ¿qué pasó?
9: Los largometrajes. Vale.
10: Sí. Yo prefiero el montaje.
1: Oye,
9: ¿quieren empezar por...?
1: Sí, de arriba para abajo. Entonces, todo el mundo prevenido, vamos a hacer... A ver, entonces, toda la gente baje su quiniela. Digo, la pueden subir hasta hoy. O sea, hasta el día de hoy, todo el mundo la puede subir. Hoy viernes, todo el mundo la puede subir. Hasta las 12 de la noche la pueden mandar a nuestras redes. Uh-huh. Al WhatsApp, 5584111407, y se les va a respetar. Y ya Tony va a decir, las va a revisar, o Cristian las va a revisar, y va a decir quién ganó del público.
11: Sí, nada más ayúdeme, la gente que participe, con pongamos un hashtag para que sea más fácil buscarlo en WhatsApp. ¿Qué les gusta? ¿Quiniela Jordi 2026 o Oscar Jordi 2026?
1: No, quiniela. Hashtag Quiniela Oscar.
9: Quiniela Jordi en Exa.
10: Sí, porque.
1: Quiniela Jordi en Exa.
11: Sí, para que se Jordi en Exa.
10: Quiniela Jordi en Exa.
1: Quiniela Jordi en Exa. Hashtag Quiniela Jordi en Exa.
10: Y recuerden que el momento que la manden también es cosa de desempate, ¿eh? O sea, el primero que.
1: Sí, si dos están iguales, el que llegó antes.
10: El primero que llegó, sí.
1: Va,
10: sí.
1: Buen punto. Ok, vámonos. Mejor película. Todos tenemos que buscar Bugonia, F1, Fórmula 1, Frankenstein, Hapnet. Marty Supreme, una batalla tras otra, El agente secreto, Valor sentimental, Los pecadores y Sueño de trenes. Ok, cada quien ponga la suya.
10: Listo.
1: Siempre decimos cuál puso cada uno.
10: Sí, claro.
1: ¿No? Ya
10: lo
1: decimos.
10: Pero después de que la ponemos.
9: ¿Ya?
1: Ok.
9: Adelante.
1: Bueno, ya todo el mundo la pusimos.
9: Ya
1: nadie puede cambiar.
11: No.
1: Ok, yo puse una batalla tras otra.
9: Ok.
10: Yo puse una batalla tras otra, aunque me gustaría que ganara Sinners.
11: Yo puse Sinners.
9: Pecadores.
1: Okay.
9: La que sigue. Okay,
1: mejor casting. O sea, esta es nueva, ¿no? Esta es
9: la nueva categoría. Es básicamente la nominación incluye el hecho de la digamos, la compilación de actores que aparece en pantalla, lo que están premiando es el hecho de que en conjunto los actores pueden tener una mejor actuación que por separado.
11: Ok.
9: Entonces, mejor casting está Hamnet, Marty Supreme, Una batalla tras otra, El agente secreto y Pecadores.
11: Es la primera vez de esta categoría, ¿verdad?
9: Es la primera vez que se premia y por eso es que Pecadores tiene ahora también un Oscar más.
10: Una nominación más.
9: Extra, ¿no? Pero bueno, yo pongo Pecadores.
10: Yo también.
11: Yo también.
1: Yo también.
9: Ok.
1: Ya la puse. ¿Ya todo el mundo la puso?
9: Ya.
1: Sí. Ok, perfecto. Vámonos a mejor dirección.
9: Sí.
1: Mejor dirección, Chloe Zhao por Hamnet, Josh Safdie por Marty Supreme, Paul Thomas Anderson por Una batalla tras otra, Joachim Trier por Valor sentimental y Ryan Coogler por Pecadores. Déjenme pensar también a mí, por favor.
9: ¿Manolo?
1: No, todavía no, hasta que yo vote.
9: Ah,
1: ¿no?
9: Ok.
1: Ajá.
9: Tan tan tan tan tan tan tan tan tan tan tan tan tan tan tan tan
1: tan tan. ¿Todos ya?
11: Ya.
1: Manolo. Okay, Manolo.
10: Paul Thomas Anderson.
1: Tony.
11: Sinners.
9: Ryan Coogler por Sinners.
1: ¿Tú?
9: Paul Thomas Anderson.
1: Yo también Paul Thomas Anderson por Una batalla tras otra. Está bien porque los empezamos a separar.
9: Sí.
1: ¿No? Sí. Mejor guión adaptado. Bugonia, Frankenstein, Hamnet, Una batalla tras otro o Sueños de Trenes. Entonces solamente no vi
9: Sueños de Trenes está en Netflix, la pueden ver, es película de Netflix, entonces por si no la han revisado, tienen tiempo todavía.
10: Suena de Disney.
9: No, para nada. Una batalla tras otra está en cines ahorita, Hamnet está, ya salió de cines, Frankenstein está en Netflix y Bugonia está en HBO Max.
11: Ok. Listo.
9: ¿Listos?
1: Ay, aquí lo voy a hacer más por el corazón que por ganar.
9: Me encanta eso.
1: ¡No!
10: Con la seguridad que me da mi ignorancia.
1: Ok, perfecto.
11: Tony, yo puse Una batalla tras otra.
9: Una batalla tras otra, también yo.
1: Yo puse Frankenstein.
10: ¡Oh! Yo puse Hamnet.
9: Ok, muy ok. Bien. Ah.
1: Yo creería que Hamnet, porque como no lo entendí muy bien, seguro es una chingonería.
9: ¡Qué bonito! A ver, va, mejor guión original.
11: Sí.
9: Blue Moon, It Was Just an Accident, Marty Supreme, Valor Sentimental o Pecadores. Ryan Coogler por Pecadores, ¿será que se lo lleve? No lo sabemos. Josh Safdie por Marty Supreme. Puso?
11: Listo también.
1: Ok, yo puse Pecadores.
10: Pecadores.
11: Pecadores.
9: Ah, no más, Pecadores.
11: Wow.
9: ¡Tras! Sí. Se está cerrando el mundo, ¿eh?
1: Mejor montaje.
9: Mejor edición, ¿qué es mejor edición?
1: Ajá. Fórmula 1, Marty Supreme, Una batalla tras otra, Valor sentimental o Los Pecadores. Los Pecadores. Ok, ya todo el mundo pusimos.
11: Listo.
1: ¿Tony cuál?
11: Una batalla tras otra.
1: Hugo.
9: Fórmula 1.
11: Wow.
1: Sí, está muy cañona.
10: Fórmula 1.
1: Yo puse Marty Supreme.
9: Ok.
1: Está cabrona.
9: Sí, había puesto Los Pecadores, ya la taché, nada más para que vean. Pero sí.
10: Sí, yo la estoy poniendo y subrayando para que no haya
9: duda. Ah, ok, perfecto.
1: Ok, mejor sonido. Fórmula 1, Frankenstein, Una batalla tras otra, Los Pecadores, Sirat.
9: Tan, tan, tan.
1: Tan, tan, tan, tan, tan. ¿Ya?
9: Ya.
11: Listo.
1: Manolo.
10: Pecadores.
11: F1.
9: Pecadores.
1: F1.
9: ¡Oh!
1: Está bueno, porque estamos
9: hijos.
1: Oye, vamos rápido a corte y regresamos, ¿no? Ya nos pasamos, o sea, los comerciales nos van a meter. Regresamos de volada, seguimos haciendo nuestra quiniela del Oscar. Acuérdense que si ustedes la hacen y ganan, se llevan los mejores conciertos que tengamos la próxima semana. Regresamos.
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1: Sí, efectivamente, están escuchando lo mejor de Jordi en Exa. Vamos a musiquita y regresamos de volada.
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27: El éxito Ella Baila Sola de Peso Pluma junto a Eslabón Armado fue la primera canción de música regional mexicana en entrar al top 5 del Billboard Hot 100.

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2: Saludos a toda la gente que está allá afuera. Seguimos escuchando lo mejor de Jordi en Exa. Continuamos.
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2: Ya estamos de regreso. Estamos llenando nuestra quiniela del Oscar de todos los años. Decidimos en que hicimos nuestra apuesta que el perdedor va a pagar a todos los demás un VIP. Y está muy bonito porque nos vamos a ir al cine. ¿Qué va a pagar?
3: Un VIP.
4: Saluden a Titi.
2: Oigan, ¿ya vieron las imágenes del público en el Super Bowl cuando, mientras estaba el show de medio tiempo de Bad Bunny? O sea, la gente estaba de ultra hueva, o sea, pero de ultra, ultra hueva. Yo siempre he dicho que los medios tiempos, especialmente estos que ya son tan especiales y tan clavados con las cámaras, son para verlos en tu casa. O sea, yo ya estuve en uno, en el The Prince, que de hecho está considerado el segundo más importante de la historia de los medios tiempos del Super Bowl. Y sí, se ve chido, pero no se ve como en la tele.
5: Pero es que son producidos para televisión, amigo. Exacto, son producidos para televisión, sí. O sea, lo de Lady Gaga, por ejemplo, cuando voló, tal, simplemente la caída de... Sí, ves, o sea, la gente vio caer a Bad Bunny dentro de su casa y dijo... No. Y tú en tu casa viste que se cayó, se llenó de polvo, sí.
2: Sí, no ve nada. Oigan, mejor seguimos. Fotografía, Frankenstein.
5: Nos quedamos en mejor fotografía, sí.
2: Mark Frankenstein, Marty Supreme... Una batalla tras otra, Los Pecadores y Sueños de Trenes. Uf.
5: Listo.
6: Dos más dos, cuatro.
5: No, pues que me estoy acordando de Marty Supreme.
2: Tiene muy bonita fotografía.
5: Sí. Estoy acordando, pero...
2: ¿Hay ¿Qué opinaron, Tony?
7: Los Pecadores.
6: Batalla tras otra.
7: Nada como ver un campo de algodón limpio, Manolo, y libre.
5: Pecadores puse.
2: Ay, ahí nos dividimos también. Yo también puse una batalla tras otra.
7: Sí.
2: Estamos dos y dos.
7: Sí.
2: Ok. Mejor vestuario. Avatar, Fuego y Ceniza. Frankenstein. Hamnet. Marty Supreme y Los Pecadores. Yo ya puse.
6: Yo también. Me gusta la tensión que se vive.
2: Tin. Estamos poniendo fondito, ¿verdad? Porque ya ni escuché.
7: Sí, está sonando el mejor vestuario.
2: Yo, ¿ya? Bueno, yo puse mejor vestuario, yo puse Sinners.
5: Hamnet.
7: Frankenstein.
5: Yo también iba a poner Frankenstein.
2: Estaba pendiente de Frankenstein también. Pero.
7: Es que pensemos, mira, piensa en Sinners, qué tan complicado.
6: Muy.
7: Bueno, sí, es muy complicado.
6: Muy por el trasfondo que está contando la película.
7: Sí.
6: Yo ahora que la volví a ver en cine, encontré cosas que yo no había visto la primera vez.
2: El vestuario está muy chido. Es que siento que Frankenstein va a ser la perdedora de la noche, carajo.
6: Yo creo que...
2: Ay, me duele en el alma, pero porque quiero que gane.
7: ¿Quién sabe?
6: A ver, mejores efectos
2: especiales. Avatar, Fuego y Ceniza, Fórmula 1, Jurassic World, El Renacer, Laberinto en Llamas y Los Pecadores.
6: ¿Ya?
2: Yo ya.
6: ¡Ay, qué bonito!
2: Ya.
7: Listo.
2: ¿Tú?
6: Pecadores.
2: Fórmula 1.
6: ¿Cómo fue? Ok. Mejor diseño de producción: Frankenstein, Hamnet, Marty Supreme, Una batalla tras otra y Los Pecadores.
5: Explícale a la gente qué es diseño de producción.
6: El diseño de producción es básicamente una persona que se encarga de materializar todo lo que el director tiene en la cabeza. Es decir, los sets. Los colores, los props, todo lo que interactúa la gente, todo ese tipo de cosas tiene una persona que es la cabeza del departamento. De hecho, ahorita hice un video hace unas semanas en mi cuenta de Instagram, ahorita lo republico para que lo sigan en Hugo Corona, los etiqueto, y es donde explico qué es un diseñador de producción, ¿okay? Pero sí, Frankenstein, Hamnet, Marty Supreme, Una batalla tras otra y Los Pecadores.
2: Okay, ¿ya todo el mundo?
7: Sí.
2: ¿Qué pusiste?
6: Frankenstein.
7: Una batalla tras otra.
5: Marty Supreme.
6: ¡Ah! Ok. El que probablemente sea el premio más cantado de esta entrega, mejor película de animación, Arco, Helio, K-Pop Demon Hunters, Little Amelie y Zootropia.
2: ¿Ya vieron Arco o no?
6: Sí, porque esto es Zootropolis, es otra.
2: ¿Ya viste Arco?
7: Otra,
2: ¿no?
7: Sí.
2: ¿Tú Hugo, viste Arco ya, o no?
6: Sí.
2: ¿Y te encantó?
6: Linda, linda.
2: Ok, hasta ahí. ¿Ya la viste?
6: No.
2: Ok, pues yo creo que todos pusimos K-Pop Demon Hunters.
5: No, yo puse Helio.
2: ¿Sí?
5: Ah, ¿verdad?
6: Ahora, ¿serio? A mí me gustó más Helio, ¿eh?
5: No, claro que no.
6: Y ojo. La semana pasada platicamos de ella. Hay que tener mucho cuidado con Hoppers, la nueva película de Pixar.
2: ¿Ah, sí?
6: Peliculón, para el próximo año. Para el próximo año.
2: Ok. Pero... mejor documental, aquí sí va a ser. Aquí es donde ganamos o perdemos. Luego, The Alabama Solution, Come See Me in the Good Light, Cutting Through Rocks, Mr. Nobody Against Putin y The Perfect Neighbor. No he visto ninguno.
7: Ninguno,
5: no
7: yo tampoco.
5: No tengo ni idea. Yo,
2: ¿tú sí?
5: Yo
2: sí.
5: La eliminaría.
6: No, yo no.
7: Puede ser el desempate ese.
6: Exacto. Ahora, está muy, muy disparejo todo.
2: Sí, pero sería como... muy injusto porque en realidad nadie hemos visto ninguno. O sea, tres no hemos visto ninguno.
6: Está bien. Yo lo que puedo decir es va a ganar Mr. Nobody Against Putin y The Perfect Neighbor lo encuentran en Netflix. A mí no me prendió nada ese documental.
2: Pero que la eliminamos, ¿no? Sí, porque si no, sí. No sería vale. Por saber, sino nada más por...
5: porque como dice Hugo, además vamos muy despegados.
6: Sí, mira. Sí, está bien.
2: Mejor banda sonora. Bugonia, Frankenstein.
6: Hamnet,
2: Una batalla tras otra y Pecadores. Madre santa.
6: Que aquí lo que se califica es la música que está durante la película, la música instrumental.
2: El score.
7: Que
2: el
7: no
2: score.
7: Son las canciones.
6: Que no son las canciones y no okay. Son las canciones reintegradas a la película. Es decir, Marty Supreme no está porque todas son canciones de los 80. Uh-huh. ¿Ya?
7: Ya.
2: No. Pero no todas son canciones de los 80.
6: O sea, tiene la, sí, pero tiene la música.
2: La primera era última.
5: Hay una del 79 y una del 90.
6: No, pero sí, es por eso. Yo ya. Ya tengo que quiero... clarísima.
7: Sí, ya no te quiero cambiarla.
2: ¿Ya?
6: ¿Ya?
5: Pero no dejaste bueno. A Jordi.
6: Jordi, ¿sabes?
2: Yo puse Sinners.
6: Antonio Montoya.
7: Frankenstein.
5: ¿Sinners? Pecadores.
6: Sinners.
2: ¿Sinners? ¿Tú también?
6: Sí, no.
5: Véanlas en el Sinners.
6: Sí.
2: Ok, mejor canción original.
6: Está medio dada ya también, ¿no? Sí. Pero bueno, Dear Me de Diana Warren, Golden de The Escape of Demon Hunters, I Lie to You de Pecadores, Rolón, Sweet Dreams of Joy de Viva Verdi y Train Dreams de Sueños de Trenes.
5: Golden.
2: Yo puse. ¿Todos pusimos Golden?
7: Golden.
2: Todos
7: pusimos Golden.
2: Y final, mejor maquillaje y peluquería, Frankenstein, Cocujo, Los Pecadores, The Smashing Machine y La Hermanastra Fea. Madre.
6: Check. La Hermanastra Fea acaba de estrenar en Prime Video, por si la quieren volver a ver o si la quieren ver. Peliculón.
7: Duda. Es similar, o sea, en cuestión de... ¿Cómo es el término de... de la película del año pasado de Demi Moore. ¿Cómo se llama?
6: ¿De Substance?
2: ¿De Substance?
7: Sí, La Sustancia. ¿Es similar como ese tipo de horror body? ¿De miedo?
6: Sí. Nada más que es... Sí, o sea, bueno, sí. En el género, sí.
7: Diablos. Eso me cuesta ver. En
2: fin. Ok, ¿Cuál? Yo puse Sinners.
6: Pecadores.
5: Es la única que se va a llevar Frankenstein.
2: Oh.
7: No, yo puse también Pecadores.
2: Es que yo siento que Frankenstein sí, o sea, por más que le echen ganas y que te expliquen que no querían que se viera tan monstruoso, no manches, sí, o sea, no. Smashing Machine, pues sí, se ve muy distinto The Rock, pero también porque él cambió su cuerpo, no porque le hayan hecho la cara. Y pues Pecadores es de vampiros, güey.
7: Bueno, o sea, 40 bueno. Minutos después
5: Crepúsculo no ganó.
2: Ya tienes mucho contexto.
6: Ahora. Pregunta rápida.
5: Sí, señor.
2: ¿Quieren cambiar? Yo sí quisiera cambiar una. Pero no. ¿Alguien más?
6: O sea, si hay que cambiar, solamente se puede una.
2: Sí, yo siento que solamente sería valioso si quieren cambiar que tres por lo menos quisiéramos cambiar. Una. Si no hay tres que quieren cambiar, no lo cambiaría.
5: No.
2: ¿Tú por quieres joder. Cambiar una?
5: Sí, quieren cambiar. Cambiemos una.
6: Una.
7: Ok.
6: Una.
5: ¿Dos?
7: ¿Pueden que sea, un solo cambio.
6: Un solo cambio. Pueden cambiar. O sea, solamente se puede un switch. Como cuando juegas para la selección de México y luego quieres jugar para la de España.
7: ¿Sí? Ok. Yo cambiaría. Yo puse en mejor dirección a Ryan...
6: ¿Coogler?
7: Lo voy a cambiar por Paul Thomas.
6: Ok. Yo voy a cambiar mejor montaje. Había puesto Fórmula 1. Me voy a quedar con una batalla tras otra.
7: Taché. Le puse una rayita. Ahí ya lo taché. Y le puse a la otra una.
6: Jordi.
2: Yo cambié mejor guión adaptado de Frankenstein a Hamnet.
6: Okay. Manolo, ¿cambiaste alguna?
8: Sí, mi quiniela. No sé si la de película internacional, cambiarla.
6: ¿Cuál tienes?
8: Valor sentimental, por cambiarla por El agente secreto.
6: Yo me quedaba con esa, yo.
8: Está bien, okay. entonces voy a cambiar maquillaje.
2: Ya puse mi nombre, sí.
6: Ya está ya. Mi nombre, ya está mi firma. Está mi clave por si me quieren depositar. Si ustedes ganan y apuestan por ahí, también se vale.
2: No, vamos a ir. Este sí hay que hacerlo.
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2: Muchas gracias. Pues bueno, esto fue lo mejor de Jordi en Exa. Nos escuchamos la próxima semana. Mismo día, misma frecuencia. Y por supuesto, siempre, siempre en Exa FM.
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0: 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Estamos de regreso, 7:30, monitos, ya de esta mañana de lunes, arrancando semanita. ¿Con qué rola estamos de vuelta? Vale, cuenta.
1: Bueno, estamos de regreso con Si se acaba el mundo del Malilla y Dana. Antes escuchamos Sabor a ti de Alex Fernández, Papazote, e iniciamos el bloque con Dance No More de Harry Styles.
0: ¿A poco se está guapo el vato?
1: ¿Quién?
0: El Alex Fernández.
1: Sí, está guapo.
0: Sí, fíjate que nunca lo he visto.
1: ¿Nunca lo has visto? No. Búscalo para que lo veas.
0: Nada más, o sea, me late su voz porque canta igual que el Alejandro, pero...
1: No, sí la sé, sí la sé. Oigan, mientras por acá Fercho busca...
0: ¿Ah, es este vato o este es otro vato?
1: A ver.
0: Ah, hay un comediante, ¿no? Espérame.
1: No, pues no.
0: Dije, ay, no, no es que... No está tan acá, ¿eh? A ver, ahí lo canta.
1: Pues está igualito, Alejandro, la verdad.
0: Un leve, ¿no? No está tan igual. Tiene...
1: Sí, tiene ciertos rasgos. Pues
0: yo creo también... que sin barba y bigote le daría más parecido.
1: Tal vez. Sin camisa y con un... Sin camisa y con un corbatita.
0: Oye, está... Tiene 32 años.
1: Ay, me queda, 90, me queda.
0: Apenas, ¿verdad? 10 años más y para la Vale.
1: Claro.
0: Aplica la del Arthur.
1: Ay, no. Oigan, y por aquí tenemos mensajito de audio de nuestras queridísimas bichos. Nomás que, pues ya saben, ¿no? La vida. Así que vamos con ellas.
2: Señor Fercho, señor Telly, muy buenos días. Un saludo para mi amiga Bicho. La dejé, pobrecita. Ella nunca me deja. Pero yo ya voy tarde al trabajo. Un saludo, los queremos. Dios los bendiga. Se vienen mañana a la fiesta de la Virgen de la Esperanza.
1: Sale, da, va.
0: ¿Dónde es eso?
1: Pues es en Jaconda, ¿no?
0: Ah, sí, híjole.
1: Bueno, es que hay un montón de fiestas de la Virgen de la Esperanza.
0: Híjole, mañana ver un trafical ahí en Jaconda.
1: Ay, sí.
0: O ir por el libramiento.
1: Sí, seguramente. Pero bueno, un saludo para las bichos. Yo creo que ya anda por ahí, nuestra queridísima Yola ya anda por ahí, ¿verdad?
0: En friega.
1: Ya.
0: En friega.
1: Ay, de veras. No puede ser como dejan abajo a la gente. Pero pues bueno, en fin, ya estamos por aquí de regreso. Saludos para todos los que nos están escuchando a través de la frecuencia naranja. Oye, a través de Tuning Radio también.
0: También nos mandó un mensajito el Coco. Así no me lo hagas menos, ¿eh?
1: No. Dice, buenos días, amigos Tauro. ¿Ya escuchaste tu horóscopo, Coco? De aquí, de que cómo te va a ir en tu semana. Segunda semana de septiembre les va a ir bastante bien a todos, ¿eh? Nada más ojito con los gastos.
0: Por favor, ¿eh? Por favor. Oye, ¿viste lo que estaba ocurriendo ahora por el GTA? ¿El GTA 6?
1: No.
0: Pese a todas las filtraciones por parte de los hackers por el hecho del formato físico y demás cuestiones, ahora se está dando a conocer en un promedio de edad de gente godín, de gente de oficina, como desde los 20 y tantos, o sea, que trabaja, porque hay obviamente más jóvenes que lo van a jugar, pero de los que ya están trabajando, de entre los 24, 25 años hasta como los 35, casi 40, están pidiendo vacaciones el 19 de noviembre.
1: No.
0: Sí.
1: Se van a vaciar las oficinas.
0: Muy seguramente, y todo apunta a que sea... por el hecho de dedicarse a jugar el juego, que es el día que sale, ¿no? El 19 de noviembre. Y es que según análisis del economista José García Montalvo, porque hizo un análisis, en una entrevista para la cadena SER, el estreno de este título de Rockstar podría provocar una ola de ausencias de personas en el campo laboral durante los primeros días en el mercado. Tomando en cuenta los permisos que ya se dieron, más los que pues
1: posiblemente vayan a faltar,
0: sin pedir permiso, nada más.
1: Que oye, según había escuchado que en Japón les dan el día, ¿no? Cuando sale algún juego, porque dicen algunos. Que de por sí, si no van a estar rindiendo el 100% por pensar en su juego, pues de una vez, ¿no? Que se vayan a jugar.
0: Japón está a otro nivel, sin duda alguna.
1: Sí, fíjate, hasta parece que no es el lugar donde hay un montón de divisiones.
0: Pareciera por depresión. Que no, por depresión, por tanta exigencia, académica, tanto trabajo, y laboral.
1: Hasta parece que los que hacen los animes no se quedan a dormir en las oficinas porque no los dejan irse a sus casas.
0: Pareciera que no. ¿Cuál casa? Si ni casa tienen, pues seguramente es un cuarto rentado
1: en
0: Tokio, en Hayuku, ¿cómo se llama?
1: Así, dividido en 30, ¿no? Una casa
0: de estas cápsulas de para dormir, realmente, sí. Ni siquiera es un cuarto.
1: Ay, no, qué miedo.
0: Oye, que la otra vez estaba viendo cómo viajar a Japón y no gastar tanto. Y precisamente recomendaban estas cápsulas.
1: Por right.
0: El vuelo, pues sí, dependerá mucho de dónde
1: sales. Que dicen que ahorita está barato, ¿no?
0: Ajá, depende mucho del origen, de donde vayas a Japón, de donde salgas, la aerolínea que utilices. Eso es lo que más costo tiene y puede variar. pero que en promedio, por ejemplo, para un mexicano en promedio, comiendo más o menos bien y yendo a lugares no tan caros, sin tomar en cuenta gastos como de cuestiones de coleccionables, es en promedio cerca de $1,000 el día.
1: Ah, está bien.
0: Entonces, y más o menos. Entonces,
1: pues no está bien. Siguiente quincena, cuenta, amigos, me voy un día.
0: Ajá, ya tomando en cuenta transporte, hospedaje y comida durante todo el día. O sea, se me hace bien, 1,000 baros.
1: Está bien. Sí. Siguiente quincena me voy, amigos.
0: Entonces dicen
1: me voy
0: que
1: sí, y voy a mandar sí saludos desde Japón. Ahorita.
0: Estaría chido, la neta a mí me gustaría ir a Japón.
1: Y sí, que dicen que uno de los problemas actualmente ha sido que Japón se ha llenado tanto de turistas porque eso de que es más, es algo accesible de viajar. Uh-huh. Y que no respetan pues como las costumbres, que sí, les andaban tomando fotos a las geishas, andaban fumando en las calles, cosas así. Entonces era por lo que no les gustaban mucho los extranjeros ahora mismo en Japón, según están mal vistos los extranjeros por ese tipo mucho de conductas.
0: Y realmente los que más son estadounidenses.
1: Ay, son es los que también, más. Pues, ay, que sea, ahorita les quiero contar ahorita algo de Estados Unidos porque se están pasando de lanza, pero pues ya saben.
0: Estados Unidos pasándose de lanza.
1: No de siempre, pues, ya ven.
0: Puede ser esta noticia en cualquier año de tu vida y vas
1: sí,
0: a
1: no importa cuando escuches esto, Estados Unidos está pasando de lanza.
0: La neta, pero bueno, 7:36, vámonos a una pausa y enseguida comentamos entonces eso. No le cambies en todas partes.
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3: 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Lila Downs estudió la carrera de antropología en la Universidad de Minnesota, lo que moldeó su visión social.
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0: 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Estamos de regreso, 7:50, manitos, ya de esta mañana de lunes. ¿Qué estábamos escuchando, Ale?
1: Cuéntanos. Te cuento, estábamos escuchando Tú, una canción de Ale junto a Elena Rose. Antes escuchamos Chula de Becky G e iniciamos el bloque con Guantes Puestos de La Gusana Ciega, nomás para que veas, ¿eh? Oigan, el día de hoy les tengo algo que contar de esas veces que Estados Unidos se pasa de lanza.
0: Uy, ¿cuándo no?
1: ¿Cuándo no, verdad? Oigan, les quiero platicar sobre el lobo gris mexicano.
0: Ok, cuéntanos, y platícanos, es que, coméntanos.
1: No sé si ustedes lo sepan, pero ya tienen por ahí de los 70s, me parece 70s, 80s, que estuvo en peligro de extinción por la caza.
0: Por la caza.
1: La caza ilegal.
0: Ah.
1: Por la caza ilegal.
0: Allá por la caza.
1: Allá en Jacona. No.
0: ¿El lobo mexicano o el lobo gris?
1: El lobo gris mexicano.
0: El lobo gris mexicano, ok. Uh-huh.
1: Y pues, no sé si lo recuerdan, pero sí, claro, ya desde los 70 estuvo cerca de desaparecer. Y gracias al trabajo de México y Estados Unidos, que acordaron que estaba penada la caza de este animal, pues se logró que saliera a flote, ¿no? Que
0: sí,
1: volviera
0: de hecho,
1: a ver.
0: Como tal, no está todavía en... O sea, ya una especie como que en mucha población. Sino... Uh-huh,
1: pero ahí van.
0: Ajá.
1: Pero ahí la llevan. Ahí la llevan. Pues ya no la van a llevar, amigos, ya basta, porque Trump firmó una orden ejecutiva para eliminar la protección del lobo gris mexicano a petición de los rancheros que quieren cuidar su ganado. También hemos estado en varios tipos con polémica, donde dicen pues esto de que de repente llegan y hacen destrozos, que llegan y se llevan gallinas, cosas así. Uh-huh. Y ahí es donde entra un poquito la polémica, ¿no? O sea, como de tú te molestas porque esto pasa, pero es que estás tú en su hábitat, ¿no? Ellos están en el tuyo.
0: Exactamente. Nosotros somos los que invadimos a ellos.
1: Sí, entonces ahora parece que este esfuerzo bilateral, que durante ya tantos años dio buenos frutos, debemos de decirlo, que o sea, pasó el lobo gris de tener 4 ejemplares a ahora mismo tener 319. De verdad que, o sea, ¿cómo es posible que se ignoren estas reglas que han permitido su recuperación? Y de esta manera, ¿no? No sé,
0: claro.
1: Ustedes, pues, ¿qué?
0: Estados Unidos siendo Estados Unidos, como siempre.
1: Sí, ya saben, pero no fuera el lobo gris americano, porque ya a lo mejor se lo cuidaban.
0: Oye, que por ahí hay un documental de cómo afecta una especie en el ecosistema. Y había unas zonas, unos parques en Estados Unidos, precisamente donde se extinguieron a los lobos, precisamente por esta caza. Uh-huh. Y se desforestó, tanto si es correcto, deforestó, ¿no?
1: Deforestó, sí.
0: Pero todo fue a gran medida. Resultaba que como no habían especies depredadas por estos lobos, no había como zonas como tal que, de por ejemplo, donde hicieran las heces de estos animales. Uh-huh. Entonces no estaba todo bien, digamos que estaba todo regado, las partes donde había como plantas. El agua no se retenía en un solo lado, o sea, se hizo un cagadero básicamente, ¿no?
1: Básicamente.
0: Reintegran a los lobos y surge nuevamente el tener estas especies, su depredador nato, pues todo se volvió a la normalidad, desde el agua, las zonas de vegetación. Entonces, ¿qué tan importante es una sola especie en nuestro ecosistema, no? Como la gran importancia que tienen los lobos en nuestro mundo.
1: Sí, hay que fijarnos muy bien eso. Además, también revisar y checar esto de que es muy lamentable que ahora se siga pensando que nosotros somos los dueños y señores del mundo y que todos los animales que se nos atraviesen están ahí estorbándonos y ya de como de, okay, sí, pues échatelo.
0: Échatelo.
1: Échatelo.
0: ¿Qué más? ¿Qué más, Dios? ¿Qué más?
1: Ay, no, ¿qué más? ¿Qué más con esto? Pero sí, alguna de las cosas que pasaron este fin de semana fue algo lamentable como esto. Por ahí se dice que todavía lo van a seguir revisando, esperemos. Y hablando también de corajes que hace Estados Unidos porque pues ya saben que se siente en el centro del universo.
0: Claro.
1: No sé si supiste, pero la ONU aprobó que se impulsara el uso de mapas globales que reflejen el verdadero tamaño de los continentes.
0: Sí, vi que fue una propuesta por África realmente.
1: Uh-huh. Y es una manera donde el mapa se ve pues con todos los continentes como debería de ser. Uh-huh. Poniendo por ejemplo a África como un país más grande de lo que aparentaba ser en nuestros mapas actuales. Uh-huh. Ya que esto se hacía como para dar la sensación de como que era algo más chiquito, ¿no?
0: Sí, de hecho, creo que lo comparaban, ¿no? El propio África lo comparaban, creo que con Oceanía, no me acuerdo con qué otro continente. Ajá. Cuando es mayor en tamaño.
1: Sí, sí, sí. E incluso Estados Unidos se veía más grande.
0: Que sí va por ahí el asunto, ¿eh? Realmente era como demeritar en tamaño el significado que tienen los países o la importancia que tienen ciertos países.
1: Mm-hmm. Y esta decisión fue respaldada por 164 países, teniendo uno en contra.
0: Sí,
1: ¿quién crees?
0: Estados Unidos.
1: Estados Unidos en contra. Porque ellos dicen que pues están ahí como que vulnerando. Pero la verdad es que ese nuevo mapa estaría bastante bien.
0: Pues sí, estaría bien. Además de que no solamente creo que ayudaría a los, ¿cómo se les llama? Cartógrafos. A realmente uh-huh. tener bien las coordenadas reales de nuestro planeta.
1: Sí, y también dejamos algo claro, y es que esta propuesta no dejaría inutilizable o no dejaría prohibida la utilización del mapa Mercator, que es el que utilizamos nosotros comúnmente. Uh-huh. Tú vete a la papelería, si todavía existen, creo que puedes comprarte un mapa mundi, uh-huh. y creo que todavía te pueden dar uno. Ay, ¿todavía existirán esos?
0: Me imagino que sí, ¿no?
1: Cosas de papelería que quién
0: sabe. Yo imagino que en primaria todavía, ¿no?, lo piden, ¿no? ¿O no?
1: Pues yo creo que ya te lo piden impreso, ¿no? A lo mejor, ay, quién sabe, amigos. Yo todavía compraba las láminas.
0: Pues sí, yo también.
1: Y ya, por ejemplo, ya mis primos, que son un poquito más chicos que yo, ya no. Entonces,
0: ya no les piden.
1: Creo, tengo la ligera sospecha de que mi generación fue la última en muchas cosas de, como, por ejemplo, en papelerías, cosas así.
0: Podría ser.
1: Tengo ese temor. Pero pues sí, como ves, o sea, el día de hoy con corajes que hace Estados Unidos en su afán de ser el centro del universo.
0: Y nunca mejor dicho, porque no sé si supiste, pero ya ves que Trump están con su berrinche de cambiarle todo a que sea de América.
1: Ay, sí.
0: Pues también lo quiere hacer con la luna. Porque es de ellos, según ellos, ¿verdad?
1: Ay, no, de verdad, qué pleitos.
0: Ya ves que tiene la bandera de USA allá, entonces ya, están diciendo de que pertenece a Estados Unidos nuestro satélite natural, ¿verdad?
1: Ahora vamos a estar ahora todo el día de día, porque ya no nos van a querer pasar la luna. Ay, no, amigo,
0: todo el día de día.
1: La verdad, ya duérmanos a todos, ¿ya para qué?
0: A Estados Unidos nomás.
1: Estamos llenos de... Pues sí, pero también hay que decir, el que esté libre de pecado que arroja la primera piedra.
0: Ah, nada más Estados Unidos.
1: Ya duérmanos a todos, ya que llegue una nueva civilización, ya ver cuánto tardan en volver a hacerse capitalistas y en cuánto vuelven a hacerse ya, con cuánto vuelven a acabar los recursos naturales.
0: Ni modote, gente. 7:56, vámonos a una pausa. Nosotros
1: sí,
0: enseguida
1: me
0: regresamos.
1: Enojo.
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3: 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Durante los ensayos de su segundo disco, los integrantes de la banda Kabá arrugaron la hoja con la letra de la calle de las sirenas y la tiraron al bote de la basura porque les daba pena y les parecía demasiado infantil. Su equipo de producción los convenció de rescatarla, asegurándoles que sería un parteaguas en su carrera.

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0: En todas partes, Ponte Ex, estamos de vuelta, 8 con 10 monitos ya de esta mañana de lunes. ¿Qué estábamos escuchando? Vale, cuéntanos.
1: Te cuento, estábamos escuchando Vivir Así Es Morir de Amor de parte de David Bisbal. Antes escuchamos El Sombrero y la Camisa de Kany García y Karin León e iniciamos el bloque con Respirar de María José.
0: Y oye, te traigo una historia bastante extraordinaria, de gente extraordinaria en esta ocasión, de mexas, por ser septiembre, y eso. Los voy a estar contando así hasta el 16, ¿te parece?
1: Me parece perfecto.
0: Pues te platico un poco sobre esta persona, a ver si adivinas de quién se trata y qué es lo que hizo por México y para el mundo. Fue criado por mujeres revolucionarias. Su crianza sucedió en Tepic sin la presencia de su padre, por lo que su crianza recayó en las mujeres de su familia. Entre ellas destacó su tía María Dolores Cárdenas, una veterana que había participado en el ejército de Pancho Villa y que después se convirtió en profesora rural. O sea, tenía mano firme y mano dura este vato, ¿eh? Fue ella quien le inculcó la disciplina, el carácter y la curiosidad intelectual que lo llevaría a destacar en la ciencia. Fue un científico. Su vocación no surgió por casualidad. Siendo adolescente cayó en las manos del clásico libro Cazadores de Microbios de Paul Descroft. No sé si lo ubicas este libro. El mismo que inspiraba a generaciones de científicos, el cual despertó en él el sueño de crear algo que realmente transformara la vida de la humanidad. A pesar de la seriedad y el rigor absoluto que imprimía en su trabajo profesional e investigador en el ámbito doméstico, era un hombre muy cercano. Formó una familia grande y tuvo 10 hijos. Ya ves que de aquellos años.
1: Ya, ya la sabes.
0: Híjole. Quienes lo recuerdan siempre volcado tanto a sus proyectos académicos como en el hogar. Y no solamente hizo un gran logro por la humanidad, sino que además, y ahorita te voy a contar sobre eso, patentó cerca de 40 cosas científicas. Aunque la noradrenalina eclipsó todo lo demás, su mente no se detuvo ahí. Tuvo ahí por ahí un problema de salud. Desarrolló más de 40 patentes en campos tan diversos como la petroquímica y la química orgánica. Además, era un convencido activista por la ciencia con conciencia social. Formó parte de las conferencias de POWASH, un movimiento internacional de científicos que abogaba por el desarme nuclear y la paz mundial.
1: Ok.
0: Y si te preguntas qué hizo este vato y qué onda, pues te voy a contar algo que muy seguramente muchas personas han utilizado en algún momento de su vida. En el 15 de octubre de 1951, trabajando en los laboratorios de la compañía mexicana Sintex, en Miramontes, logró la síntesis de la noradrenalina. ¿Qué es esto? Si te preguntas qué es. Es un compuesto base y activo del primer anticonceptivo oral sintético.
1: Mira nada más, ¿qué reciente es,
0: ¿no? el padre de la pastilla anticonceptiva. Era un compuesto precisamente que hoy conocemos como la pastilla anticonceptiva, el post-day o la pastilla del día siguiente. Bueno, el post-day
1: bueno,
0: es la
1: diferente.
0: Marca. Es la base de estas pastillas. Uh-huh. Aunque la patente la compartió con los directivos del laboratorio, el propio Digerasi reconoció que siempre que el trabajo que él hizo fue la creación original de la molécula y fue exclusiva de este talento mexicano de Tepic, Nayarit. Que si no lo conocen, por su nombre de pila, es Luis Ernesto Miramontes Cárdenas, originario de Tepic, Nayarit, que le dio la pastilla, básicamente la base de la pastilla anticonceptiva, al mundo a sus tan solo 26 años de edad, que fue estudiante de la UNAM.
1: Mira nada más. Oye, ¿ves? Me sorprende mucho, la verdad es que es algo muy reciente la creación del primer anticonceptivo oral, ¿eh?
0: Sí, realmente sí, su descubrimiento no solo transformó la medicina, sino que redefinió las dinámicas sociales y de género del siglo XX, al permitir que las mujeres decidieran sobre su propia fertilidad y planificaran su maternidad. La píldora impulsó de forma directa su incorporación masiva a la educación superior, al mercado laboral y sacudió los cimientos de los movimientos feministas generales. A partir de que se crea esta pastilla, muchas mujeres, inició mucho de este movimiento y tener derechos como tal. Sí, esto claro. Ya de meramente social, aunque él no tuvo como tal una influencia, sí sirvió el hecho de la creación de la pastilla anticonceptiva para que estos movimientos surgieran. Uh-huh. Al menos en México, pues, sí, y en gran parte del mundo.
1: Pues mira, qué interesante.
0: Otra de las cosas que hizo, la Oficina de Patentes de los Estados Unidos y diversas organizaciones científicas internacionales han colocado su nombre en la National Inventors Hall of Fame, como el Museo de la Fama.
1: Sí, para científicos
0: e inventores. Flaqueando por figuras históricas de la talla como Louis Pasteur, que ya ahí sí lo vemos, es como de, wow, eso es mucho, ¿no? Louis Pasteur. Tomás Edison y los hermanos Wright. La Academia Mexicana de las Ciencias lo catalogó formalmente, este hallazgo como la aportación científica más importante de México al mundo durante el siglo XX.
1: Eso, loba.
0: Ah, ¿cómo ves?
1: Me encanta.
0: Y pues, a diferencia del impacto monumental de su invención, Miramontes llevó una vida académica muy sobria, ¿eh? Fue investigador del Instituto Mexicano del Petróleo, perdón. Era petroquímico ese vato. O sea, le sabía a la química.
1: Hay algo que este hombre no haga bien.
0: Obviamente era egresado y posteriormente fue profesor de la UNAM. En la universidad también estuvo como profesor de la Universidad Iberoamericana y dedicó sus siguientes décadas de la química orgánica y al desarrollo energético, falleciendo en el 2004 sin buscar reflectores masivos.
1: Mira, es que a veces hay gente que sabe que es la mera verdura del caldo y dice, yo no ocupo que la demás gente se dé cuenta.
0: No, lo que yo sé, lo sé hacer bien y eso va a hablar por mí.
1: Y suficiente, para que vean que en México hay mucho talento y ustedes no se me desanimen.
0: La neta, ¿eh? Así que pues ahí está, algo más de lo que pueden y presumir a un mexa que ha ayudado y ha aportado al mundo.
1: Para que vean nada más. Increíble información, Percho.
0: La neta es que sí, me da mucho orgullo este evento, sinceramente.
1: Sí, qué padre ser mexicano.
0: Oye, pues 8:16, gente, nos vamos a ir a una pequeña pausa. Regresamos con el rapidín informativo, así que no le cambies en todas partes.
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2: 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La cantante María José, a la edad de 14 años, entraría a la compañía de baile flamenco y danza española de María Elena.

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0: 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Estamos de vuelta, gente. Ya son las 8:31 de esta mañana de lunes. ¿Qué estábamos escuchando? Vale, cuéntanos.
1: Te cuento, escuchamos So Easy de Olivia Dean. Antes escuchamos Madrid de Farruko. E iniciamos el bloque con Pedacito de mi corazón de Siddhartha, ¿no? Hombre, chulada. Con eso estamos de vuelta, amigos, a las 8:31. Y recuerden que pueden mandar su mensaje a 351-1640-981.
0: Oye, pues tenemos algo pendiente, ¿vale? Así que vamos dándole, ¿te parece?
1: Me parece, perfecto.
0: Oye, explosión de pirotecnia en fiesta patronal de Temascalcingo, Estado de México.
1: Se puso prendido ese asunto.
0: Se prendieron bien sabroso.
1: Se prendió el cerro.
0: Dejó 9 personas sin vida, con todo respeto, ¿verdad? Para esto sucedido. Una tragedia más de la pirotecnia en el Estado de México.
1: Oye, no, está feo, ¿eh?
0: Sí,
1: está de la verge. ¿Sabes también que está de la verge?
0: ¿Qué?
1: Y es que murió influencer Tini tras procedimiento de alargamiento de pene, ¿tú crees? Él era conocido en redes sociales bajo los seudónimos de Denisi o Ego y acumulaba más de 185,000 seguidores en Instagram, donde documentaba su ostentoso estilo de vida. Pues bueno, dicen que en el más allá también hay un ostentoso estilo de vida, si lo tuviste en vida también.
0: Ni modote. Esperemos que en el más allá sí la tenga grande.
1: Ojalá.
0: Oye, un muerto tras incendio de diésel en Tlanepantla, herido, sufren quemaduras de 80% del cuerpo. Una tragedia más, de una pipa más.
1: Ay.
0: En Tlanepantla.
1: De veras, oigan, ya bájenle. Oigan, y cambiando de temas, Coyote versus Acme ya superó los 57 millones de dólares a nivel mundial. La película tenía un presupuesto de 50 millones, que fue lo que le costó comprar la Ketchup Entertainment, pero como le pusieron, me parece que 10 millones más, pues le falta todavía un poquitillo para que
0: ojalá
1: sea
0: que sí lo recupere.
1: Rentable.
0: Esperemos que sí. Oye, avión de Amazon se sale de la pista y se incendia en Miami, chocando contra una bodega y algunos otros vehículos. Era el vuelo 7598 del 21AR que invadió la pista después de aterrizar en el Aeropuerto Internacional de Miami. Así que muy posiblemente tu paquete no va a llegar a tiempo.
1: Y que pues, pero no te lo van a regresar.
0: Ándale.
1: Ok, oigan, y después del evento de la presidenta Claudia Sheinbaum en Tepic, hubo un accidente con el autobús que trasladaba asistentes a este evento. Reportan ya 4 muertos y la verdad es que está, era turbio.
0: Uy, ahorita van a haber comentarios de, ay, por un frutzi y una torta. Y
1: no sé. Seguramente.
0: Qué. Oye, te traigo los resultados de la Liga MX de este fin de semana. Arrancamos con Atlas Querétaro, ganando Querétaro 3-1. Pachuca y Guadalajara empatan 1-1. El América se impone ante el Puebla 2-0. Santos, no es cierto, esos son del fin de semana. ¿Qué estoy diciendo? Toluca, perdón.
1: Yeah.
0: 4-0 a Juárez. Y además fueron los campeones de la Leagues Cup. Monterrey cayó ante San Luis 3-1, ahora sí, Pachuca 2-0 a Juárez, Guadalajara 3-0 a San Luis, Necaxa 1-1 con Tigres, Atlas 1-1 contra Atlante, Cruz Azul en un partido aburridísimo contra Santos le ganó 1-0 y pues esperan nuevos encuentros a lo largo de esta semana.
1: ¿Cómo es posible que no le puedan ganar a los 3 puntos seguros de cada semana?
0: Oye, Santos regalando los 3 puntos.
1: De veras. Oigan, ilusión, tristeza y casi 300 toneladas de basura. Esto fue lo que dejó los Juegos de México en el Mundial 2026. Y eso que nomás fue Sudáfrica, Corea del Sur, Chequia, Ecuador e Inglaterra. Imagínense, hubieran llegado a las finales.
0: No manches. Oye, México es elegido como el mejor destino gastronómico del mundo en este 2026, según el Travel and Tour World.
1: Uy, qué onda. Y les traigo malas noticias, porque siento que fue algo que recibió muy buen recibimiento por el público. Y es que Spider-Noah fue cancelada.
0: Pues es que está bien, ¿no? ¿Pensaban hacer otra?
1: Pues querían hacer otra. Y también, por ejemplo, Nicolas Cage como que dijo de, ay, pues bueno, está bien, ya conté lo que quería, pero pues
0: es que Nicolas Cage dijo que con una bastaba, ¿no?
1: Pues sí, pero cuando cancelas algo es porque a lo mejor sí había algo para hacer más.
0: Es que el Prime siempre y siguen con sus anillos de poder horrible. Ay. Pero bueno. Oye, cerramos con una tragedia más. Falleció Andy the Butcher Williams, estrella de la lucha libre, tras desmayarse en plena pelea.
1: Ay, sí vi eso.
0: ¿Sí lo viste?
1: Sí.
0: Luego dicen que es puro show.
1: Pues no, mira, ya vimos que no.
0: Así las cosas en este movido fin de semana, ¿eh?
1: Sí, ya alguien ya no llegó este lunes.
0: Oye, por cierto, también, por último, el piloncillo. Entre canciones y lágrimas, fans despidieron a Jonás, tecladista de Camilo VII. Recordemos que fue una tragedia su fallecimiento, donde pues no solamente murió él, sino prácticamente toda su familia.
1: Ay,
0: por
1: sí.
0: Cuestiones de dineros, realmente.
1: No, ya saben, el dinero es muy necesario, pero también qué feo.
0: Corrompe mucho, ¿eh? La verdad. Así pues, las sí. Cosas, ni modo. Con esto terminamos ahora sí el rapidín informativo del día de hoy. Ustedes ya están informados del mundo mundial. Nos vamos a una pequeña pausa. Son las 8:37 en todas partes.
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0: 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Vámonos ya, vámonos.
1: Vámonos ya, de una vez.
0: Vámonos ya, ¿qué escuchamos?
1: Te cuento, escuchamos una de tus canciones favoritas, de tus artistas favoritos. No Estás Sola, de Gloria Trevi. Antes escuchamos Heaven, de Jenny. E iniciamos el bloque con Yo Era Poesía, de Den Muñoz y Alejandro Sanz. ¿Le gusta a Fercho tanto Gloria Trevi que hasta todos le dio?
0: Ah, sí, de que la estaba cante y cante.
1: Sí.
0: Me lastimé la garganta.
1: A todo pulmón.
0: Sí.
1: La cantó con el sudor de su garganta, como de Ángel Aguilar.
0: Ay, Dios mío.
1: No. Bueno, oigan, ya estamos de regreso a las 8:50. Ya nos estamos yendo, amigos. Así que ustedes, espero que hayan disfrutado del programa del día de hoy.
0: Sí.
1: ¡Ey! Los esperamos el día de mañana a las 6 de la mañana para los más madrugadores. Si no, pues ya saben que estamos aquí hasta las 9.
0: ¿Qué, Percho? En efecto, Percho. Ya me está dando sueño. Ya.
1: Percho hubiera llegado hasta las 9 ya.
0: Ya, por favor, ya vámonos, ya. Los espero en la ruta del Examóvil. Se quedan en compañía de JF en Reconexión. Vale, regresa a las 10. Recuerden que se pueden poner en contacto a través del 351-1640-981. Y en Instagram estamos como @ExaZamora.
1: Así es. Entonces, para que esté muy al contacto con nosotros, yo regreso con ustedes a las 10 de la mañana con Vibra Explosiva. Así que ya saben, ustedes no se nos vayan a agüitar.
0: Y los dejamos con Rolita, ¿con qué les vamos a dejar?
1: Sí, los dejamos con Rolita. ¿Te parece con algo de parte de Miley Cyrus? End of the World. Muy buena rola. Ahorita ya está con su nueva etapa musical. Ya se quitó el Cyrus, no sé si viste.
0: ¿El qué? Ah, sí, que ya se iba a llamar solo Miley.
1: Miley, ya está como, le copió a Dana.
0: Sí.
1: Ay, de veras.
0: Le va a pelear el nombre a alguien en Twitter.
1: Si no
0: va a incitar al odio en su...
1: Ándale.
0: En su canal de...
1: De difusión. Va a andar ahí ofreciendo dinero y todo.
0: Ay, estas mujeres con sus nombres. ¿Ves? Es lo que yo les digo. ¿Para qué dos nombres? Solamente somos una persona. Ay,
1: pues dos nombres para que por si te ganan uno.
0: Ay, Dios mío, de veras. En fin, la doble moral.
1: De veras. Oigan, pero pues por ahí por lo menos Miley Cyrus no ha querido cambiar su arroba de Twitter.
0: ¿Qué arroba tiene?
1: Pues te creo que también es nomás Miley Cyrus.
0: Sí.
1: Tranqui.
0: Bueno.
1: O ya ni tiene Twitter, no me acuerdo. Pero
0: ya va a salir otro Twitter.
1: Ah, sí, es cierto, va a salir otro Twitter. Así que bueno, pues nosotros los esperamos el día de mañana a través de esta misma frecuencia exacta a las 6 de la mañana, tempranito, para que vengan a disfrutar. Y ya saben que esto es, va con bebida caliente, ¿eh?
0: Por favor.
1: Lo que sea.
0: Bajo tu propio riesgo.
1: Así que bueno, vámonos con esta rola y los vemos el día de mañana, gente.
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7: La cantante veracruzana Yuri fue la primera mujer latinoamericana en conseguir discos de oro en

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3: 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No tengo cómo, me agarraron bailando con los shorts en la mano, 9 de la mañana con 2 minutos en EXA FM. En esta mañana verdaderamente maravillosa, genial, jocosa, de este que es el... ¿qué día es hoy? Lunes 7 de septiembre del año 2026. Déjame decirte, padrino, que hoy es el 255º día del año. Quedan 115 días para finalizar este 2026. Así como lo oyes, te lo voy platicando de manera puntual y maravillosa, que es lo que le queda a este 2026. 115 días. Y la pregunta de este día es, ¿a qué sonaba el año 1997? Ahí te lo dejo, en todas partes. 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

todas partes, Pontex FM, de 1997, el álbum que nos regalaba Smash Mouth se llamaba Fusion Man. Fusion Man, la canción se llama Walking on the Sun. Y es la canción que... Espérame, déjame cambiar de fondo musical porque este pues, es como para arrancar. ¡Ahora sí! ¡Gunde! Soy el DJ del día. Bueno, Walking on the Sun, una canción a carga de Smash Mouth que aparece ahí a finales del mes de junio de 1997. Fusion Man era el álbum. Y la verdad es que con este álbum y con esta canción funcionaron bastante bien. Apenas el viernes platicábamos del fallecimiento del vocalista de esta banda. O sea, no fue apenas. O sea, ¿sí me explico? O sea, sí. Sí me di a entender. Porque luego, híjole, se me va la cabra al cerro. Pero bueno, banda originaria de San José, California. Había canciones interesantes de ellos que reversionaron, como I Am a Sinner de Neil Diamond, Why Can't We Be Friends The War, Getting Better de The Beatles, Can't Get Enough of You Baby de los Four Seasons. Pero bueno, y obviamente I'm a Believer de la película de Shrek. Hombre, Smash Mouth tuvo un prime bastante interesante hacia ahí en aquellos años y obviamente también hacia finales de funcionamiento del disco fue en el 2021, si la memoria no me falla, fue cuando ellos dejaron de funcionar y posteriormente lamentablemente el vocalista, bueno, pues falleció. Antes de eso, escuchamos a la banda Blur, así como borroso, el álbum se llamaba igual Blur, borroso, y era un camillero corriendo y se veía borroso. De 1997, de ahí tenemos la canción que se llamó Song 2, Canción 2. Funcionó bastante bien en aquellos años, padrino. Era una canción que a todo mundo le gustaba y todo mundo la quería bailar. Eso te lo puedo decir claramente. Dentro de las celebraciones y conmemoraciones que tenemos en este día 7 de septiembre, de entrada es nuestro aniversario. ¿Eso qué? Hoy es el Día Internacional del Aire Limpio por un Cielo Azul. Es una jornada internacional que se celebra desde el año 2020, todos los 7 de septiembre. Fue establecido en 2019 por la Asamblea General de las Naciones Unidas. El Día Internacional de la Cooperación Policial se celebra tras ser designado oficialmente por la Asamblea General en las Naciones Unidas en diciembre del 2022. Día Mundial de la Concienciación sobre la Distrofia Muscular de Duchenne se conmemora cada 7 de septiembre. Esta fecha busca visibilizar una enfermedad de genética poco frecuente e impulsar la investigación y el apoyo a los pacientes. Día Mundial de la Concienciación sobre la Distrofia Muscular, padrino. En 1859, en Londres, entra en funcionamiento el Big Ben. El Big Ben entra en funcionamiento un día como hoy, allá ya en un lejano 1859, fíjate nada más, cuando empezó a funcionar el Big Ben, que es un emblema de Londres, definitivamente. Corría el año de 1997, padrino, cuando aparecía un álbum de Maná llamado Sueños Líquidos, y ahí venía una canción clavado en un bar, y así se quedó la canción clavada en un bar. 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
1: 7 de septiembre del 2010. Bohemian Rhapsody es votada como la mejor canción de todos los tiempos para quitar el encendedor en el aire por la compañía de encendedores Zippo.
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1: 7 de septiembre del 2018. El Servicio Postal de los Estados Unidos lanzó un sello conmemorativo en honor a John Lennon. El sello era una foto tomada por Bob Gruen de la sesión de fotos de muros y puentes en 1974.
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todas partes. Pontex FM, qué rola, padrino. Mr. Right Side, una canción a cargo de The Killers. El álbum se llamaba The Fuzz. Gran canción, gran canción. Don Brandon Flowers. Toda la inspiración pegada a él en esta rola maravillosa de este.

0: The Killers, Mr. Brightside, el año 2004 del álbum que se titulaba Hot Fuzz. Fíjate, aparece en Inglaterra en septiembre. Hasta el siguiente año aparece a nivel global. Y en Australia en diciembre del 2004. ¡Qué bárbaro! Como sencillo, es correcto. Ya ves, estamos explorando esas bandas y esas rolas de principios de la década de los 2000, finales de la década de los 90. Ya voy a terminar con el ciclo y voy a dejar de una rola por día de repente. Nada más, porque sí, de repente hay rolas que sí no fueron muy, muy conocidas. Fueron sencillos, fueron exitosos, fueron importantes, pero simplemente no. Porque, por ejemplo, esta, se lanzó como el sencillo comercial. La neta es que sí llegó la décima posición en los Estados Unidos y también en el Reino Unido en las listas. Pero de repente hay rolas que no necesariamente las echamos en México. O no con la intensidad como para... pues con éxito, ¿estás de acuerdo? En el año 2021 la revista Rolling Stone ubicó a Mr. Brightside en el puesto número 376 de su lista de las 500 mejores canciones de todos los tiempos. Con eso te digo algo. Reptilia. Fue con lo que arrancamos el bloque del álbum Room on Fire de The Strokes, esta banda de indie rock que a mí en lo particular me parece harto interesante y harto importante, la verdad. Segundo sencillo de ese álbum, de ese aquel maravilloso segundo álbum de The Killers. La verdad es que sí se coló en los buenos lugares, ¿sí? Tanto el título de la canción como la letra tiene claras referencias a esa parte del cerebro, el complejo reptiliano. Se encarga de algunas emociones tales como el amor, el miedo, el odio y la excitación. Entonces, bueno, pues de ahí el asunto reptilia. Hace referencia, como dice, a esa parte del cerebro que tiene ese tipo de emociones. ¡Qué ole, padrino! ¡Qué ole! ¿Cómo la ves desde ahí? ¿Cómo la ves desde ahí, padrino? Así te lo digo y así te lo voy platicando. Bueno, oye, tengo... Se me fue la cabra al cielo, la neta se me fue la cabra. La cabra a la... cállate. La cabra al cerro y no preparé mis canciones. Así soy yo. Pero bueno, ahorita no me dejó, pero bueno, vamos a ver, vamos por este lado. Fíjate que hay un álbum muy muy muy importante dentro de la música salsa, dentro de la música caribeña, dentro de la música que nos lleva a esa parte del mundo. Y obviamente hay un álbum que es referencia obligada. Oye nada más, tiene todo el sonido disco esta canción, la verdad, y tiene violines disco y toda la cosa, y es una pieza de la salsa. Ahorita vas a oír, muy rápido porque sí tengo varias. Ahí nomás. Bien disco que se oye. Oye, ¿viste?
1: Ella era una chica plástica.
0: Efectivamente. De aquel álbum Siembra aparece esta canción llamada Plástico. De ahí, obviamente, también viene esta que todo el mundo conoce. Pedro Navaja. Ahí viene en ese álbum Siembra. Por supuesto, es la que me voy a quedar de fondo, la que sigue. Esta es una rola. María Lionza. No, padrino. De 1978, el álbum, segundo álbum de estudio colaborativo del cantante y compositor panameño Rubén Blades y el cantante puertorriqueño-estadounidense Willie Colón. Como productor, fue lanzado el 7 de septiembre de 1978 fue el álbum de salsa más vendido en la historia de la música salsa. Escucha un pedazo. Y dice...
1: En la montaña de Sorte por Yaracuy.
0: Es una gran rola para ellos. 9 de la mañana con 32 minutos. Nada más que empiece a tocar. Ya empezaron a tocar. And Justice for All es el cuarto álbum de estudio de la banda de heavy metal y thrash metal Metallica, lanzado el 7 de septiembre de 1988. Fue el primer álbum de estudio de larga duración de Metallica en el que participó el bajista Jason Newsted tras la muerte de Cliff Burton en 1986. Burton recibió crédito póstumo como coautor de la canción To Live Is To Die, que es la que te voy a dejar temporalmente aquí, es la que tenemos de fondo. Te lo voy a dejar unos segundos.

¡Qué ole! Así como lo oyes, así te lo voy platicando. 9:34 a.m. Guerra es el quinto álbum de estudio del cantante mexicano Carlos Rivera. Fue lanzado al mercado el 7 de septiembre del 2018. Se lanzó una reedición especial titulada Crónicas de una guerra en el año 2021.

¿Qué tal, ¿Qué tal, Fabrino? ¿Qué tal? Así, así. 9 de la mañana con 35 minutos. ¡Qué rola! El álbum se llamaba Actually, segundo álbum de estudio del dúo británico Pet Shop Boys, lanzado el 7 de septiembre. Es el álbum más vendido de Pet Shop Boys en el Reino Unido, certificado triple platino, con más de 1 millón de copias de ventas a nivel mundial. Ha vendido más de 4 millones de copias. Y esta es una gran canción junto con Dusty Springfield, que se llama What I've Done to Deserve This.

9 de la mañana con 36 minutos. Aparece el 7 de septiembre de 1987 la rola. Qué buena rola, para el 9 con 36 y medio. Qué hermosa canción. Goodbye Yellow Brick Road es una canción escrita por el músico británico Elton John y el letrista Bernie Taupin e interpretada por John, por Elton John, lanzada como sencillo el 7 de septiembre de 1973. Es el tema principal del álbum homónimo de John. El camino al que se refiere la canción alude a la película y la saga literaria del Mago de Oz de L. Frank Baum. De ahí, Goodbye Yellow Brick Road, adiós Camino de Ladrillos Amarillos. ¡Qué hermosa rola! La neta, a mí en lo particular me parece una maravillosa canción. 9 con 37. A Corazón Abierto es el título del 11º álbum de estudio grabado por el artista mexicano Alejandro Fernández. Fue lanzado al mercado el 7 de septiembre del 2004. Contiene una selección de pistas que cruzan el pop latino rítmico y las baladas románticas. Esta es una rola. Que mis ojos ya la vieron por aquí. 9 con 38, son las 9 de la mañana con 38 minutos y tengo una canción de ese álbum, justamente de ese álbum, que te voy a dejar en este momento. En 2004, 12 de julio, aparece esta canción llamada Me Dediqué a Perderte, que es un sencillo del álbum A Corazón Abierto de don Alejandro Fernández. 9 con 38, en todas partes. 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
1: 7 de septiembre del 2011, Buddy Holly recibe póstumamente una estrella en el Paseo de la Fama de Hollywood. Entre los asistentes importantes están su viuda María Elena, su viejo amigo Phil Everly y el actor Gary Busey, que lo interpretó en una película en 1978.
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1: 7 de septiembre de 1985. Ringo Starr es el primer Beatle en convertirse en abuelo cuando su hijo Zack y su esposa Sarah tuvieron una hija, Tatia Jane.
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XFM, no me digas que no, del 2006. Nicky Clark nos lo regaló aquí en XFM. ¡Qué manera! ¡Qué joya! ¡Qué delicia! ¡Qué maravilla! ¡Qué enternecimiento! Es que, oye, tengo y tú no tienes nada. Y vamos de volada porque ya el tiempo nos tenemos prácticamente encima, padrino. ¡Cállate! Ah, esta rola, padrino, esta rola. Christine Ellen Hind, conocida simple y sencillamente como Chrissy Hind, nace en Akron, Ohio, el 7 de septiembre de 1951. Cantante, guitarrista, compositora de rock, activista estadounidense-británica. Estadounidense-británica, tiene las dos nacionalidades. Fundadora, vocalista, compositora y único miembro en activo del grupo anglo-estadounidense The New Wave, The Pretenders. Esta canción es una balada rompecorazones. I'll stand by you. No importa lo que hagas, yo ahí estaré a tu lado. I'll stand. Oye. I'll stand by you. 9 de la mañana con 49, con 50 minutos. Bueno, aquí estoy haciendo un poco de trampa. Diane Eve Warren nace en Vinyl, en California, el 7 de septiembre de 1956. Es una compositora estadounidense, alcanzó la fama a partir de 1983 y desde entonces sus canciones han sido interpretadas por múltiples y muy variados artistas que van desde a la que estamos escuchando, que es Toni Braxton, pasando por Celine Dion y hasta Aerosmith, así te lo digo. Y además de que han aparecido en diversas películas. Ella es, esta que canta no es, la que compone es Dionne Warren. Y doña Toni Braxton en esta canción es un conductor hacia nosotros del sentimiento de Dionne Warren, de lo que escribe, de lo que crea, y lo escuchamos a través del conducto de Toni Braxton, ¿sale? Bueno, 9 de la mañana con 50 minutos, ¡qué delicia y qué joya! Maurice Albert, nacido como Mauricio Alberto Kaiserman, nace en Sao Paulo, en Brasil. Chile. ¡Ah, qué canción! Nothing more than feelings. ¡Qué bárbaro! Nace el 7 de septiembre de 1951, como te lo decía yo, allá en Sao Paulo, Brasil. Cantautor brasileño de ascendencia austriaca. Famoso por su canción hit de 1975, que escuchamos en este momento como fondo musical. Se llama Feelings. Actualmente vive en Italia con su familia. Pero la canción vive, perdura en nuestra memoria colectiva y principalmente en esos corazones enamorados. Feelings of love. ¡Ah, nomás! Oye, nomás. Oye. Feelings. ¡Cántale! Bueno, padrino. ¡Qué cosa! ¡Qué delicia! ¡Qué joya! 9:52. ¡Ay, qué barbaridad! Ya nos vamos. Ya nos vamos, padrino. Después de escuchar lo que el equipo creativo detrás de este programa nos regala de repente. Bueno, nos vamos a ir con una canción que aparece en 1991 como parte del álbum I Dalai de... Sí, efectivamente, de Mecano. Tú ya sabes a qué canción me refiero, por supuesto que te sabes. Este álbum aparece en España en junio de 1991. Así, la canción que te voy a dejar es una joya deliciosa. Esta canción aparece el 27 de mayo de 1991. O sea, aparece previo al álbum. Fue el sencillo promocional. Te la voy a dejar porque tiene el nombre de la fecha del día de hoy. 9 de la mañana con 53 minutos. Te dejo a Mecano. La canción se llama Y es el 7 de septiembre. Con eso me despido. 9 de la mañana con 53 minutos. Yo fui, soy y seré JF, el Javier Franco. Mañana te espero aquí en Reconexión. En todas partes, Pontex FM.

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1: Y en todas partes, Ponte Exa, ¿cómo estamos, amigos? ¿Cómo están en esta bella mañana de lunes 7 de septiembre? Estamos comenzando una nueva semana juntos, así que te invito a que me acompañes porque te traigo muchísimas cosas para que te alegres esta mañana de lunes. Pásale, siéntate, relájate, ya sabes que aquí toca que te pongas a desayunar conmigo, que me dejes de fondo mientras haces tus actividades diarias, lo que tú gustes hacer, pero quédate por aquí porque el día de hoy se viene contenido fino. Hoy vamos a platicar sobre esas cosas que hacemos para autosabotearnos sin darnos cuenta, para identificarlas y dejar de hacerlas. También vamos a estar teniendo la pregunta del día. Te platico qué está ocurriendo en el mundo el día de hoy mientras tú estás ocupado o ocupada sacando adelante a tu familia. Y por supuesto también tenemos lo que pasa o lo que se está celebrando en esta fecha para que estés bien informado. Así que vente para acá, ya ve dejando tus pendientes un rato porque esto apenas está empezando. Y de hecho, bueno, te me presento contigo para que no digas, oye, ¿y esa mujer quién es? Bueno, yo soy Elizabeth Paulina, me presento con ustedes, voy a estar acompañándolos desde este momento que son las 10 con 2 minutos hasta las 12 del día con toda la información, con toda la música, con toda la vibra explosiva. Así que vámonos con un poquito de música, escucharemos Pompas de Jabón de parte de Gloria Trevi. Con eso comenzamos y ya sabes que apenas le estamos encendiendo la mecha a esta vibra explosiva en todas partes. 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

0: Y en todas partes, Ponte Exa, estamos de regreso, son las 10 con 12 minutos de esta mañana. Estábamos escuchando a Taylor Swift con su sencillo, con su canción I Knew It, I Knew You. Antes escuchamos a Ropa Me de José Madero, parte de su séptimo álbum de estudio que se llama Querido, que también ya lo bautizaron como el álbum verde o algo así, el disco verde, le dije, ya lo comenzaron a llamar sus fans. Y que a diferencia de otras ocasiones, José Madero sacó este disco lanzando así de sopetón las 13 canciones inéditas. Entonces, pues la verdad es muy interesante, qué padre, José Madero anda ahí exitoso como siempre. Que igual pues también regresó un poquito como a esas raíces un poco más rockeras, no sé si lo podrán haber notado, pero pues en fin. Antes de eso escuchamos Pompas de Jabón de Gloria Trevi, con eso ya regresamos súper motivados para comenzar la semana. Y te recuerdo que te puedes poner en contacto aquí a cabina al 351-1640-981 para que me cuentes qué expectativas tienes para esta semana, qué quieres hacer, qué no pudiste hacer, algún chisme, alguna queja, lo que tú quieras, cuéntamelo por ahí. Y en esta ocasión quiero que platiquemos también un poco sobre esas cosas que hacen que nos autosabotemos y nosotros ni en cuenta. Así que vamos a comenzar. Y es que bueno, una de las señales de que nos estamos autosaboteando es que postergamos lo que nos importa. Si eso que de verdad quieres hacer, no lo haces. Y no es por flojera, sino que es un poco de miedo al cambio, miedo al éxito también, y también miedo a exponerte. Otra cosa que hacemos para autosabotearnos es el saber qué hacer, pero no hacerlo. No es que nos falte información, no es que nos falte preparación, nada de eso, sino que tenemos un conflicto interno que no está resuelto y preferimos, como en el anterior caso, no pasar vergüenzas. Mejor no hacemos nada. También es que otra señal es que nos comparamos constantemente. Y esta comparación, ya sabes, no nos ayuda, no nos sirve para nada bueno. Nos desconecta de nuestro propio proceso, nos obliga a compararnos con los demás y pues ya sabes, ¿no? Cualquiera que quiera verse como otra persona jamás va a lograr estar satisfecha consigo mismo, porque tú tampoco sabes qué situación está viviendo la otra persona. Además, llegamos a justificar lo que nos duele. Eso también es una forma de autosabotearnos. Minimizas, nos ponemos a pensar una y otra vez a encontrarle un sentido, nos adaptamos, todo esto en lugar de escuchar a nuestro cuerpo y saber lo que realmente estamos necesitando. Otra cosa también que hacemos y que está muy mal es abandonar las cosas, abandonar las actividades cuando algo nos empieza a ir bien. Yo sé, el crecimiento suena como algo muy lindo, pero de repente cuando has tenido algunos problemas también puede darnos miedo. Cuando no estás acostumbrado a recibir cosas buenas o cuando no te acostumbras tú mismo a recibir lo que te mereces, cuando lo obtienes llegamos a sentir un poco de miedo. Entonces eso está muy mal. Otra cosa también que nos ocurre es que nos culpamos en lugar de entendernos. El autosabotaje, aquí ojo, no se corrige con estar pensando las cosas con juicio, sino que se va combatiendo con un poco de conciencia. Entonces, entender el patrón es el primer paso para transformarlo, por eso hay que tomar en cuenta estas cosas. Y como última acción, y me parece algo que debemos de tener muy en cuenta y tenerlo muy racionalizado, es que nos hablamos con mucha dureza en el afán de motivarnos, en el afán de que hagamos las cosas bien. Pero esta voz, esas palabras que nos decimos a nosotros mismos, no nos impulsa, sino al contrario, nos paraliza. El castigo no crea un cambio, sino que hace lo mejor que te obligues a hacer ciertas cosas, pero esto no va a durar. Entonces, por ahí hay que tratar de cuidar un poco estas cosas. ¿Por qué te las estoy mencionando de esta manera? Bueno, porque te digo, son formas de autosabotaje que no nos damos cuenta y que estamos aplicando nosotros mismos. Entonces, en todo, para resolver cualquier problema, cualquier dificultad, el primer paso es aceptarlo, reconocerlo, para que la próxima vez que te pase tú digas, ¡Ey! Me estoy autosaboteando. No, hay que cambiar de pensamiento, hay que cambiarnos el chip y ahora sí continuamos. Ok, entonces si tú identificas alguna de estas cosas en tu persona, ten un poco más de cuidado, evítalas dentro de lo posible. Ya sabes que todo es un proceso, todo va de poco a poco y de repente regresamos y de repente ya vamos muy lejos y de repente otra vez volvemos. Entonces, tú ten mucho cuidado nada más. Ve identificando estas conductas y trata de no hacerlas. Así que con esto me voy a una pausa, amigos. Son las 10 con 17 minutos en todas partes. Ponte Exa.
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0: todas partes, Pontex. Estamos de regreso, son las 10:30 de esta mañana. Estábamos escuchando Tú Sigues Aquí de parte de Alex Fernández. Antes escuchamos Solo Fumo Cuando Bebo de parte de Lagos, una canción que vaya abriéndonos paso a su próximo disco, que se llama Hay Cosas Que Solo Se Hacen En La Noche, y que ya está próximo a salir. Ya faltan unos cuantos días, sale el 10 de septiembre de este año, así que pues ya saben, ¿no? Tengan por ahí, si ustedes son fans, ya la fecha marcada en el calendario, porque esto ya se viene. Antes escuchamos Moving to the Sun de Ultranate, Email Angel y Hugel. Y por acá tenemos la presencia de Fercho Ríos, que anda ya por allá dando la vuelta a la ciudad en el Examóvil, hasta que nos hizo el favor, gente, de andar por allá chambeando hoy. Así que vamos con él, pues no hay que quitarle la buena intención. Vamos contigo, Fercho.
1: ¿Y qué tal, Val? En todas partes, Ponte Exa. Ya comenzamos por acá la ruta del Examóvil. Ya me encuentro ubicado sobre la calle Olmo, casi esquina con Benito Díaz de Gamarra, aquí en las fuentes de la ciudad de Zamora. Para que se lancen, si andan por esta zona, busquen el camionetón naranja, exijan la calca exacta. Recuerden que con ella adherida a su vehículo participan en dinámicas y promociones bastante chidotas, donde se pueden llevar premios y regalos de parte del 98.1. Así que si andan por acá, cáiganle. Les repito nuevamente, ubicación exacta: Olmo con Benito Díaz de Gamarra, aquí en las fuentes de la ciudad de Zamora. Por acá los voy a andar esperando. Sigan disfrutando también de la compañía de Vale con su vibra explosiva. Y ya lo sabes, en todas partes, Ponte Exa.
0: Excelente, Fercho. Pues bueno, ya saben dónde está él. Vayan, llévenle por ahí. Hoy como que un chocolatito caliente, ¿no? Algo así. No está haciendo tanto calor. Pero vayan, exijan su calga exacta. Llévenle por ahí unas papitas, algo a Fercho, para que no se nos vaya a morir de hambre, morir de sueño, morir de deshidratación. Ustedes ahí acompáñenlo un rato. Mientras tanto, seguimos el día de hoy por aquí con más contenido, y es que el día de hoy les traigo la tan acostumbrada pregunta del día, así que listos, porque mira, no, hoy no me la compliqué, porque dije, es lunes, la gente dice de que, oye, vengo de mi primer semana de ya de llevar a mis hijos a la escuela, no seas así, no seas cruel, está bien. El día de hoy les traigo una pregunta bonita, así que cuéntenme, ¿cuál es el principal motivo por el que los gatos se lamen el pelaje constantemente? Les traigo tres opciones. Opción A, es para generar electricidad estática en el pelo e impermeabilizarlo contra la lluvia. La opción B, es para regular su temperatura corporal, ya que casi no tienen glándulas sudoríparas en su piel. O la opción C, para afilar y limpiar sus uñas de forma indirecta mediante el roce de la lengua. ¿Cuál creen que sea la opción correcta? Manden su mensaje 351-1640-981. Y mientras lo van pensando, mientras lo van reflexionando, vámonos con un poquito de música. Escucharemos esto que es de parte de Carlos Vives, que se llama Te Dedico. No te despegues de esta frecuencia, en todas partes, Ponte Exa.

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3: El rocanrolero mexicano César Costa, durante su infancia, estudió 4 años de violín clásico para darle gusto a su madre, quien era una virtuosa violinista que llegó a realizar presentaciones en el Palacio de Bellas Artes.

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0: Y en todas partes, Pontex, estamos de regreso, son las 10:54 de esta mañana. Estábamos escuchando American Girls de parte de Harry Styles. Antes escuchamos una super canción, amigos, que se llama Te Quiero Tanto, colaboración en esta ocasión de Los Auténticos Decadentes y Los Caligaris. ¿Cómo la ves? Una muy buena rola, la vera verdad, si se te soy sincera. Eso sí nos pone de buenas. Y bueno, en esta ocasión ellos se unieron para hacer esta canción que originalmente fuera compuesta en el año 1986 por Sergio Denis y Rolando José Hernández, que en su momento se convirtió en un himno para tribunas de fútbol. Y en esta ocasión, pues aquí estos dos grupos le dan una refrescadita a esta canción. Además, si ustedes son muy curiosos y estuvieron ahí muy atentos escuchando esta canción, habrán notado que hay como un juego musical dentro de la canción donde se están combinando varios fragmentos de canciones famosas de ambos grupos. Por ahí podemos escuchar un poquito de Loco Tu Forma de Ser, es un poco loco también. Entonces la verdad está interesante, me agradó, no sé ustedes. Antes de esto escuchamos Dancería de Madonna y con eso estamos de regreso, amigos, y yo les quiero platicar algo que estuvo pasando, algo que ha estado ocurriendo y que la verdad que lamentable que tengamos que llegar a esos extremos para tratar de hacer valer nuestra voz. Y es que te cuento que unos activistas escalaron el asta bandera en el Zócalo como protesta contra una planta de amoníaco. No sé si te acuerdes de esto, pero ya por ahí estuvieron platicando sobre que ya estaba prácticamente terminada un proyecto de una planta de amoníaco y a finales de junio la presidenta lo había apoyado y había dicho que ya tenía un avance del 95%. Y esto pues a nadie le está gustando. Y si te gusta, pues la verdad que ojito con eso. Lo que pasó en esta ocasión fue que el colectivo Greenpeace junto con el colectivo Aquino acudieron al Zócalo de la Ciudad de México para dejar una imagen increíble. Y es que ellos escalaron, ya son conocidos Greenpeace por escalar monumentos históricos. En esta ocasión fue la asta bandera y dejaron por ahí un cartelito donde exigían a las autoridades la cancelación de esta planta de amoníaco en Topolobampo, Sinaloa. Claro que sí, como debe de ser. Y bueno, en aquella ocasión donde te comento que Claudia Sheinbaum habló sobre este asunto, ella afirmó que contaba con una autorización ambiental y con medidas de mitigación para reducir el impacto a la naturaleza que iba a dejar esta planta de amoníaco. Las autoridades siguen sin hacer caso a las protestas van en aumento, así que pues no sé, la verdad, qué irá a pasar en este asunto. Y es que en una de las principales razones por las que se está en contra de esta construcción es no solamente porque está poniendo en riesgo el medio ambiente, sino porque también está poniendo en riesgo al pechocho. ¿Qué es esto? Bueno, pues te cuento un poquito y es que esto podría poner en peligro la bahía de Huira en Topolobampo, Sinaloa, de donde habita este llamado pechocho, un delfín que ha vivido en esta zona durante al menos 30 años. Así que pues no sé, ustedes hagan sus apuestas, ¿creen que les hagan caso a los colectivos? ¿Creen que no? Platíquenme todo lo que quieran, 351-1640-981. Y rápidamente les repito la pregunta del día, porque tenemos pregunta del día, así que manden también su mensaje diciendo cuál creen que es la opción correcta. La pregunta es, ¿cuál es el principal motivo por el que los gatos se lamen el pelaje constantemente? Opción A, para generar electricidad estática en el pelo e impermeabilizarlo contra la lluvia. Opción B, para regular su temperatura corporal ya que no tienen casi glándulas sudoríparas. Y la opción C, es para afilar y limpiar sus uñas de forma indirecta mediante el roce de la lengua. ¿Ustedes cuál creen que es la opción correcta? Manden su mensaje al número en cabina o a través de nuestro Instagram. Vámonos a una pausa, ya son las 10:58 en todas partes, ponte Exa.
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0: Y en todas partes, Bondex, estamos de regreso. Son las 11 con 12 minutos de esta mañana. Estábamos escuchando Sad Girls de David Guetta junto a Bebe Rexha. Antes escuchamos Bass Persuades de Miley. Ya no Miley Cyrus, recordemos que hace poquito, bueno, con esta era nueva en su carrera, porque no solamente así se llama esta canción, sino que así también se llama el disco que va a contener esta misma canción, que ya sale el 18 de este mes. Pues ella ya dijo, ok, ya quiero tener una nueva etapa en mi carrera, ya no voy a ser Miley Cyrus, ahora soy Miley. ¿Qué? Así a secas. Que al principio se pensó que era esto producto de un como desacuerdo familiar, ya ven que siempre los Cyrus andan peleando, pero incluso el padre de Miley dijo que no, que todo estaba muy bien, que él se le hacía muy padre este cotorreo que traía la Miley de cambiarse el nombre, y pues que nada, ningún problema. Pero pues bueno, antes de esto escuchamos Stupid Song de parte de Olivia Rodrigo. Con esto regresamos. Y oigan, por acá tenemos la presencia de Fercho Ríos en la línea para que nos cuente ahora en qué lugar se encuentra en la ruta del Examóvil. Así que vamos con él antes de pasar a que yo te platique qué es lo que se celebra y se conmemora en esta fecha. Vamos contigo, Fercho.
1: Hey, ¿qué tal? Vale, en todas partes, Ponte Exa. Seguimos por acá en la ruta del Examóvil. La neta, el clima está bien a gusto, está nubladito, está tranquilo el clima, así que está ideal para caerle aquí a la ruta del Examóvil. Yo me encuentro ubicado sobre la calle Fresno con Sabino, aquí en las fuentes de la ciudad de Zamora, para que le caigan por la calca naranja, con ella adherida a su vehículo. Participan en dinámicas y promociones bastante chidas, donde se pueden llevar premios y regalos bastante chidos también. Así que láncense, si andan por esta zona, por acá les voy a andar esperando. Sigan disfrutando también de la compañía de Vale con su vibra explosiva, y ya lo saben, en todas partes, Ponte Exa.
0: Pues excelente, vayan para allá con Fercho y le llevan un panecito con un café o con un chocolate, un atolito. Ay, qué rico, gente, un atole con un tamal, me encanta, yo me apuntaría, pero bueno, vamos a regresar. Y es que el día de hoy les quiero contar que se celebra o se conmemora en esta fecha, así que tomen asiento, relájense, porque les platico que el día de hoy, lunes 7 de septiembre, es el Día Mundial del Pelirrojo. ¿Qué? ¿Cómo que hay fecha de eso? Pues sí la hay. Y es que esta fecha tan singular ya se viene celebrando desde hace bastante tiempo, para ser más específicos, desde el año 2006, gracias a un fotógrafo que convocó a un montón de gente pelirroja de todo el mundo a través de un anuncio para una reunión en la Plaza de Breda en Holanda. Así como escuchaste, él se le ocurrió de repente un día. Y es que no sé si sabes, pero los pelirrojos han estado llenos de varios estigmas y también de cositas, ¿no? De repente que según se dice que son malos y que eran del diablo antes, decían, pero no. De hecho, este particular color de cabello es porque ellos tienen una mayor capacidad para sintetizar la vitamina D. Esto que es, bueno, fundamental para la formación de los huesos. Además, esto les da algunas desventajas porque son menos resistentes a los rayos UV y no deberían de exponerse mucho al sol. Espero que ahí donde los reunió, en la plaza en Holanda, hubiera algunas carpas para que no se nos fueran a quemar. Son también muy sensibles a los cambios de temperatura y al dolor en relación con el resto de las personas. Como un dato curioso sobre los pelirrojos, uno de cada 100 personas lo son y destacan en países como Irlanda, que ahí hay un 11% de la población pelirroja del mundo, y Escocia con un 13%, que son los que tienen más porcentaje de pelirrojos. Y como te comentaba, ha habido muchas como opiniones polémicas sobre los pelirrojos, y esto han sido desde hace muchísimo tiempo. Han sido catalogados como personas que dan mala suerte, han sido discriminados y excluidos con frecuencia, han recibido apodos con relación a su color de cabello y, aunque no lo creas, esta discriminación no viene como de alguna sociedad, digamos, como así algo normal de que entre las calles, ¿no? Sino que viene del antiguo ejército romano. Ellos en su momento intentaron expandir su imperio en el noreste europeo, donde, como te platico, había mucha cantidad de gente pelirroja. ¿Y qué pasó? Pues que ahí ellos, como pues obviamente defendieron sus territorios, defendieron su orgullo y llegaron a ser conocidos como el Orgullo Rojo. Y como se ardieron tanto los romanos, empezaron a hacer historias sobre ellos con de que según eran de mala suerte, los asociaban con el salvajismo, con la muerte, etcétera, etcétera. Así que nada de eso es verdad. Si tú tienes un amigo pelirrojo, tranquilo, no te va a hacer nada. El día de hoy es una buena fecha para los Weasley, gente. Así que pues vamos con esto a una pausa. ¿Qué opinan? ¿Ya lo sabían? ¿No lo sabían? Cuéntenmelo todo al 351-1640-981. Y vámonos porque regresando les traigo la respuesta a la pregunta del día. Así que no se la pueden perder en todas partes. 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
13: La banda El Tri de Alex Lora ha tocado múltiples veces en centros penitenciarios. Durante un show en el reclusorio norte, entre el público se encontraba el famoso capo Rafa

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0: Y en todas partes, Ponte Exa, estamos de regreso, son las 11:31 de esta mañana. Estábamos escuchando a los mejores amigos de Chris Brown, BTS, con esto que se llamó Swim, de su producción más reciente llamada Arirang. Antes escuchamos Serena Joy de Olivia Rodrigo e iniciamos el bloque musical con esta canción que de veras, gente, me proyecto. Eres mi nada, de Yuridia. Con eso regresamos, amigos, seguimos por aquí en Vibra Explosiva, descubriendo datos curiosos, descubriendo música, descubriendo todo. Así que espero que estén por aquí todavía, y si ya te andas yendo rapidísimo porque ya tienes que estar en la escuela, en el trabajo, donde quieras, y dices, oye, es que ya no tengo radio por allá, ya no voy a poder saber cuál es la respuesta a la pregunta del día de hoy, no te preocupes, porque recuerda que nos puedes escuchar también a través de nuestra página oficial, que es www.exafmzamora.mx. Ahí puedes escucharnos a través de TuneIn Radio, o si no te me quieres complicar tanto, pues descárgate la app y no dejes de escucharnos, porque ahí estamos totalmente en vivo todo el día, todos los días. Así que ahora, ya que te platiqué de esto y que te invito a que mandes tu mensaje al 351-1640-981, te quiero platicar la respuesta a la pregunta del día. ¿Pero cuál era la pregunta? No te preocupes, la recordamos. La pregunta era, ¿cuál es el principal motivo por el que los gatos se lamen el pelaje constantemente? La opción A es para generar electricidad estática en el pelo e impermeabilizarlo contra la lluvia. La opción B era para regular su temperatura corporal, ya que casi no tienen glándulas sudoríparas en la piel. La opción C era para afilar y limpiar sus uñas de forma indirecta mediante el roce de la lengua. ¿Será esta la opción correcta? ¿Será? ¿Será? ¿Será? ¿Será? Pues vamos a responder esta pregunta. La respuesta correcta es nuestra opción B, para regular su temperatura corporal, ya que casi no tienen glándulas sudoríparas. Así como escuchaste. Y es que a diferencia de nosotros, ellos no tienen esta capacidad de sudar. No. Solamente tienen algunas glándulas sudoríparas en sus patitas, en las almohadillas de sus patas. Lo que significa que si hace calor, es muy difícil que lleguen a enfriarse. Para solucionar esto, los gatos usan su saliva como un sistema de aire acondicionado natural. Al lamerse dejan una capa de saliva en su piel, y con esta saliva se evapora con el aire, absorbe el calor de su cuerpo y reduce su temperatura corporal así inmediatamente. Esto es vital para ellos durante los días calurosos o también después de correr. Ya ven que se echan de repente sus carreras los gatos. Y hay otros motivos también para que hagan esto. Esta es la regulación térmica, es como el principal, pero también hay otros. Y es que su lengua tiene unas pequeñas espinas ganchudas llamadas papilas, que están hechas de queratina. Estas actúan como un peine de alta tecnología que elimina el pelo muerto, elimina la suciedad, elimina las pulgas y los parásitos, para que veas. Además, también cuando van a lamerse estimulan las glándulas sebáceas de su piel, lo que hace que se distribuye un aceite natural por todo su pelo, lo que lo mantiene brillante, fuerte y protegido contra la humedad ligera. Y también tiene mucho que ver con la supervivencia. O sea, tú sabes que los gatos son de acá, mira, la mera verdura del caldo. Y es que en la naturaleza, los gatos limpian cualquier rastro de comida o sangre de su pelaje después de que cazan. Esto evita que los grandes depredadores puedan oler su presencia y les toque a ellos. Y también hay uno último, y este se me hace más bonito, implica nada de muerte y destrucción, sino que también el acto de lamerse libera endorfinas en su cerebro, lo que les ayuda a calmarse cuando están estresados, cuando están asustados o cuando están ansiosos. ¿Tú sabías alguna de estas cosas? ¿No lo sabías? Si lo sabías, cuéntamelo todo, 351-1640-981. Y también, si quieres, pues se aceptan fotografías de gatos. Por supuesto que sí. Así que con esta información y mientras la vamos procesando, vámonos a una pausa. Ya son las 11:36 en todas partes. 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

0: Y en todas partes, Pontex, estamos de regreso, son las 11:50 minutos de esta mañana. Estábamos escuchando Her de Leon Leiden junto a Macario Martínez en esta versión donde le agregaron un poquito más de crema a los tacos de Jake. E iniciamos el bloque con Hey de la Made You Love Me, pero como novedad tuvimos el día de hoy la ridícula idea, una super colaboración de Matiz y Patti Cantú. ¿Cómo la ven? Con eso estamos de regreso, amigos. Seguimos por aquí con Vibra Explosiva, aunque ya ni tanto, porque yo ya me les ando yendo. Pero antes de irme, por acá tenemos en la línea a Fercho Ríos desde la ruta del Examóvil. ¿Quién sabe dónde andará perdido por toda la ciudad?
1: ¿Qué tal? Vale, en todas partes, Ponte Exa. Seguimos por acá en la ruta del Examóvil. Ya me encuentro ubicado sobre la calle Benito Díaz de Gamarra, esquina con Fresno, aquí en las fuentes de la ciudad de Zamora. Para que se lancen, si andan por esta zona, busquen el camioneto naranja, exijan la calca exacta. Recuerden que con ella adherida al vehículo participan en dinámicas y promociones bastante chidas, donde se pueden llevar premios y regalos bastante chidos también. Así que si andan por acá los voy a andar esperando. Sigan disfrutando de la mejor música en compañía de Vale, lo poco que le queda de programa el día de hoy. Y recuerda que ya llega Sofía en un ratito más, se quedan con ella en la sopa. Yo me estaré comunicando con ella más al ratito desde la ruta del Examóvil. Y ya lo sabes, en todas partes, Ponte Exa.
0: Oh, le tengo que dar la razón a un nombre. Sí, así es, yo ya me retiro, gente. Ya los dejo por aquí en la compañía de Sofi, su sopita favorita, para que les haga pasar la mejor tarde de sus vidas. Así que pues yo me despido con ustedes, pero para que no se me queden tristes, los dejo con canción. Con esto que es de parte de Lucho RK, Belinda, gente de zona, y Sebastián Yatra, que se llama Canción para Regresar. Yo soy Elizabeth Paulino, los espero el día de mañana en punto de las 6 de la mañana en El Mañanero junto a Fercho Ríos, a las 10 de la mañana en Vibra Explosiva. Y pues ya lo saben, yo espero que tengan un fantástico lunes, un explosivo inicio de semana, y los encuentro el día de mañana aquí a través de esta misma estación exacta. En todas partes, Ponte Exa, chau.
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5: 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Buenas tardes, ¿cómo están? Oye, les saluda con un gusto, un placer y buena sazón Sofía Dom, tu sopita favorita. Y te doy la bienvenida a este tu programa, La Sopa. Hoy es lunes, lunes de pijamita, lunes de agusticidad, no maquillaje, no peinados extravagantes, nada de que el perfume tú el día de hoy tira la flojera. Y oigan, ya estamos a 7 de septiembre, primera semanita oficial de septiembre. ¿Cómo se sienten? ¿Cómo se encuentran, oigan? La verdad es que estoy bastante a gusto yo, porque ya son las 12 con 3 minutos y te voy a estar acompañando hasta las 2 de la tarde, así que mira, siéntate, agárrate tu bebida favorita, si es que estás haciendo qué hacer, si estás haciendo, lavando platos, trabajando, lo que sea que estés haciendo, súbele, porque el día de hoy te traigo varias cositas. Te traigo una receta bastante deliciosa y que viene acompañada de un sabor, mira, fresquito, porque el calor se siente. También por ahí te traigo los chismes, y es que oigan, ya se nos están volviendo a juntar los reality shows. También por ahí te traigo algunos chismes, pues de nuestros famosos favoritos, así que no te despegues de La Frecuencia Naranja. Recuerda que si tú me quieres mandar mensajito, me quieres mandar tu opinión, quieres mandarme alguna petición, puedes hacerlo al número en cabina 351-1640-981 o a través de nuestro Instagram @exazamora. Y pues bueno, chicas, vamos a iniciar, porque aparte de chismecito, de receta, de comida, de todo eso, te traigo también música chidísima. Y es que el día de hoy vamos a iniciar con algo de Harry Styles. Es que Harry Styles para un lunes, oigan, es perfecto. Así que para iniciar tu semana, esta primera tarde de la semana, nos vamos a ir con esto de Harry. Se llama Dance No More. Nos vamos con esta rola, de ahí una pequeña pausa, porque no es cierto, espérense, no, pausa. Y yo, no, pausa no, pausa no. Receta, ven, les digo que es una cepillame, el cerebro apenas anda despertando. Pero bueno, vámonos con esta rola y de ahí regresamos para pasarte la receta del día de hoy. Así que no te despedes de tu frecuencia naranja. Iniciamos con Harry Styles, Dance No More. 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

0: 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Estamos de regreso por acá en La Sopa. Oigan, nos recibe esta rolota de Danny Ocean, se llama Partidazo. También escuchamos Constant Companion, esto de Sam Smith. E iniciamos con Dance No More de Harry Styles. Y ya por acá te traigo una receta bastante interesante, y es que ya se vienen las fiestas patrias, así que te tengo un aguacate relleno de aguachile, para que lo pongas acá bien extravagante, bien acá, bien piperis nice en tu mesa, y lo puedas compartir con la gente que quieres. Así que vámonos con esta receta, esto es para 8 porciones. Te paso los ingredientes, y es que necesitas 3 tazas de filete tilapia, en cubos medianos, 1 cuarto de taza de jugo de limón, 2 chiles serranos, también 1 cuarto de pieza de pepino, 1 cucharada de jugo sazonador, media taza de cebolla morada en julianas, cantidad suficiente de ajonjolí negro, 1 cuarto de taza de jugo de limón, media taza de cilantro, media pieza de chile jalapeño, cantidad suficiente de sal, media taza de pepino en medias lunas y 3 piezas de aguacate, además de cantidad suficiente de cilantro. Y mira, si tú me dices sopa, es que yo prefiero 1000 veces el aguachile, pero pues de camarón, pues lo puedes cambiar, o sea, en vez de filete, pues poner camarón. Y ahora sí, vámonos con la receta. Y se coloca el pescado en un bowl y cúbrelo con jugo de limón y un poco de sal. Lo dejamos reposar hasta que absorba el jugo y cambie de color. Si haces con camarón, el mismo procedimiento, solo en vez de pescado, camarón. Vamos a licuar el cilantro con jugo de limón, chile serrano, pepino y jugo sazonador para hacer la salsa. Y vertimos la salsa en el pescado. Agregamos la cebolla morada, pepino, sal y la mezcla. Y pues ya lo integramos todo perfectamente. De ahí, ¿cómo lo vamos a presentar? Pues mira, puedes quitarle un poquito de aguacate para que no sea más aguacate que aguachile, o le puedes dejar así y ya nomás le sirves encima, o sea, le vas poniendo ahí. La verdad es que se ve, miren, delicioso, eso sí no lo voy a negar. Es una receta bastante sencilla dentro de lo que cabe. Yo creo que lo más tardado es pues esperar a que se cose en el jugo de limón, pero pues en general bastante deliciosa. Así que bueno, coméntame si tú la harías. La verdad es que yo sí la voy a hacer. La voy a hacer, chicos, a mí me encanta el aguachile, así que pues ya los veré ahí comiéndonos un aguachilito. Mientras tanto y mientras tú te decides si hacerlo o no, nos vamos a ir ahora sí a una pequeña pausa. Regresando te traigo algo que te va a quedar, mira, con el ojo cuadrado. Así que no te despegues de su fuente naranja. Vámonos un pequeño corte, regresamos con más temas en todas partes. 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

0: 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Estamos de regreso por acá en La Sopa, lunes en pijama, lunes de flojerita. Y mira, Lucero nos recibe con esta rolita que se llama Fuertes Declaraciones. También escuchamos Tus Manos en la Oscuridad de Xavi e iniciamos con La Gusana Ciega con Guantes Puestos. Llegan, hay alguien que está más que puesto, pero para darte tu calca exacta. Así que en estos momentos nos vamos directito y sin escalas a la ruta del Examóvil para checar dónde anda Fercho Ríos y te pueda regalar tu calca exacta. Así que, Fercho, ¿por dónde andas en esta ruta del Examóvil y qué nos estás dando el día de hoy?
1: ¿Qué tal, Sofía? En todas partes, Ponte Exa. Seguimos por acá en la ruta del Examóvil. Ya me encuentro ubicado sobre la calle Comercio, esquina con Olivo, Olivo con Comercio, aquí en las fuentes de la ciudad de Zamora, para que le caigan en este momento aquí a la ruta del Examóvil. Busquen el camioneto naranja, exijan la calca exacta. Recuerden que con ella, adherida a su vehículo, participan en dinámicas y promociones bastante chidotas, donde se pueden llevar premios y regalos bastante chidos también. Así que si andan por acá por las fuentes, cáiganle, busquen el camioneto naranja y exigen su calca exacta. Así de fácil y sencillo. Yo te sigo esperando por acá en la ruta del Examóvil. Sigue disfrutando de la compañía de Sofi con su sopa. Y ya lo sabes, en todas partes, Ponte Exa.
0: Así que ya saben por dónde anda para que se lancen en estos momentos y reciban su calca exacta el día de hoy. Inicia la semana, oye, con un regalito por ahí de tu frecuencia favorita, la 98.1. Y pues siguiendo por acá, oigan, les traigo algo bastante interesante. Y es que, ¿cuántas veces no hemos querido renovar nuestro estilo, no? O sea, de que vemos y decimos, yo quiero algo nuevo, yo quiero verme diferente, quiero que el día de hoy, pues, la gente me note, ¿no? O simplemente dices, es que siento que ya no vibro con lo que yo llevo puesto. Entonces, como que empiezas a buscar y a decir, como que, a ver, ¿qué me pongo? Y empiezas a comprar ropa y ninguna te gusta. Al principio dices, no manches, está bien chida. Luego dices, no, como que esta no me gustó tanto y vuelves a escoger otra. Y así te la pasas, ¿no? Buscando nuevas prendas, pues te tengo que decir algo. Y esto va a doler bastante. Y es algo que tú, mira, mamá, papá, le tienes que enseñar a tus hijos. Es que muchas veces comprar ropa nueva no siempre es renovar tu estilo. O sea, puedes decir, ok, sí, me acabo de comprar todo un guardarropa de que 4 pantalones, 5 playeras, 3 suéteres, 2 pares de zapatos, no sé cuántos para renovar un armario, pero ahí echándole, ¿no cuentas? Y dices, ok, ya está renovado todo, ya me siento como una persona nueva, pero sigues teniendo el mismo estilo. Y es que tu estilo a lo mejor es utilizar colores vibrantes, utilizar colores oscuros. A lo mejor dices, es que uso mucho los pantalones de mezclilla, uso mucho a lo mejor pantalones más formales, a lo mejor pants. Y dices, es que compré nueva ropa, pero sigue siendo el mismo estilo. Entonces, tienes que entender algo para renovar tu estilo. Lo primero, necesitas ver cuál era tu antiguo estilo. Y si dices, es que no tengo ninguno, sopa, o sea, no es como que algo me definiera. Entonces, ¿cuáles son las prendas que constantemente estás repitiendo? Por ejemplo, si dices, es que yo creo que de todas las camisas que tengo, playeras, todas son negras. Ok, tu estilo es un negro. Entonces ahí tú di, ok, quiero cambiar mi estilo, ¿qué color quiero utilizar ahora? ¿Cómo quiero renovarlo? Y ahora, tampoco es comprar por comprar, porque a veces decimos, es que sí voy a cambiar el estilo, compra ropa que dices, bueno, creo que me la podría poner, y al final ni te la pones porque dices, es que no me gustó, o sea, no me gusta, no me siento cómoda. Creo que para hacer este cambio tan drástico en muchas ocasiones, y siento que en la actualidad sí es muy drástico, necesitas ser consciente de decir, ok, probablemente no me sienta muy cómodo los primeros días, pero con el tiempo esto puede ir mejorando. Entonces, eso es lo que te quiero decir el día de hoy. Comprar ropa nueva no es renovar tu estilo. Renovar tu estilo es cambiar completamente lo que usas en un aspecto de, a lo mejor si antes usabas puro pantalón pegadito entubado, ahora algunos jeans mom, o a lo mejor si dices, oye, sopa, es que yo utilizo siempre suéter tejidos, a lo mejor algún suéter que sea de otro estilo, a lo mejor alguna playera más bien, cosas de ese índole es lo que te va a hacer cambiar de estilo. Fíjense que yo lo he intentado, pero siempre es fracaso. Es que no siento que yo tenga un estilo, no me gusta tanto así como que definirme, pero pues quién sabe, quizás sea necesario más adelante. Yo creo que después traeremos una sección de cambiando de estilos o hablando de moda, pero mientras tanto, coméntame tú qué opinas, número en cabina 351-1640-981 o a través de nuestro Instagram @exazamora. Vámonos a una pequeña pausa, chicos, regresando te traigo todo lo que está sucediendo en el mundo de la farándula, espectáculos y redes sociales. Y es que, ay, chicos, viene condimentadísimo. Así que no te separes de tu frecuencia naranja. Pequeña pausa, regresamos con más sopa en todas partes. 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

0: 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Estamos de regreso por acá en tu frecuencia naranja, Exa FM 98.1. Y oigan, nos recibe esta rolita de Silvestre Dangond junto con Morat con lo poco que yo quiero. También escuchamos a The Warning, estas chicas que están, mira, generando bastante música chida. Y es que esta rola se llama Bite My Tongue. E iniciamos con Respirar de María José. Y respirar es lo que no dejaron hacer a los habitantes el día de ayer en la Casa de los Famosos. Y es que, chicos, ya saben que aquí su sopa les trae lo último de lo último. Así que lo que te perdiste el fin de semana, si es que no viste la casa, porque andabas chambeando, porque dices, sopa, es que yo tuve que ir a un compromiso, andaba de fiesta, andaba lo que sea. Mira, tú no te preocupes que aquí te traigo lo último. Y pues bueno, antes de decírtelo todo, pues te recuerdo que puedes mandarme tus opiniones. Número en cabina 351-1640-981 o a través de nuestro Instagram, arroba exosamora. Y ahora sí, vámonos tendidos, porque el día de ayer pues sabemos que fue gala de eliminación. Galilea Montijo, vamos a iniciar con su outfit, chicos. Vamos a iniciar con el outfit de Galilea porque no me gustó. No me gustó, me quedó debiendo. Las otras galas, mira, todavía se veía un poquito más pipiris nice. Pero en esta ocasión sí se vio bastante, no me gustó, se veía muy pollito. Como que no supieron, no le supieron dar. Pero bueno, les metieron otra santa regañada a los habitantes. Es que les volvieron a decir que ya basta de ser muebles, ya basta de no generar contenido. Y fíjense, chicos, que yo veía como que los resúmenes, no había visto como tal la gala. O sea, yo la veía como por partes. Pero el día de ayer me tocó verla con mi familia. Y oigan, santas regañadas que les meten, de verdad. Y es que les dijeron que ya basta de no generar contenido. Los posicionamientos, ya ni siquiera les dicen posicionamiento, les dicen sinceramientos. Y, ay no, chicos, de verdad, un desastre. O sea, desastre monumental. Y es que están tan, pero tan desesperados porque no hacen nada, que incluso metieron a antiguos habitantes durante las dinámicas de los congelados. Quienes digan, sopa, no sé ni de qué me estás hablando. Pues bueno, en ese reality show tienen algo que se llama congelados. Y es donde dice la jefa, congelados y no se pueden mover, ingresan personas. Generalmente en las antiguas ediciones se utilizaba demasiado justamente para pues meter familiares, ¿no? Como que meterles emotividad. Pues bueno, en esta ocasión no lo hicieron de esa manera, sino que lo hicieron con antiguos habitantes que fueron los más funados de su temporada. Entre ellos estuvo Dalila, quien fue la última que ingresó. El primero que ingresó fue Alexis. Alexis estuvo también en la temporada de Dalila, si mal no recuerdo. Entonces, pues él entró y él les dijo que qué sucedía. O sea, que los posicionamientos eran antes para decir, quiero que te vayas. Quiero que te vayas porque me caes mal, porque no me gusta tú cómo convives, porque hueles feo, por lo que sea. O sea, por cualquier situación tú decías, quiero que te vayas. Pero en la actualidad, con estos nuevos posicionamientos, literalmente es como más de que es que yo te quiero mucho y pues perdóname por elegirte, pero, o sea, muy sano, demasiado family, ¿no? Entonces él entró y dijo, les falta colmillo, les falta de dónde sacar. Y se puso a Flor Vigno y a ese Pérez, miren, como chancla. También por ahí tenemos a Apio, quien salió y sí les dijo sus cosas a Mariana, porque él dijo, Mariana trae información de afuera, y estuvo una semana afuera dando ruedas de prensa, estuvo con sus fans, viendo la casa, entonces ella trae información. También por ahí tuvimos a Ricardo Peralta, quien devoró, dirían por ahí en redes sociales, porque vaya que entró y lo primero que dijo, por favor vuélvanme a contratar las marcas, haciendo énfasis que en su temporada muchas marcas dijeron adiós, bye, y se salieron. Y pues ahí muchos empezaron a decir que pues tenía razón. Él les dijo, funados ya están, y ustedes deben de saber que por dedicarse a los medios la funa debe de ser. También por ahí tuvimos a Dalila, quien también devoró. Oigan, la devoró porque habló con los que estaban justamente nominados. Y ella dijo algo bastante cierto. Y ella dijo, yo estuve nominada cada semana y cada semana me salvaban. Y aún así fui de las finalistas. Entonces, miren, chicos, la verdad es que sí se los pusieron así. Ahora, también en esta vez, pues el primero que se salvó, la primera que se salvó fue en Cintia, de ahí fue Gema y al último fue nuestro memito Schutz, quien también pues no le pareció lo que le dijeron, lo que sea de cada quien no le gustó, porque él dijo, yo no soy una persona conflictiva, o sea, a mí no me gustan los conflictos, y como que sí tuvo un agarrón ahí con Galilea, pero pues como que quedó medio desairado. También Yair ya salió a decir que pues él no va a generar, o sea, que prefiere ser un tibio a generar conflicto donde no lo hay. Y por ahí salió Flor, justamente, tristemente ya fue quien salió, es Ese Pérez siguió en la casa, sigue con el mal aliento, dicen por ahí. Ya sabemos que como Flor le dijo eso, miren, se nos atacó la criatura del señor. Y entraba un nuevo habitante, en esta ocasión entró Gala Montes, quien pues sí está generando bastante controversia y bastante preocupación entre seguidores y televidentes. Y es que pues estas últimas semanas se le vio a Gala bastante afectada, ha estado pues en medio de muchas cuestiones no sanas, o sea, se la ha visto, incluso ya dijo que esto lo toma más como patrulla espiritual que nada, o sea, que lo toma como que le están internando. Entonces va a estar interesante, ya dio más contenido que todos los de esta temporada, incluso ya en la actualidad se está volviendo trending topic justamente la casa de los famosos en cuestión de farándula. Entonces por ahí se dice que va a estar bien. Gala entró y sí dijo: yo vengo porque la neta está de la patada su temporada, no están dando contenido, vengo yo a ser parte de alzar el ranking. Entonces ya se le vio su primer brote psicótico, por ahí le hacen burla en redes sociales. Karina justamente lo predijo, ella dijo: a las 2, 3 de la mañana se va a poner a hacer pesas, se va a poner a hacer ejercicio. Justamente esa hora ella dijo: vamos a agarrarnos con la pared, vamos a hacer ejercicio. Y pues se dice que Karina sabe de dónde viene, sabe lo que trae. Entonces Karina sabe que no hay que seguirle mucho el juego justamente a Gala. Vamos a ver qué tal sale, chicos, qué tal sucede. La verdad es que, a ver, yo siento que sí se va a alzar, pero a la vez va a estar complicadillo por ahí. Pero bueno, vámonos con una pausa. Coméntame tú qué opinas. Oye, muchos dicen que el ganador va a ser Memo Schurz, otros dicen que no, pero yo siento que es el que más la tira eso. Otros dicen que Mazat es el protegido. No, chicos, traen por ahí un show, pero por lo menos ya sucedió algo interesante este fin de semana. Y ahorita, regresando del pequeño corte, te vengo a contar porque ya se estrenó otro segundo reality show. Este es el de la granja VIP, donde también vamos a estar platicando unos días. Así que bueno, vámonos, una pequeña pausa. Regresando te cuento de este programa y otros chismecitos más, así que no te despegues de tu frecuencia naranja. Pequeña pausa, regresamos con más sopa en todas partes. 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

0: 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Estamos de regreso, oigan, por acá en La Sopa. Ya es la 1:12 de esta tarde de lunes. Y nos recibe Tame Impala con esto que se llama Drácula. También escuchamos esto que se llama My Baby. Esto viene del Bogueto y Wisin. Esto por si tenías la duda. Recuerdas que por ahí hemos hablado en el Urban justamente acerca de que pues se acaba de estrenar el disco de Wisin que se llama La Universidad del Perreo. Pues esta colaboración justamente habla de esto. Fue lanzado el 3 de septiembre. Ay, por si querías el dato y dices, oye, Sopa, quiero escuchar más de este estilo. Pues ahí en La Universidad del Perreo, este nuevo disco de Wisin, puedes estarlo escuchando. También escuchamos a Siddhartha con Pedacito de mi Corazón. Y oigan, seguimos platicando por acá acerca de los chismesazos que pasaron este fin de semana. Y es que por ahí otro reality que se va a robar nuestra atención. Y si tú dices, Sopa, ya no me gustó ni siquiera La Casa de los Famosos, pues por ahí tenemos La Granja VIP, que les voy a estar trayendo, miren, todo al corriente. Y es que el día de ayer fue el estreno, muchos memes empezaron a circular por ahí en redes sociales, donde decían con un ojo al gato y otro al garabato viendo ambos shows, entre los cuales, pues la verdad es que sí traen buen... Sí, traen buenos participantes, ¿eh? Traen buen material. Y es que por aquí te traigo la lista de los participantes. Tenemos a Carlos Trejo, Ivonne Montero, a Niurka Marcos, a Maneli González, nuestra reina, dicen por ahí, de los reality shows. También traemos a Fernando Lozado, a la Bebechita, Kenny Áviles, perdón, Rafael Mercadante, también a María Cuna, Mónica Escobedo, El Bicolor por ahí también, Natalia Alcocer, Abigail Park, también a Pimpinela, oigan, la luchadora, también a Mario Monozuna, Pascal Naudal, a Zalia Ojeda, Julio Camejo, a Kuno. Y por ahí el día de hoy se va a dar a conocer al participante número 20. Y es que en su nueva edición, en su inicio, en su apertura el día de ayer, se vio ya, mira, que va a haber contenido. Porque también metieron a Pedro Sola, pero Pedro Sola no entra como participante, sino que entra para redimirse, dirían algunos por ahí. Muchos dicen que lo están metiendo más de fuerzas que de ganas, porque va a ser un ayudante dentro de la granja. Por si tú no sabes cómo va el formato de la granja, pues literalmente lo están metiendo a una granja en donde hay animalitos, ellos tienen que hacer la comida, tienen que buscar las cosas, incluso les tienen porcionada la agua en esta temporada. Así como escuchas, tienen porcionada el agua, donde justamente tienen nada más 20 litros por día para bañarse, cocinar, limpiar, entre otras cosas. Así que va a estar interesante cómo se va a tomar esto. Por ahí ya hubo agarrón entre Niurka y Manelik, también hubo uno entre Niurka y Natalia, si mal no recuerdo, en donde pues se vio. Manelik incluso le dijo, ya supérame, ya fue 1.5 años, ya se habían agarrado en otro reality. Y Niurka entró, mira, con la puerta en grande, porque incluso llevó a su pareja Bruno, con quien ya habíamos visto en la mansión VIP, que había habido como piques porque pues se lo llevó literalmente. Pues bueno, justamente pasó todo esto. Muchos dicen que les gustó mucho porque incluso Kuno ya dio más contenido que toda La Casa de los Famosos, entonces va a estar dividido por ahí. Así que coméntame tú qué team eres, ¿La Granja VIP o La Casa de los Famosos? Y pues mira, yo la verdad es que yo soy team, pero team Examóvil. Así que vámonos a ver por dónde anda nuestro amigo Fercho para que nos diga cómo llevarnos la calca exacta y si tenemos que hacer algo y cómo ve el clima. Así que vámonos con Fercho, Fercho directito y sin escalas a la ruta del Examóvil. Así que platícame cómo nos podemos llevar esa calca.
1: ¿Qué tal, Sofi? 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Oye, seguimos por acá en la ruta del Examóvil. Ya me encuentro ubicado sobre la calle Pátzcuaro, casi esquina con Manuel Ávila Camacho, aquí en Jardines de Catedral de la ciudad de Zamora. Para que se lancen en este momento, busquen el camioneto naranja, exijan la calca exacta. Recuerden que con ella, adherida a su vehículo, participan en dinámicas y promociones bastante chidas, donde se pueden llevar premios y regalos bastante chidos también. Así que láncense. Por acá les estoy esperando. Sigan disfrutando de la compañía de Sofi. En todas partes, ponte Exa.
0: Así que ya saben, láncense, diría el Fercho Ríos por allá, para que te lleves tu calca exacta. Por ahora yo me voy, pero a lanzar a un pequeño corte para que vayas por tu calca, porque regresando te traigo un tema, comadre, bastante interesante que nos ha dado estos reality shows, porque aparte de chisme, también nos dan de qué pensar. Así que vámonos a una pausa, regresando seguimos comadreando, así que no te despegues. Sopa, lunes en pijama, y recuerda, en todas partes, ponte Exa.
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7: El cantante, compositor, DJ y productor Claudio Yarto, líder de la banda Caló, también ha participado como locutor de doblaje, prestando su voz para películas animadas, entre ellas Madagascar 2 y Orton y el mundo de los Kien.
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0: 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Estamos de regreso por acá en tu frecuencia naranja. Oigan, nos da la bienvenida nada más y nada menos que la guapísima de Aitana. Y es que nos recibe con esto que se llama Conexión Psíquica. También escuchamos a Alex Warren con Emerald Ace. E iniciamos con Yo Era Poesía, esto de Den Muñoz y Alejandro Fernández. Y oigan, chicos, seguimos por acá platicando un ratito más. Y es que ya es la 1:31 de esta tardecita de lunes. ¿Cómo está el clima? Oigan, no les he dicho el clima el día de hoy. Es que te tienes que preparar. Estamos a 29 grados, sensación de 28. Alta probabilidad de lluvia toda la tarde hasta las 6 de la tarde. Así que toma tus precauciones, tu sombrerito, tu paraguas, tu impermeable, lo que sea que utilices. Y pues bueno, comadre, oye, por acá ocurrió algo interesante, y es que La Casa de los Famosos, chicos, sí es un show, sí es entretenimiento, pero también hay que verlo como una representación de lo que nosotros vemos en la actualidad. Porque, por ejemplo, ¿por qué es que decimos que fue tan icónica la temporada, por ejemplo, de Wendy Guevara? ¿Por qué decimos que no están dando el contenido que esperamos? Y es que, ¿qué es lo que esperamos de contenido? Esa es la pregunta que a mí me ronda cada vez que decimos, es que son muebles. Por ejemplo, miren, Memo Ochoa es mi favorito porque siento que es una persona que no es conflictiva, pero tampoco es una persona aburrida. Simplemente, ahora sí que como dirían, su fiesta es diferente, ¿no? Su ambiente es diferente. Ahora, ¿qué es lo que yo considero o los personajes que yo considero que digo, bueno, sí siento que no son lo que esperaban? Pues obviamente los creadores de contenido. ¿Por qué? Porque estamos acostumbrados a verlos en una constante y en una normalidad de que siempre están dando de qué hablar, siempre están reaccionando a las polémicas. Y siento que por eso actualmente en este tema es como que verlos tan apagados, tan simples, nos genera un conflicto. Ahora, esto entra mucho y demasiado en la cuestión de qué es lo que nosotros estamos esperando como audiencia, que ellos nos den como entretenimiento. Y es que viendo en redes sociales y analizando todo esto, nuestra expectativa ha ido aumentando. Esperamos no golpes, quizás como en otros reality shows o a lo mejor como en la vida real, pero sí esperamos la polémica. La polémica, esperamos que ellos sean nada más que nuestro entretenimiento, nuestro ver, que nos hagan reír, que nos hagan sentir, que todo esto. Y estoy de acuerdo con ello, pero también hay algo bastante importante. Sigue siendo personas. Personas que son aburridas, personas que a lo mejor tienen este personaje de decir, ok, yo soy tal persona, yo soy a lo mejor el personaje de ese Pérez, que Chacal, que este, que el otro, pero a lo mejor si fuera algo distinto, si lo viéramos en una normalidad, ¿cómo sería? Y ese es un tema bastante interesante, cómo vemos nosotros a los influencers, a los creadores de contenido, a los actores, si los vemos como personas o como el personaje en que los encerramos. Y un claro ejemplo y un chismecito que te traigo por ahí es el Malilla. Y es que el Malilla, sabemos que él se hizo famosillo debido a que tiene ese chacalón acá medio sensualón, ¿no? Medio picante. Y es que justamente el día de ayer él subió una pequeña publicación a Facebook, a sus redes sociales, en donde comentaba que había sufrido un tocamiento indebido, un tocamiento que no era adecuado. Y pues esto fue en un show que presentó, incluso después subió un TikTok donde él decía dentro de lo malo lo bueno, y mucha gente pues se quedó viendo esta publicación. Ahora, él después de esta publicación comentó de me siento chato, que sentirse chato es como sentirse triste, decepcionado, como con una sensación rara, ¿no? ¿Y cuál fue el recibimiento de las seguidoras de este cantante? Pues que decían quién era la afortunada, otros sí le daban como el, oye, pues qué feo, o sea, no, aunque seas hombre, pues no es debido, no es esto. Entonces como que entra mucho esta cuestión de decir, ¿cómo vemos a los famosos ya, comadre? Los vemos como lo que son, personas que pues obviamente crean contenido, crean nuestro entretenimiento, o los vemos ya como simples objetos de risa, simples objetos de admiración. Y esto influye demasiado en cómo vamos nosotros como sociedad y cómo se crían los niños en cuanto a lo que quieren ver a través de la pantalla. Entonces es un tema bastante interesante, comadre. Es un tema que tenemos que abordar porque también a veces pues siento que las funas que se dieron en ciertos momentos, en ciertos reality shows en esta ocasión, pues sí fueron como demasiado exagerados. Por ejemplo, tomemos el caso de Rorro, esta influencer española que fue altamente funada por utilizar un casco en una velada del año, que pues realmente no era box profesional, pero que pues obviamente sí se vio afectado, y de ahí no la han soltado. Otra artista que se ha visto y que no es únicamente en redes sociales, sino en la vida real, pues es Ángela Aguilar, quien también sigue siendo altamente funada por estas cuestiones. Tenemos a Cristian Nodal, tenemos varios ejemplos de este estilo donde decimos, ok, estamos juzgándolos desde un ojo moralista o desde un ojo de no me estás entreteniendo como yo quiero. Te dejo esa cuestión ahí, te dejo esa preguntita al aire y mientras tanto nos vamos una pequeña pausa. Regresando te voy a platicar un poquito más y te voy a recomendar algo que ver para que puedas checarlo y te des cuenta de hasta dónde puede llegar esta sed de seguir asombrando, de seguir generándole algo que hablar a tu público. Así que vámonos a una pausa, chicos, regresamos con más temas por acá en La Sopa, que está hirviendo, así que no te despegues de la frecuencia naranja en todas partes. 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

0: 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Estamos de regreso por acá en La Sopa. Oiga, nos recibe Manuel Turizo con este Rawayana. Esto se llama Inglés en Miami. También escuchamos El Árbol, esto viene acompañado de Camilo. E iniciamos con Pompas de Jabón de Gloria Trevi. Y oigan, chicos, ya terminando esta bella tarde, ya terminando esta sopita, hablábamos justamente de qué tipo de contenido estamos esperando, que hacia dónde va a ir nuestro entretenimiento del día a día. Y es que fíjense que hay una película de la cual te quiero hablar, que yo te recomiendo porque es comedia con suspenso, es interesante. No fue una película muy bien recibida en su momento, incluso creo que hasta se hacía burla acerca de ella, debido a que tenía tiene un concepto bastante raro. Se llama Señor Influencer. Esta película es de 2023, la cual pues justamente es comedia suspenso, dura casi 2 horitas, pero está interesante. La puedes ver en la plataforma de Prime Video y es que habla acerca de la señora Fátima, quien se convierte en una de las influencers más prestigiosas del momento. Y hay dos chicas que se acercan a ella para hablarle. Justamente hablamos de Cam y Sophie, dos jóvenes influencers que tratan de hacerse pasar por sus amigas para beneficiarse de su fama. Al final tiene giros bastante interesantes. Creo que se volvió bastante famosa debido a eso, a su giro que tiene al final, pero la gente no la ha visto. Y es que esto nos habla de cómo el volverte famoso, esa fama de querer seguir a lo mejor siendo parte, siendo vigente de las redes sociales, llega a convertirse en una obsesión bastante fea. Así que bueno, esta es la película que yo te recomiendo ver el día de hoy. Te recomiendo que te preguntes, ¿realmente la casa está aburrida o simplemente no es el mismo contenido de hace un tiempo? Ahí dejó la duda. Entonces, pues bueno, fue un placer acompañarte. Oye, con esto finalizamos la sopa el día de hoy. Mira, terminada, servidita. Vámonos a lavar los trastes porque sigue el plato fuerte, los Exa Hits. Pero bueno, oye chicos, un placer acompañarte. Mi nombre es Sofía Dom, tu sopita favorita. Por ahí te recuerdo que tenemos número en cabina 351-1640-981 o a través de nuestro Instagram @exazamora. También por ahí, oye, te traigo el día de hoy pues nuestro YouTube como XFM Zamora y la página 100% oficial www.xfmzamora.mx. Fue un placer acompañarte. Oye, te deseo que tengas una excelente tarde. Espero que andes bien a gustísimo de Inturbide, que andes ahí pasándote la chida. Así que vámonos con una rola. Me estoy despidiendo con una rola. Vámonos con esto de Aitana y Zoilo. Esto se llama Mon Amour. Nos despedimos con esta rola. De ahí te dejo con los Exa Hits. Te guacho al rato. Y si me quieres volver a escuchar, te guacho a las 4 de la tarde en la mezcla net. Y si no, mañana al mediodía día con más sopa. Mi nombre es Sofía Dom, tu sopita favorita. Te deseo una excelente tarde. Buen provecho. Salió el sol, ponte bloqueador. Y te dejo con esta rola. Te repito, Mon Amour, esto de Zoila y Aitana. Y recuerda, en todas partes, ponte Exa.
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8: El origen de la banda Enjambre proviene de un juego de palabras de la infancia de los hermanos Luis Humberto, Rafael y Julián. Al tener el apellido Navejas, de niños jugaban a que rimaba con abejas, por lo que decidieron que su futura banda se llamaría Enjambre.

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6: Gracias a la estimulación temprana, Natalia Lafourcade aprendió a tocar el piano, la guitarra, la flauta y el saxofón.
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0: Ay, pues.
1: Hola, hola, hola. ¿Cómo están? Bienvenidos a MBS Deportes, escuchando a Fleetwood Mac. Sí, por supuesto, Friends. Sí, ochenterona. O noventerona. No, ochenterona, ¿va? Dreams, perdón. Ahí está.
2: Ochenterona.
1: Es que la pronunciación del productor es terrible.
2: ¿Qué? ¿Cómo te dijo?
0: Friends.
1: Washaware. Sí, como. Vamos a arrancar. Apenas tartamudea el español este güey, pero bueno, vamos a arrancar justamente con la información del día. La verdad es que mucho que platicar. Toluca se queda por primera vez con el título de la Leagues Cup. 2-0 sobre Monterrey. Monterrey borrado prácticamente, hizo muy poco. Creo que sí hay una falla arbitral definitiva y una expulsión, pero a final de cuentas eso sucedía prácticamente al inicio del partido. Después, ¿qué sucedió en casi unos 70 minutos de partido? La verdad es que Rayados disparó. Paró a puerta en dos ocasiones únicamente. Y Toluca se manifiesta como el equipo que mejor momento vive, quizá haciendo una comparativa con Chivas. Ahí se van los dos. Platicaremos de ello. Platicaremos también de la Liga MX. ¿Por qué? Porque Cruz Azul reaccionó en el último minuto. Terminó por clavarle un gol al conjunto de Santos. Sacó justamente la victoria. Atlas y Atlante empataron. Tigres y Necaxa también empataron. Chivas le mete una goliza espectacular que pudo haber sido de 6-0. 3-0 sobre el conjunto Atlético San Luis, y el caso de Pachuca, 2-0 sobre el conjunto de Juárez. Un chamaco de 1.73 y 165 kilos terminó por levantar 3 veces su peso, Raúl de Tyson Flores, y se declara el mexicano más fuerte del mundo y el mexicano más fuerte del mundo. Increíble, de verdad. Platicaremos de ello. Platicaremos también de Semana de Clásicos y una previa, sí, lo que será justamente ya la fecha FIFA que viene con el inicio de Rafa Márquez al frente de la selección mexicana. David Faitelson, ¿cómo estás? Abrazo.
3: Bien, Carlos, ¿cómo están? Saludos, saludos a Gaby, al Burro Van Ranking.
4: Saludos.
3: Memo Schutze, salvó a Memo Schutze.
1: Sí, otra vez.
3: Bueno,
1: otra
3: hay que apoyar a Memo,
1: Hay que apoyarlo con
3: aquí
1: todo.
3: Aquí no lo queremos, no lo queremos de regreso hasta después de octubre.
0: Fui
2: a apoyarlo y ni agua me ofrecieron los ojetes ahí.
1: ¡Opa! ¡Está enojado el burro!
2: Entonces,
1: ¿qué pasó?
2: Pues mejor lo dejamos para el final, ¿no? Para que no
1: sea. Bueno, que te estoy dando tribuna.
0: Danos una spoiler.
2: Llegué a apoyar a mi querido Memo, por supuesto. Porque
0: como se debe.
2: Soy fan de él.
3: ¿A dónde fui? ¿A dónde llegaste?
2: A la casa
1: ahí
2: de
1: por
2: los
1: Bosque
2: famosos.
1: Real, ¿no?
2: Hasta Casa del Demonio, ¿no?
1: Bosque Real, muy bonito.
3: Me invitan a la vuelta donde vive Carlos, más o menos.
2: Sí.
3: O sea, Casa del Demonio.
2: Me invitan a la gala.
1: Tengo bosquecito.
2: A la gala.
3: Por lo menos, dice.
2: A la pregala, que es para VIX, luego la gala, ¿no? Y de repente, pues, el día, horas antes, me cancelan la gala y nada más voy a la pregala de VIX. Y dije, no pasa nada.
1: Pues, precopeo.
2: Voy a promocionar, a apoyar a mi amigo Memo Schutze.
1: Claro.
2: Ahí estuve con los otros que iban a apoyar a los otros nominados, a los amigos de los nominados. Y pues ni camerino, ni agua, ni
0: ¿cómo
2: nada me
0: así?
2: Dieron, ¿no? Y de repente, no, que se cancela la gala, tú no vas, van 3 influencers ahí que nadie los conocía. Bueno, yo no los conocía. Seguramente ese mundo sí los conocía. Era muy grande yo ya y no los conocía. Entonces,
3: culpable es Tommy.
2: La cosa,
3: Tommy te
2: la
3: llevó,
2: cosa es que
3: Tommy
2: nada más estuve en la pregala, no, y lo único que apoyé, bueno, y lo salvamos. Muy bien, perfecto, no vuelvo a ir. Pero no se te hace, ni agua me ofrecieron, ni un camerino, ni un...
1: Un abracito.
3: Nada. Burro, pero el camerino que tú tenías, en Televisa, me acuerdo que me lo dieron
1: no,
3: a mí.
1: No, está en Chapultepec.
2: Pero ese es en Huizquilucan.
3: Paul Stanley me dijo, aquí están las llaves, ya el burro no puede entrar aquí.
2: Ese es en Huizquilucan donde me mandaron.
3: Ahora, tú tienes que entender, sigues vetado en Televisa.
2: No sigo vetado. No me hubieran invitado.
1: Entró durísimo.
2: Y sabes que lo peor, que la productora que la entrevistamos aquí es a todo dar, Rosa María Navarro, es encantadora. Ella ni siquiera se enteró, es la gente que está ahí de producción. Muy mal, seguro.
3: Bueno,
2: me trataron muy mal.
3: Burro, ganó el Toluca y ganó jugando. No, a ver, puede ser que a mí no me guste el Toluca o haya gente que no le gusta el Toluca, pero es un equipo perfectamente equilibrado, un equipo que va frustrando al oponente. Por más que Monterrey tuvo acercamientos, tiros de esquina, metió centros, no pudo hacerle nada al equipo rojo. Toluca hoy es el mejor equipo del fútbol mexicano. Antonio Mohamed el Turco es uno de los mejores entrenadores que ha venido a dirigir a México. Es impresionante lo del Turco, cómo logra mover el tablero de ajedrez. Ayer jugó con línea de 4, la semifinal puso línea de 5, terminó modificando la formación. No tuvo a Paulinho, y aunque Paulinho regresó ayer después de más de 90 días para jugar los minutos, pero lo ha resuelto sin Paulinho. Y yo creo que si se va Elinho, pues igual lo va a resolver. El América finalmente encontró un nivel más alto de oposición y empezó a tener más resultados. Tendrá que trabajar Almada porque viene Cruz Azul el sábado. Y también el tema, hoy platicaba con Carlos Aviña, que estuvo con nosotros la semana pasada, ¿se acuerdan? Director deportivo, ¿sí?,
2: del Mónaco,
3: y me decía, le preguntaba yo, a ver, ¿por qué no se vende a Gilberto Mora? Si es una gran figura, es un tipo que tiene argumentos, me dice David, no se vende porque los clubes europeos no tenemos una garantía de la reputación del futbolista mexicano.
1: Claro. Lo que hemos platicado.
3: Si él fuese brasileño o argentino, ya estaría comprado. Y te aseguro que por más de 50 millones de dólares.
2: Qué triste, ¿no?
1: Pues ahí está.
3: Ahí está. Sí. Ahí está.
1: Pues tiene toda la razón, digo.
3: Bueno, nada más para que veces, ahora, la reputación se va ganando con tiempo, obviamente.
1: El prestigio.
3: Con,
1: claro,
3: prestigio.
4: Mostrándose, claro.
1: Yo alguna vez dije pedigrí para dar una analogía, pero es prestigio, ¿no?
3: Sin no, mira, hablábamos del tema. ¿Quién me lo mencionaba el otro día? Hernán Crespo. Me decía, a ver, David, dice, México tiene fama de boxeadores.
2: Sí, claro.
3: Cuando ustedes hablan de boxeadores, México tiene una reputación maravillosa porque sabemos que son buenos,
4: sí,
3: y que van a responder en el momento más que más se espera de
1: complejo,
3: ellos, más
1: alto. Claro.
3: Cuando se trata de un futbolista, no tenemos esa confianza.
1: No, y no hay disciplina táctica, David. Sí. O sea, no están acostumbrados a eso.
3: Bueno, pero Carlos, es un tema de formación.
1: Sí, claro, completamente.
3: En el boxeo hay una escuela. En los clavados coincide. Hay una escuela.
2: Coincide. Bueno, a ver, si abren los ojos los dueños.
3: Coincide. Hasta en el flag football hay una escuela.
4: Hay una escuela, claro. Efectivamente.
1: Burrito, después de tu coraje, que se te inflamó el hígado y el radobrazo.
2: Me da risa, nada más vuelvo a ir y punto, se acabó. Pero dime, no, mucho gusto, un saludo a toda la gente. A toda la banda que nos escucha, por supuesto, aquí en MBC Deportes. Hablaremos también con el Quiñones, nominado al Balón de Oro, ¿eh? Julián Quiñones podría ser.
1: Ojalá.
2: Podría ser.
3: Pon risas grabadas. ¿Cómo va a ser el Balón de Oro jugando para él?
2: No dije va a ser. Podría ser.
1: No, podría ser nominado.
2: Era pregunta.
1: Podría ser nominado.
2: Me perdonan.
3: Compraste humo, te vendieron humo.
2: Me perdonó, me equivoqué, la cagué, perdón.
1: A ver, Gaby, revisa el cuaderno, ¿no?
2: No es cuaderno, aquí está, me equivoqué.
1: Te veo tu libreta ahí, ¿no?
2: No. Bueno. Pero espérame, lo leí mal, me disculpas.
3: Por eso te corrieron de la gala.
2: No, ya vas a empezar.
3: Hijo. Pobre Memo, lo hubieras.
1: No, dijeron, este no lo va a defender, lo va a hundir.
2: Lo salvé.
3: Se quedó. Burrito, desde que enmendó el camino y dejó de tener ese tipo de. Vamos a llamarle. De tomar ese elixir de la vida. Llamado tequila.
1: Sí.
3: Ya no soporta ninguna crítica.
1: Ese tantito de etanol le da chispa. Como el coche en el carburador.
3: Ya no soporta nada.
1: Chispa.
2: Si yo no me estoy enojando, cero me estoy enojando.
3: Ya échate uno, aunque sea un carajillo.
2: Es una pregunta, cojetes, ya cállese.
3: Ese es el burro.
2: Podría ser. Es una pregunta. ¿Ustedes creen que podría ser nominado al Balón de Oro? Es una pregunta, se las hago.
1: Sí, va a ser nominado,
4: bueno,
1: pero
4: nominado,
1: no va a ganar,
4: sí,
1: ¿no?
4: Ya que lo ganes, sí, otra vez.
3: No.
2: Y dos, vamos a... ¿Qué?
4: De que podría ser nominado.
1: Pero no va a ganar nada.
2: Está yendo muy bien allá.
3: Sí,
2: el fútbol,
3: pero por llenar
4: claro,
3: un...
4: Claro.
3: Por llenar una universalidad de tener un jugador.
1: Y decir,
2: entonces sabe, dile al que escriba esta madre, que lo escribe, que escriba bien.
3: Bueno. No más...
2: ¿Quién? Al que escribe. Bueno.
4: ¿Quién la escribió?
2: ¿Qué dije, güey?
4: ¿Quién la escribió?
3: Ya, bueno. Tranquilo, burro.
1: Al que le va a derramar la bilis.
2: Esta madre.
3: Es más, acaban de hablar que también...
1: Ya cállate, quiere... pinche mamón.
2: Ya, ¡ey!
3: No le digas así a Carlos. No le digas así a Carlos.
1: No, ¿qué pasó?
2: No
1: fue a mí.
2: Es el pinche pelo de muñeca arrumbada que está embarrado el pelo con caca.
1: Yo tengo más pelo, así que no soy yo. Gaby Fernández.
2: Ya se calle.
3: Una disculpa, Gaby.
2: Perdón, Gaby. ¿Sabes qué? Tienes razón. Voy a hablar así porque es que está jode por aquí.
1: Pues quítate.
2: El productor, estoy hablando, señoras y señores. El productor, que es un pobre gordo de lentes, con pelo embarrado con moco, ese es al que le estoy hablando.
3: A ver, ¿qué te sueltan los gordos, güey?
2: No, contra los
3: gordos. Depende. Tranquilo.
2: Depende de los que toman el clenbuterol. ¿Cómo se llama lo que
4: Dios
2: se mete? ¿Cómo se llama lo que se mete?
4: No.
3: Pepino.
4: Pepino. Qué barbaridad.
2: Gaby, discúlpame lo que estás escuchando.
3: Gaby, ¿cómo estás?
1: Camote.
3: Venimos acelerados.
4: Yo voy llegando. Yo no oí de qué.
2: Tú ibas pasando por aquí.
4: Sí, yo pasaba por aquí. ¡Qué bárbaros! ¡Qué bonita manera de empezar el lunes!
2: Bueno, entonces, ¿qué decías? ¿Podría ser o no? A ver, dime.
1: Yo creo que va a ser incluido.
2: ¡Contéstame, cabrón!
1: Pues ya te dijimos. Ya te dijimos.
2: A ver, David, repite lo que dice en su noticiero ayer con el señor Acevedo. Lo vine a repetir aquí y nadie le dice nada, güey.
1: Pues es que eso es la misma información, nada más la tuesta.
2: Sí, nada más la tuesta.
4: Pues es la información del día, burro. Pues es la información del día de que va a hablar.
2: Yo no puedo preguntar eso.
1: Y la Reforma igual, es lo mismo.
2: Yo nada más la tuesta. Que si está, que si puede ser nominado al Balón de Oro.
1: Es línea de cuatro igual.
2: También.
1: Y luego la jugada igual.
2: Y luego lo que sube en los posteos también es lo mismo.
3: Oye, maestro, a ver, ustedes dos par de...
1: ¿Qué?
3: Par de...
2: Esos tres par de vividores.
3: No, tú no, Gaby. Ya dije el saludo a Gaby,
4: gracias,
3: por favor.
4: Gracias, David. Buenas tardes a todos.
2: Mejor no hay que llevarlos así, ¿vale?
4: No, yo diría, pero ay, contigo no, está un poco así, complicado.
3: Como el día que me dice llorando, no me digan eso porque me ofende.
2: Ay, tú... Ay,
4: no.
2: Además, cosas el otro día también. Y te pusiste
4: dijo.
2: Como loco.
3: Vino a pedir tregua.
4: No.
2: No.
4: Y dice,
2: no,
1: se siente feo.
2: Pero ¿y qué tal? ¿Cómo se puso cuando se le pusieron allá el Crozas lo quería matar? ¿Cómo se puso?
4: Pero esa es otra historia. Que hablamos de lo que pasa en este programa, ¿no?
2: Lo mismo, sí.
1: Gaby, llegaste con una chamarra de los Dodgers. Cuéntanos, ¿qué hay hoy?
4: Los Dodgers, sí. Pero lo que vean de Dodgers que traigo es en honor.
2: ¿Cómo quedaron mis pericos?
3: Ya valieron.
4: Ya le salió.
3: Ganaron los Olmecas.
1: Por favor,
2: a
1: mis caracoles.
2: A todos.
1: Vamos, mis caracoles, por favor.
4: No, yo no juego a eso.
3: Carlos está enojadísimo.
4: Qué bárbaro.
3: No, ¿sabes?
2: Ya
3: que
2: está bien, te perdono.
3: Ya es un duelo de imperios.
4: Sí, sí.
2: Señoras y señores, esto
4: oiga,
2: está
4: con sus mamás. ¿Qué esto les parece con sus si mamás? Mejor hablamos de que la selección femenil sub-20 debutó con empate en el Mundial? Y bueno, pues hablaremos de eso, de este chico, el Tyson Flores, que la verdad es algo para destacar. Tiene una historia muy interesante, el hombre más fuerte del mundo, que pues por su estatura, por sus características, nadie lo veía venir más que él y
2: levantó
4: su confianza.
2: Tres veces su peso, ¿no?
4: Sí, hace cuenta que levantas
2: kilos.
4: un
1: en una
4: toro,
1: prueba muy difícil, que es el deadlift, es decir, un peso muerto. La fuerza va justamente hacia la cadera.
4: Algo de
1: y es muy,
3: en
1: muy
3: el,
1: pesado.
3: En el levantamiento de pesas, la halterofilia, se utilizan las rodillas, ¿no? En el arranque y el envión.
4: Sí.
3: Aquí es levantar.
1: Pura fuerza,
3: 511.
1: Pero
3: tienen que colocarla arriba en las rodillas, ¿no? Sin ningún equivoco, ¿no?
1: Realmente el movimiento tiene que ser que tienes que tener pareja la nuca con la cadera y la cintura. No, por eso se rebasan las rodillas.
4: Peso muerto, nada más levantarlo.
2: Sí, es levantarlo. No,
1: la traducción de deadlift es peso muerto.
4: Con los brazos extendidos.
2: No, no te mueres, te entierras solo.
1: Mi admiración para David, porque en fin, ¿qué más? ¿Qué más, mi David?
4: No, ya. Ah, bueno, y Eric Lira, ¿no? Que ya volvió. Ya volvió. No, ya.
3: Ahí vienen los Olmecas.
2: Ah, le estás diciendo peso muerto. No, cosas así.
1: Me estás diciendo muerto más que peso.
4: Oye, mañana.
2: Bueno, aquí de qué se trata este pedo.
3: Ahí vienen los Olmecas. Ya saca la lanza enseguida. Oye. Empieza a pintarse la cara.
1: ¿Qué traes contra? ¿Qué traes contra mi raza?
4: Para hablar con los Olmecas.
3: No, respecto a los mayas.
1: Yo estoy orgulloso de eso.
4: Yo insisto que este programa es un chichero, como se dice allá en Tabasco.
1: Es el que no trae David. Hoy trae calcetín
4: comalín.
2: Una cosa son los mayas y otra los Olmecas.
4: Los Olmecas,
1: claro,
4: sí,
1: claro,
4: los Olmecas.
1: Muy diferentes.
4: Bueno, mañana empieza la serie del Rey, por cierto. Si le van a los Olmecas o a los Toros de Tijuana, no sé.
2: ¿Tú cómo andas aquí?
3: ¿Dónde empieza?
4: A los Toros de Tijuana. Tijuana, sí, sí, sí.
1: Ay, pues hay que estar pendientes, sin duda.
4: ¿A quién le importa? Dice el productor. No.
1: Por favor.
4: Uno tratando de poner paz y no permite.
3: Pues ya lo dijo el burro del productor. A ver, repíteselo.
2: Ya lo perdone.
4: Sí, díselo.
2: No, y me repetí porque le dije muy fuerte al aire.
1: Sí,
3: no, es demasiado. Un tipo atlético.
2: No.
1: Es casi como el Tyson.
3: 1.96, ojo azul, barba partida.
1: No, partida la tiene, ¿eh?
2: Partida de madre la que le van a dar.
4: No.
1: Bueno.
2: Cuando llegaste a este programa, ¿sabías que ibas a venir?
3: Te dieron baja gente que se acercara.
2: O sea, pero ¿puedo decirlo ya? Porque
4: échale, ya
2: para
4: desahógate.
2: Se me salga ese veneno.
4: Ya, échale.
2: Cuando me dicen, ya no, para allá no, es por acá. Abren una puerta y a la carretera, güey, ahí estaban los taxis, el güey que me estaba esperando.
4: Y ahí era tu camarino.
1: O sea, a la calle.
2: A la calle. Literal, a la calle.
1: El burro, la calle, en la casa.
2: Entonces,
1: de los famosos.
2: Sí, tienes razón, tres veces me han sacado.
4: ¡Mole!
2: 12 Big Brother y una en la casa de los famosos. ¡Gracias! Gracias, Televisa.
1: Le pegó más que a Celada.
3: Peor que Celada, güey.
1: ¡Hijo! Ahora sí trae el sentido.
4: Oh my God. Sí,
2: ¿cómo no va a tener sentido?
1: Bueno, wey, pues vamos acá. Nada más les digo, Andy Ruiz terminó casi noqueado. Me parece que es el final de su carrera.
3: Lo vi muy después, delgado, Carlos.
1: Muy delgado, pero ese es un grave error, David. Tienes que aprovechar el tonelaje para poderlo ocupar. Lo noquearon en el séptimo round. La verdad, un polaco en Nida. Y otra cosa importante. ¿Te acuerdas de Alberto Mora que platicamos aquí?
2: Sí, el viernes.
1: Lo tumba en el primer episodio y regresa para ganar por nocaut técnico una manera, una pelea espectacular.
3: ¿Y el güero terminó, de Tepito cómo le fue?
1: El güero de Tepito ganó una pelea súper pareja, bastante buena, ¿eh?
3: Ah, sí.
4: El güero de Tepito.
2: Entonces estamos invitados a los tacos.
1: A los tacos. Lo hizo perfecto tostada. Alberto Mora. Son de esos boxeadores que se caen como Juan Manuel y regresan justamente para triunfar. Me pareció una noche muy buena.
3: Juan de la Barrera traía medio de Tepito atrás, ¿eh?
1: El güerito.
3: El güerito, sí.
1: Llenó.
3: Carismático.
4: Sí, es una chulada.
2: Oye, pero
4: ese
2: que
4: chamaco,
2: se tiene que retirar, que estabas mencionando ahorita, que desde tu punto de vista, ¿qué es lo que le pasó?
1: Es que falta, abandonó el boxeo 2 años y no puedes integrarte pensando que puedes ganar.
2: Distraído en
1: tipo,
2: otras cosas.
1: Distraído en otras cosas, ganó $23 millones. Me parece que su carrera en el boxeo se
4: muere. ¿Fue un golpe de suerte cuando se coronó entonces?
1: No, yo creo que era la derecha en ese tiempo más importante del boxeo.
4: Y fue mal manejado.
3: Pero Joshua también hay que darle un crédito, que Joshua se descuidó, ¿no?
1: Se descuidó, más bien lo subestimó. Y después, claro, cuando regresó y lo boxeó, ya terminó tarde. Por ganar.
3: Acabó, claro. Se acabó. De acuerdo, lo subestimó esa poderosa derecha. Y bueno, Andy Ruiz fue lo que tuvo que ser. La verdad es que ganó mucho dinero,
1: bueno, mucho
3: para
1: dinero.
3: Su corta, su muy,
1: muy pequeña
3: su
1: carrera. Base,
3: pequeña carrera, ¿no?
1: Sí, no, solo tiene tantas ahorre, derrotas. ¿No? Esta fue la tercera. Dentro
3: para
1: de su,
3: como
1: deportiva.
3: Decía la chiquita González, para su hemífera carrera.
1: Mamífera. Bueno, no.
4: Ya, mamífera.
1: Vamos a empezar hablando justamente de la Leagues Cup. ¿Qué vieron de este Toluca? Me parece que por tantito, para mí, es el mejor equipo que tenemos en la Liga MX.
2: Sí,
1: ¿no?
2: Es el mejor.
3: Sí, de acuerdo. De acuerdo.
2: Y pudo haber hecho otro gol que pegó en el travesaño, ¿no?
3: Sí, ahora, ¿no les parece que Monterrey, por ejemplo, generó de muchas opciones? El problema es que no eran opciones muy claras, como que le faltaban ideas en los últimos metros. Kuipers, el belga, tuvo un remate de cabeza. El Rica Chávez, otro que sacó muy bien Hugo González. Pero le faltó al Monterrey más de Rossi, sobre todo, más de lo que pueden aportar otros jugadores como Lucas Ocampos, el mismo Orbelín Pineda, el Tecatito Corona. Le faltó a este Monterrey, que al final termina defraudando. Y bueno, el Toluca es
2: un
3: equipo...
2: Con un parado extraordinario, Toluca, lo que decías.
3: No, el Toluca es increíble. No, tiene este jugador, el mediocampista argentino...
2: Romero.
3: ¡Ah, oh, qué jugadores, Dios mío! Sí. ¡Qué jugadores!
1: Pero creo que se combinan perfecto, David. Es decir, la forma de quedarse con el mediocampo, la forma de generar los contragolpes, me parece que lo hizo muy bien. A mí, fíjate que el reclamo... Me encanta Toluca, me encanta lo que está haciendo. Reitero, para mí es el mejor equipo dentro de la Liga MX.
4: Sí.
1: Y hay una parte de Monterrey que a mí me genera una sensación muy rara. Es decir, muchos le llaman pecho frío, muchos dicen muchas cosas. Uh-huh. Pero creo que confío en que Almada está llevando y trasladando este equipo hacia otro lado. ¿Qué creo que no va a ser en esta temporada? ¿Qué creo que necesita más gente del perfil de Almada a la que ya estaba? ¿Qué creo también, David? Cuando llegan y te cometen una falta de ese tamaño y sean el partido, tienes que reclamarla, tienes que hacer algo y no hay ni siquiera un reclamo, David. Fallas la primera oportunidad que se genera en el partido, también la falla el equipo de Rayados. Hay algo que no me está dejando de Rayados pensar que es un equipo que tenga el alma caliente. Y me parece que necesita tener los Rayados.
3: Sí, totalmente de acuerdo. Me parece que sí, siempre ha sido un problema en los últimos torneos, esa falta de... Aunque, a ver, yo sí he visto un avance en cuanto a agresividad, es un equipo más agresivo. Ayer, por ejemplo, Matías Almeida tardó demasiado en hacer los cambios, porque el equipo llegaba, daba la sensación de que era mejor que el Toluca, pero la realidad es que no era mejor que el Toluca. Eso de mandar centros, tiros de esquina, al mismo lugar, al mismo sitio, le facilita las cosas a un equipo como Toluca, porque es un equipo que trabaja muy bien el balón parado, tanto ofensiva como defensivamente hablando. Te hizo un gol... tempranero, sí.
1: Con un error de Orbelín.
3: Orbelín
1: le falta el oficio de reventar ese balón. Quiere controlarlo a medio metro de la portería. Llegó.
3: Dale crédito a Viñas.
1: Viñas muy bien.
3: Viñas muy bien. La verdad que el uruguayo, muy bien. Ese jugador fue... El América desperdició a ese jugador.
2: Yo también creo que fue un gran error haberlo dejado.
1: Yo lo que creo es que esta versión de Viñas es mejor que la de América.
2: Sí, sí, por supuesto.
3: Bueno, de acuerdo, bueno, pues ya pasó por León, ya pasó por el Real.
2: Y está jugando más, está jugando más. Titularas, acuérdate, que hubo un momento que estaba en la banca con el América.
3: Pero no se ha extrañado tanto a Paulinho.
4: No, que bueno, no, pues ya regresó, pero eso te habla de...
2: ¿Y a ustedes qué les gusta más? Perdón,
3: Gaby. No, sí, deja que Gaby hable mañana. Déjame que termine su idea.
2: Perdón, Gaby, ¿me perdonas?
4: Te perdono, burrito. Pero la verdad es que Toluca, de la mano de Mohamed, hacen...
3: Está malito, ¿eh?
4: Magia, sí. Está molesto, viene molesto, no, viene molesto.
3: Se le cayó a su mamá de chico.
4: ¿Bien?
2: No, no, no. Le faltó, le faltó.
1: Pero el tercer piso.
2: Le faltó. No, ahora le se lleva a la de este güey, le faltó ácido fólico, velo, cabrón.
4: No. No, no, no, no. Y eso que es lunes, imagínense ustedes.
1: ¿Cómo vamos a estar
2: bien? Estaba escaso.
4: No, no, no, no, no. Bueno, pero el Toluca jugando a lo que Mohamed ve, analiza perfecto la lectura que tiene los juegos, a pesar de las tarjetas amarillas que podían haber complicado la zona defensiva, la zona de cuidado, supo reacomodar. Monterrey no pudo aprovechar esa situación. Y también hablar de Mohamed, ¿no? O sea, el hecho de que ya son 6 títulos con el Toluca, superando a Trelles, que sumó 5.
3: Sí,
4: estamos hablando de un equipo que lo platicábamos hace unos días, ¿no? Con gente de su directiva. ¿Por qué no se le da el lugar que corresponde al Toluca como uno de los grandes de México? O sea, ¿por qué no es de la capital del país? ¿O qué pasa?
1: No, yo lo que creo, Gaby, es que ahí están los grandes, pero también le falta fuerza en la afición de Toluca. Es una muy buena afición, pero no es la de Rayados, no es la de Tigres, no es la de América.
4: O sea, habría que trabajar más con el marketing, porque en la cancha, vaya que lo que hacen, y de la mano de Mohamed.
1: Yo creo que trabajar con Toluca de manera diferente, sí,
3: bueno,
1: no tendrán que hacer.
3: Tiene un estadio precioso, ha mejorado la experiencia.
4: ¿Qué no, le falta al
3: los
4: Toluca?
3: Estadios siempre están llenos. Pero estoy de acuerdo contigo. Es un equipo de pasión regional. Eso no se lo va a quitar nunca.
4: No.
3: Pero tenemos que reconocer que es un equipo de fútbol que juega arriba. Es decir, que está siempre protagonizando en la tabla. Y que tuvo hace pocas temporadas. Recuerden que el Toluca tuvo que pagar la multa. Porque terminó entre los últimos 3 del torneo.
4: Sí.
3: Se recuperó de eso. Tiene un dueño, don Valentín Díez, que la verdad invierte muchísimo en el fútbol. Han tomado decisiones correctas. Lo de Mohamed fue un movimiento maestro.
4: Sí,
3: es totalmente. Un gran entrenador.
4: Sí, no,
3: sabe
4: no.
3: Escoger bien a los jugadores. Los jugadores le creen. Él, durante el partido hablábamos mucho, Carlos, en temas boxísticos, que los grandes managers eran los que eran capaces de cambiar la pelea, que sí, hacía mucho Beristain, que era capaz de cambiar...
1: Con varios planes
3: y transformarlo, leer la pelea. Él va leyendo el partido.
4: Sí, es bárbaro la
3: lectura. Y va haciendo cambios, vuelo, y va tomando otro tipo de previsiones. Es un gran entrenador.
1: Ahora, a mí me parece que lleva una orden, la de Pereira, para cometer la falta. De inmediato.
3: Oye, ¿sí?
1: ¡Claro, David! ¡Claro, bella!
2: Para marcar,
4: oye, claro,
2: la cantidad
4: segundos,
2: de trofeos,
4: ¿no?,
2: que ha ganado el Toluca en cuestión de 2 años. ¿Cuántos trofeos? Cerca de 6, ¿no?
4: Son 6 del Turco Mohamed.
3: Pero lo de Pereira es interesante porque, a ver, también por otra parte, tu defensa central...
1: Es muy complejo que a los 6 segundos del partido te vayan a sacar del partido por una expulsión. Me parece.
4: No, pero ya tienes que jugar diferente.
3: De acuerdo, pero para mí no era expulsión. Ahora, la hipótesis de Carlos, la verdad, no me desagrada. Me parece que, entendiendo a Mohamed, ¿sobre quién fue el foul? ¿Se acuerdan?
1: No fue sobre este...
3: ¿Sobre Ocampos no fue?
1: No, espérame, ahorita te lo digo.
3: Creo que fue
4: Lucas
3: sobre
4: Ocampos.
3: Ah, claro, Ocampos. Claro, claro, claro. Un jugador importantísimo. A lo mejor...
1: Pues sí.
3: A lo mejor dice Mohamed, a ver, ve... Y enséñales cómo vamos a meter la pierna
2: también,
3: o meter la
2: también,
3: mano.
2: Que también sirve sus mañitas, Mohamed, ya sabes cómo es.
3: Pero Mohamed no era así, Mohamed era un virtuoso de la cancha. Tú no lo viste.
2: Ahora le quieres echar
1: hay una
2: para
1: cosa,
2: que te una entrevista.
1: Hay una cosa.
3: No, yo no tengo ningún problema con entrevista, ¿no? Es más,
2: no,
3: yo no lo
2: me
3: vuelvo a entrevistar.
2: Que no era así,
3: yo no lo, el que tiene que estar ofendido soy yo, y no soy ofendido. Pero yo tengo que aquí que tener una capacidad para poder decir las cosas
2: no,
3: como son.
2: No, eso que es un gran entrenador.
3: Lo personal, lo que, has dicho lo que muy yo bien. Piense con
1: o sea,
3: él...
1: O estás haciendo a un lado tu enojo.
3: Sí, lo okay. Que yo piense de él, lo personal, es que queda por fuera.
2: Lo que has dicho
3: punto.
2: De él muy bien.
3: Él es
2: la
3: un
2: razón,
3: gran entrenador.
2: Pero de que si era, tiene sus bañitas, también las tiene.
1: Mira, pero también yo creo que esa es la cancha que tiene.
2: Como Reynoso, como
1: ese
2: varios.
1: Ese es el barrio. Sí. Y mira, hay una analogía en el boxeo, ahorita que lo menciona David, que se ensucia la pelea. No es que

0: Se impuso
1: entonces,
0: condiciones
1: gusta,
0: con esa falta.
1: Claro. Su estrategia.
2: A mí me parece que es un tipo práctico, que es un tipo que tiene esa capacidad de decir, a ver, analiza muy bien el partido, analiza a los hombres que están enfrente y termina por generar esta parte.
0: Sí, porque además cuando lo enfocan después de la falta, nunca lo ves que esté como de, uy, ¿por qué? No, el tranquilo como si nada hubiera pasado.
2: Sí,
0: entonces sabes que te la compro.
2: En la lista de check pone, primer puntito ganado, segundo puntito me quedé el medio campo, tercer puntito un contragolpe de Liño.
3: Se la sabe todas. La verdad es que y este año, bueno, este semestre puede ganar 3 trofeos. Ya fue por el primero. Va a jugar la Copa Intercontinental. No sabemos dónde va a ser con ese tema de la FIFA. Sí, pero no sabemos el lugar. Infantino vive día por día. No planea nada futuro. Hasta donde le dé. Un día a la vez. Y tiene obviamente el torneo de liga, ¿no? Que si llega el Toluca sería una final navideña. Entre Navidad y Año Nuevo sería la final, y aquí pues no se grabaría absolutamente nada. Tendríamos que estar en vivo los 5. Bueno, espero que Shur regrese. Porque igual
2: se va a ligar hasta el Super Bowl, ¿no?
3: No, se habla que Shur ya tiene ofertas de para ser galán de novelas.
2: Ah, sí. Mira. Pues que lo aproveche.
1: A ver si la verdad, no lo mandan ahora al MasterChef.
0: Bueno, faltar que se vea.
3: ¿Cómo se llama el Playboy masculino?
1: El Playgirl.
2: Ah, el este.
1: Playgirl.
2: No.
3: Carlos ya lo compra. Es
2: Men's.
3: Mucho. Ese.
0: Carlos lo compra.
2: No, ya no lo compro.
1: Y las páginas ya no se abren.
0: No. Oye, pero a ver.
2: ¿Qué es eso, burro?
0: A ver qué dice.
2: Sí,
0: Vero,
2: es que eso de que
0: propuesta
2: dejaste el alcohol me parece que no, ¿eh? Pero bueno.
3: No, es que ya provocó los daños irreversibles. Ya. Sí. Por más.
1: No, hombre, ustedes son
3: que
1: una.
3: Ese señor
1: ustedes,
3: parece que es gruyere.
1: No, hombre, el de ustedes parece que sacan agua de acumulador de ahí arriba, cabrón. Oye, a ver, entonces, ¿en qué estábamos?
0: En que Memo va a ser galán de novelas.
1: ¿Tú crees? Pues es galán.
3: Pero no, decíamos que no vamos a grabar para fin de año.
0: Ah,
3: Raúl,
0: sí.
3: Porque vamos a hacer la final del fútbol mexicano.
2: Pues aquí estaremos en vivo.
3: Te da falta mucho para eso, ¿no?
1: O que relájense, lo haga él solo. Relájense. Se avienta un monólogo.
3: Claro, puede ser. Pero bueno, volviendo al tema del Toluca, yo creo que es hoy lo tenemos que considerar el máximo candidato para volver a defender, para volver a ganar el título.
0: Sí.
3: Viene de perder, quizá la única laguna es lo que sucedió en el verano. Yo no lo vi, creo que estaba de vacaciones o en el Mundial, ya no me acuerdo cuándo fue.
1: No, estabas en la Vuelta...
3: En la Vuelta a Francia,
1: En la Vuelta a Francia,
3: pero yo no vi ese partido.
2: ¿Cuál?
3: Entre Cruz Azul y Toluca.
2: Fue muy superior Toluca, David, muy superior. Sí, no le prestó el balón para nada, sí, claro.
3: ¿Eh?
2: Así.
3: ¿Terminó ganando Cruz Azul?
2: Está en tercer lugar. No. Terminó por ganar Toluca.
3: No.
2: Toluca le ganó el campeón de campeones a Cruz Azul. ¿A ese te refieres?
1: No. Un partido que perdió el Toluca. Porque el Toluca tiene uno perdido en la temporada.
2: ¿A cuál partido?
1: Está en tercer
2: lugar,
1: debajo de América, que es primero, con un partido menos, igual que el Toluca. Tiene 13 puntos.
3: Correcto. No, yo me refería mucho a la final del campeón de campeones, ¿no? Que fue en Los Ángeles.
1: No, ese sí fue superior el Toluca.
2: Perdóname, fue superior el Cruz Azul 3-1.
3: Ganó, correcto. Ganó
2: completamente.
3: A eso voy.
2: Fue confusión mía.
3: A eso voy. Ese lo gana Cruz Azul, le gana el Toluca.
2: Porque es prácticamente luego de terminar el torneo, venía Cruz Azul
1: embalado,
2: con esa racha embalado y termina por meterle 3-1. Toda la razón. Creo que Toluca retoma mucho mejor su pretemporada y ahora, con todo lo que le ha pasado a Joel Wiki, termina por darle la diferencia.
3: Sí,
2: ¿no?
3: Puede ser. La realidad es que para mí el Toluca, insisto, más allá de ese resultado, está por encima de Cruz Azul. Cruz Azul es el actual campeón del fútbol mexicano, pero está por encima de Cruz Azul. Hay que recordar que también Toluca, mientras Cruz Azul jugaba o se preparaba para las finales del torneo anterior, Toluca ganaba la Liga de Campeones de CONCACAF, ¿no?
1: Uh-huh.
3: Es decir, como que el objetivo de Mohamed era ganar ese boleto para poder estar en el Mundial de Clubes y para ser parte de la Copa Intercontinental de este año que va a organizar la FIFA, ¿no? Veremos dónde va a ser. Pero para mí es el equipo a vencer. Vamos a ver cómo le va Rayados contra Tigres el sábado.
2: Pero yo creo que aquí se vuelve a partir un poco la liga, David, es decir, la Liga MX. Yo veo a dos líderes. Veo justamente a Toluca y a Chivas. Porque lo de América es un cuento, ¿no? Es una falacia. No está jugando bien.
3: No, Carlos, no te está...
2: Espérame.
3: Tantito,
2: espérame.
3: Carlos.
2: Sí, pero está de uno. Pero creo, en lo personal, que no le va a dar a este equipo de Almada.
1: Pues ya va a estar con los jugadores.
3: Yo creo que necesita buscar un defensa central, porque están
2: infravalorando la
3: pérdida de Cáceres.
2: Sí.
3: Necesitan buscar un defensa central. Vamos a ver ese chico Carlos Álvarez. A mí no me termina

0: por gustar Rafael Veiga, el brasileño, perdónenme.
1: A mí tampoco me gusta.
0: Ayer le da un pase a Brian Rodríguez para decir, métela, y el brasileño la falla, lamentablemente. Este chico Cárdenas tuvo otra oportunidad, ¿no? El portero del León, que es buen portero, García, se equivoca ahí en el manejo con los pies y queda solo Cárdenas y también la falla. En fin, yo creo que, a ver, tampoco podemos decir que todo el América ha estado mal. Sí necesita mejorar en muchos sentidos, pero lo veo en ese pelotón, Carlos.
2: En el término futbolístico no está jugando lo que Toluca y lo que Chivas.
0: Pero, de acuerdo, pero yo sí lo veo en ese pelotón.
1: Pero okay, hay que ver a los jugadores ahora que
2: yo no lo veo ahí, listos,
1: tú Borja, sí lo ves ahí, y todos los que van a venir.
2: Asunto, ¿no? Apreciaciones, ¿no? También.
3: Sí, que Borja, de hecho, jugó con la filial, ¿no?
0: Ajá.
3: Ya no lo pudieron registrar, ya era demasiado trámite.
1: Pero ya en la liga,
3: pero ya
1: hay que
3: empezó,
1: ver cómo...
3: entonces ya se va a ver otro América más completo, pero sí tienen todavía ese tema de la defensa, ahí sí coincidimos todos.
0: Que
3: ¿no?
0: Estoy seguro que va a llegar, ¿eh? Tarde que temprano va a llegar.
3: Límite de 11 de septiembre, ¿no?
0: Van a buscar, se dice que van a buscar un defensa central mexicano, se habla de Águila, el jugador
3: de
0: San Luis. San Luis Potosí.
1: Y el de Tijuana.
0: Guzmán se llama, no. No. Estuvo con la selección un rato, un jugador que Miguel Herrera siempre decía que era, que lo tuvo y que es demasiado lento. Y bueno, obviamente hoy tenemos un estilo de Memo Almada que es un estilo muy dinámico, ¿no? Los jugadores del América necesitan tener dinámica. ¿Cómo le
1: que recuperan muy bien el balón en el América, eso sí, muy rápido?
0: No, lo recupera muy bien. El problema es que deja huecos atrás también, deja huecos
1: ¿se ha visto,
0: muy importantes.
1: ¿Te acuerdas
0: ¿no?
1: aquellos goles con el... con este de Ciudad Juárez, uno que anularon y uno que fue gol.
0: Sí, correcto.
1: Unos huecos terribles.
0: Ciudad Juárez, y Ciudad Juárez lleva 7 al hilo, derrotas.
1: Sí, impresionante.
0: Mira, 7 derrotas
2: al hilo. Viene la parte compleja de América, porque va a enfrentar a Cruz Azul, después Chivas. Viene Chivas, viene Necaxa, y después prácticamente se liga enfrentando a Rayados, y aparece en el último partido el conjunto de Toluca. Y ahí yo creo que van a...
0: ¿Y Pumas? ¿No te faltó Pumas por ahí?
2: Sí, Pumas
1: no,
2: está.
1: No, falta, pues están en la... No,
0: es un clásico, no, sí. Sí.
3: El América, eras hasta noviembre, ¿no? América-Pumas.
2: Sí, esos son los dos últimos juegos, es
0: pero
2: Pumas
0: ver, Carlos,
2: y después es Tigres.
0: Cruz Azul es en el Azteca.
2: Así es.
0: En Banorte, perdón.
2: Así es.
0: Y luego el Chivas es en el Banorte...
1: No, es en México.
0: En el Banorte.
2: Sí, claro.
0: ¿Y el partido con Pumas dónde es?
2: Es
1: allá en Ciudad Universitaria.
2: En Ciudad Universitaria.
0: Ah, correcto.
2: Y cierra de visitante contra Tigres.
0: Bueno, pero tiene... ¿Y con Toluca?
2: Creo que visita. Te digo ahora.
0: Tiene que ir a la Bombonera.
1: Y también va a Aguascalientes.
2: No, es en el Banorte.
0: Ah, entonces tiene, a ver, tiene a Cruz Azul.
2: Los importantes
0: Cruz Azul,
2: tiene
0: Chivas
2: en el
0: y Toluca los tiene en el Banorte.
3: En casa. Bueno,
0: pues ahí tiene, ahí puede definir el torneo, ¿no? Tienes una ventaja a jugar como local, ¿no? Obviamente, pero sí necesitas ese tipo de adecuaciones futbolísticas porque si no, no te va a alcanzar.
2: Bueno, América quedó en el cuarto lugar después de caer contra el conjunto de León. El importante es América. Que diga, el importante es Toluca por lo que ha hecho en la League Cup. Vamos a escuchar a Antonio Mohamed.
4: Bueno, primero que nada agradecerle a la directiva, a los jugadores, a la afición por confiar en el proyecto. Yo soy parte de todo lo que se ha ganado. Lo que uno consigue siempre se debe al esfuerzo y a la entrega de los jugadores. Así que lo que viene ahora es el fin de semana que viene, el sábado a las 5 de la tarde con Atlas. Ya tenemos que festejar hoy, mañana y ya el martes, el miércoles enfocarnos en el partido del sábado porque queremos clasificar entre los 4 primeros en la liga y la queremos volver a ganar. Es el objetivo que tenemos. Y después veremos en diciembre la Intercontinental, quien nos toque, iremos a competir y buscar ganar también. Pero lo que queda ahora en el semestre es eso, terminar entre los 4 primeros en la liga.
2: Estamos de vuelta en MBS Deportes. Pues oye, ahí están las palabras de Mohamed.
1: Sí, ahorita que estamos hablando de América León, con esto el León entra, califica, ¿no? Porque necesitaba ganar.
2: Sí.
3: Sí, claro.
1: Hay que decirlo, ¿no? El León, ya está.
3: Y otra cosa a destacar de Mohamed, le preguntaron en la conferencia de prensa que opinaba de jugar y ganarle a los Rayados, un equipo que sabemos que marcó su vida hasta por temas muy personales con aquella situación lamentable de su hijo y triste, y decía, sus palabras fueron, yo soy Rayado por siempre. Así lo dijo en la conferencia de prensa, pero... trabajo como director técnico y mi trabajo hoy es ganarle a los Rayados. Entonces me parece que muy bien, muy coherente y no dándole la vuelta a una pregunta que tenía que ver con su sentimiento.
0: Sí, él es un hombre que la verdad ve el fútbol y lo entendió en Toros Neza cuando llegó a México en el 93. Lo que nadie se acuerda es que, por ejemplo, él comenzó en Zacatepec, luego fue al Morelia, el Morelia lo aguantó 13 partidos y lo echaron. Después regresó a Querétaro, segunda división, no le fue bien.
2: Se hablaba mucho en esa época, David, de su acondicionamiento físico, porque siempre era un hombre grueso, ¿no?
0: Sí, pero estoy hablando de él como entrenador, ¿eh?
2: Ah, no fue como jugador.
0: Fue luego a Chiapas, tampoco le fue muy bien en Chiapas. Y luego toma, se va a dirigir a Huracán, logra el ascenso con Huracán como entrenador, que es su alma mater, es su equipo, y regresa a México a dirigir al Veracruz, 2007-2008. Dura 8 partidos. Le da el puesto a Miguel Herrera. Y el equipo desciende, Veracruz descendió, así que es parte, tuvo parte de un descenso, para que vean a dónde, cómo se empieza.
2: El nivel de experiencia.
0: Y el nivel de experiencia, y cómo lo aguantaron también, porque hay muchos entrenadores mexicanos que tienen ese tipo de...
1: Que no te aguantan.
0: Ese tipo de carrera, y ya dicen, ya no sirves. Sí. Él tuvo la capacidad de volver y hasta convertirse en el mejor entrenador que hay en la actualidad, ¿no?
3: Sí, decía ayer, 33 años de que llegué a México. Su primer título
2: fue con Tijuana, ¿no?
0: Tijuana, sí. Tijuana. Pero ganó con Independiente, ah, Copa Sudamericana.
1: Fue campeón con América.
0: Campeón con América, campeón con Rayados, campeón con Toluca.
2: Estuvo cerca de la selección, ¿no, David? Y después creo que le hicieron...
1: Ah, claro, creo que donde quedó a deber fue en Pumas, ¿no?
0: No quedó a deber. Llegó a semifinales. ¿Cuál es el problema con el equipo ese que tenía, hombre?
1: Pero espérame, pues hubiera esperado que hubiera
0: señalado.
1: No tenía equipo. También, bueno, no me digas que no tenía equipo.
2: Vamos a una pausa después de esto.
1: ¿Por qué lo aceptó si no
0: tenía
1: equipo?
0: Vete al baño como antes, a ver si te espabilas.
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0: La come hombres.
1: Sí.
2: ¡Ah, caray!
1: She is a...
0: Lo que dice, güey, come hombres, ¿no sabes qué es eso?
3: Pídala cantando, burro, pídala cantando.
0: She's a man eater.
1: Me manda unos números David y dice aquí claramente, finales de Mohamed en México, 14 en el extranjero, 2. Títulos, 11, 2 en el extranjero. 79% de efectividad en nuestro país, 100%.
2: Es muchísimo.
1: Muy bueno, la verdad. Finales de Mohamed con Toluca, Leagues Cup, Rayados. Campeón de campeones, lo que decíamos, la perdió 3-1 ante Cruz Azul, con CACAF, contra Tigres, contra América, contra Tigres y contra América. Esos son los exitosos. Entrenadores con más títulos en equipos mexicanos, Ignacio Trelles con 15, y aparece en una séptima posición Antonio Mohamed con 11, solo abajo de Bucetich, La Puente, Javier de la Torre, Raúl Cárdenas y el Tuca Ferretti. Y la última estadística, que está muy interesante también, más títulos como entrenador del Toluca. Mohamed tiene 6, Ignacio Trelles tiene 5 y Enrique Mesa tiene 3, una gran época la de ese.
0: Pero el América tiene 15 más que el Toluca, ¿eh? Nada más ahí te recuerdo eso.
2: Ay, ¿y qué tiene que ver el América aquí?
0: Pues está hablando de títulos.
2: Ah, bueno, está bien. Estamos hablando de entrenadores.
0: De títulos, está hablando, tiene 24.
2: Entrenadores
0: del América, 41. 41.
1: Bueno,
0: lo traigo. Ahora son Tolucos, todos esos güeyes.
1: ¿Se lo firmó quién?
0: No.
3: Eso sí le crea el que hizo la escaleta.
2: Ya no le des la escaleta, productor. Le hace mucho daño la escaleta al burro.
0: Está la escaleta.
3: Ese dato sí le conviene.
2: Por cierto, el burro dio una información.
0: Tú los datos los sacas, 10 pies, ya te di, güey.
2: El burro, por cierto, daba la información lo de Quiñones, que podía estar en la lista de los 30 jugadores candidatos al Balón de Oro. Fíjate, sería el sexto mexicano, el primero desde Giovanni Dos Santos y Andrés Guardado en el 2015. Pero la realidad es que pensar, no lo va a ganar Quiñones.
1: No, obviamente. Pero lo van a nominar, y me parece que eso es una venta importante
0: que estés en la lista
1: él.
0: Es bueno.
3: Claro.
1: Sí. Te eliminó el cerebro al burrito.
0: Por fin.
1: Muy bien.
0: Puta, bueno, ¿qué quieren chingar?
1: No.
0: Miren, el 5 de octubre ponderando. Me voy 2 meses a una serie. Ahí se desahoga.
3: No te vayas,
2: ¿a dónde vas?
3: No.
0: A hacer la serie. Ahí se desahoga.
2: ¿El 5 de octubre qué vas a hacer?
0: Tengo serie.
2: ¿Series qué?
0: Ahí van a descansar de mí.
3: Ay, no, ¿cómo lo dices? ¿Eh? ¿Cómo van a descansar de mí?
1: Con dolor.
3: Ya lo dijo tranquilo, como Mauricio Garcés, ¿no?
2: No, que te habían corrido, ¿eh?
0: No, tú dijiste que me corrieron de Televisa.
2: ¿Y qué vas a grabar en octubre?
0: Una serie.
2: ¿Qué serie?
0: 40 y 20.
2: No, ya 40
1: y 20. Una cosa es tener y otra perder.
2: Ya es un abuso.
3: ¿Quién va a tener otra 40?
2: Ya es 70 y 19.
0: Voy a dejar a mi mano derecha aquí.
3: Gracias.
0: No, todavía no está confirmado nada. Por eso no he dicho nada.
1: Y la verdad creo que le llegaría en un gran momento a Quiñones el poder ser nominado.
0: Yo me llegué a mí.
1: Después. Sí, déjame meto a tema, güey. Porque creo que en el caso de Quiñones le cayó muy bien el Mundial. Fue muy visto, David.
2: Sí, a mí lo que que lamento de él es que no haya aprovechado ese mundial, no ha aprovechado esta fama para poder salir del fútbol árabe. Yo creo que él está muy cómodo ahí, gana muy buena plata. Se hablaba de que algún equipo de la Liga Premier había levantado la mano, había puesto los ojos en él, pero no fue así. O el jugador no quiso. Ese es el tema. A veces cuando el jugador quiere, pues presiona a su manera y dice, me quiero ir, quiero jugar en Europa, y lo logra. Pero lamentablemente en Quiñones vimos que está en una zona muy confortable.
0: Claro, por eso, pero tú no crees que sea exactamente eso, lo del que sí lo buscaron, pero él está feliz por el billete.
3: Es que sabes que también
0: debería
3: su historia
0: de debería arriesgar un poquito, porque no es tan grande, es joven.
3: Sí, pero su historia de vida quizá marca, o sea, no digo que esté bien, pero habría que ponerse
0: de
3: en sus zapatos
0: orígenes,
3: exactamente, que ahorita el tener esa tranquilidad económica, quizás sea su prioridad y la está poniendo por encima de lo deportivo.
2: Pero
3: habría que entenderlo.
2: Pero
3: ¿no?
2: Gaby, a veces.
3: No digo que esté bien, ¿eh?
2: A veces pensamos que van a ir a jugar a Inglaterra o a Francia o a Italia gratis. No, van a seguir ganando.
3: Claro,
2: muy bien.
3: Sí, no es.
2: A veces pueden sacrificar $1,000,000 en esos niveles,
3: claro,
2: y decir, pero voy a jugar en Europa.
0: ¿No crees, David, que se podría estar en el nivel para jugar en una liga, en la liga de
2: Premier? Para mí sí, en una liga.
0: Sí, para mí sí.
3: Yo
2: en
3: sí
2: una
3: creo.
2: Liga, no en clase A, pero en una liga.
0: O en un equipo de media tabla.
2: De acuerdo. De acuerdo contigo. Pero
1: no,
2: bueno.
1: Y aparte me parece que Julián, lo veremos pronto en la lista de nominados de Rafa Márquez, ¿no? Vamos a escuchar una entrevista.
2: Que por cierto, todavía no sé por qué Javier Aguirre lo sacó en el partido contra Inglaterra, ¿no?
1: Pues sí, es el gran pecado de su pasado mundial. Vamos a escuchar a Julián Quiñones, post-mundial, una entrevista de la idea que tenía después de haber vivido el mundial aquí en México.
4: No, yo siempre le he dicho que me he encontrado muy bien tanto en el club como en la ciudad. Para mí siempre estaré agradecido, ¿no? Por todo, sacrificio que han hecho por mi familia, por mantener que mi familia esté bien, que esté feliz, y eso para mí es muy satisfactorio, ¿no? Creo que eso me motivó para poder ir al Mundial, a poder dar todo de mí y poder mostrar que la, tanto la Liga Saudí como el club de Qatsia tienen un excelente nivel. Mucho, ¿no? Creo que, por decir todo, aprendí mucho, me mostraron todos los caminos para poder sobresalir, me enseñaron muchas cosas, tanto en lo futbolístico como en lo personal. Estoy aprendiendo mucho. La liga me abrió las puertas para poder mostrar ese nivel que yo tengo. La competitividad acá es muy buena, que te ayuda a exigirte más y eso ayuda a que estés a buen nivel, ¿no? Creo que son momentos inolvidables, ¿no? Que ha marcado para toda la vida, para tu carrera, el poder disputar tu primer mundial y con gol, eso llena de mucha emoción, ¿no? El saber que recorriste muchas partes para estar en un mundial y poder lograr tu primer gol en tu primer mundial, eso habla muy bien de todo el trabajo que se ha hecho. Emocionante, ¿no? Emocionante el saber que tantos jugadores fui el elegido como el mejor jugador del partido, eso para mí me llena mucho de orgullo, ¿no? El trabajo constante que se ha logrado, no solo en mí, sino en todas las personas que me han rodeado en el club donde estoy, eso habla muy bien.
1: Bueno, pues ahí está Julián Quiñones hablando después de la época mundialista que se vivió aquí y con la mente abierta y lo que puede representar su siguiente paso y ahora la posibilidad de que sea nominado a Balón de Oro.
2: Sí, ya solamente con estar en esa lista, tiene razón Van Rankin, con estar
1: ¿quién
2: en
1: es
2: esa
1: lista.
2: Ah, bueno, es que claro. Habló de forma inteligente, sí. No le digo burro. Sí, claro. Cuando Van Rankin, el señor Van Rankin tiene razón en decir que solamente con estar incluido en esa lista, con solamente estar en esta conversación, ya ganó él.
1: ¿No? Claro. Sin duda que sí.
3: Totalmente.
1: Bueno, pues vamos a escucharte, Gaby, después de la pausa, porque tienes regalitos para la gente. Pausa y volvemos.
3: Vamos.
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9: En 1984, la productora Mildred Villafañe planeó una serie sobre chicas que buscaban autógrafos de sus ídolos llamada Fans. El proyecto de televisión se canceló y al poco tiempo se convertiría en un grupo musical de tres chicas. Mildred le agregó una L para que no sonara tan simple y así surgió el trío Flans.
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9: El rock and rollero mexicano César Costa, durante su infancia, estudió 4 años de violín clásico para darle gusto a su madre, quien era una virtuosa violinista que llegó a realizar presentaciones en el Palacio de Bellas Artes.

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4: 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Estamos por acá. Buenas tardes, raza. Les saluda con un gusto, un placer y buenas sazón. Sofía Dom, tu sopita favorita. Y les doy la bienvenida a este su programa, La Mezcla Neta. Ya son las 4 con un minuto. Bendito Dios, bendito nuestro Señor. Ya es tardecita, tardecita de lunes, inicio de semana, oigan. Pero vamos a darle con todo porque es septiembre. Ya huele a pozole, oigan. Ya huele a pozole, huele a tamal. Ya casi se escuchan los jingle bells, así que échenle ganas, raza, que ya nos falta poquito para terminar el año. Pero bueno, oye chicos, el día de hoy traemos bastantes cositas por acá. Y es que sabías que existe una tradición en Japón bastante bonita y simbólica. Además de que te voy a dar algunos tips para que hagas rompecabezas de 3000 piezas sin romperte la cabeza, literalmente. Además de dolores que, mira, son los minis, los chiquitos, pero que te sacan un grito. Así que si tú quieres comentar algo, quieres participar en la plática o simplemente quieres mandarme un mensajito, hazlo al número en cabina 351-1640-981 o a través de nuestro Instagram @exazamora. Y pues bueno, vamos a darle, chicos. Y es que el día de hoy también te traigo buena música, así que vámonos con algo de Ultra Nate, Email Angel y Hugel, quien esta tarde nos sazonan con eso que se llamaba Moving to the Sound. Así que vámonos con esta rolada y regresamos para darte el dilema del día de hoy. ¿Cuál es la pregunta que se va a quedar rondando en tu cabeza? Pues no te despegues de la 98.1 para que lo averigües. Así que vámonos con Moving to the Sound de Hugel en todas partes. 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

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Estamos de regreso por aquí en la mezcla neta. Oigan, ya son las 4 con 10 minutos y nos recibe Alex Warren con Favorite Dream. También escuchamos Libertad. Esto viene acompañado de Enjambre y Jumbo. E iniciamos con Moving to the Sun de Ultranate y Model Angel y Hugel para que esta bella tarde inicie con todo el ritmo naranja. Y oigan, chicos, seguimos platicando por acá. Y es que te traigo el dilema de esta tarde, eso que te va a tener taladrando la cabecita. Y es que, ¿qué pesa más en una relación? Siempre nos cuestionamos que si es la confianza, que si es la comunicación, pero ¿cuál es la respuesta más acertada? Y es que a lo mejor tú dices, sopa, quizás para mí es más la confianza, quizás para mí es más la comunicación, nunca me lo había preguntado. Y es que este tipo de cosas llega a suceder que no las cuestionamos en el día a día porque decimos, pues es lo básico, no es lo que tendría que haber. Pero ¿qué pasa cuando alguna de las dos se rompe o simplemente no conecta con la otra persona? Pues bueno, el día de hoy, a lo largo del programa, te voy a estar platicando un poquito de aquí, te voy a soltar uno que otro dato curioso, así que no te despegues si es que tú quieres que a lo mejor te des cuenta el día de hoy qué es lo que más pesa para ti y preguntarle a tu pareja, oye, ¿qué es lo que más a ti te da en el cocoro, te da aquí en el pechito cuando se trata de la relación? Y pues bueno, ese es el dilema de la tarde. Te recuerdo por ahí nuestro número en cabina para que me mandes tus opiniones, 351-1640-981, o incluso nos puedes escribir a través de Instagram, @exazamora. Y vamos a seguir con buen ritmo en esta tarde, porque mezclarlo es nuestra prioridad el día de hoy, nuestra prioridad número uno. Así que vámonos con esto de John Lucas y Ross. Esto se llama Flashes. Nos vamos con esta rola que nos ha puesto a bailar a todos. Ahí una pequeña pausa, porque regresando te traigo este dato de que en Japón hay una tradición hermosa. Así que, ¿quieres saber cuál es? Pues bueno, no te despegues. Vámonos con Flashes de John Lucas y Ross. 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

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Estamos de regreso, oigan, por acá en La Mezclaneta. Y nos recibe Bruno Mars con I Just Mike. También escuchamos esto nuevo de nuestra Lisa, nuestra Mona Lisa, con esto que se llama Sawadaki. E iniciamos con Dance Teoría de Madonna. Y oigan, seguimos platicando por acá. Y es que se ve, no sé si ya se soltó la lluvia. Yo veo muy nublado ahorita. Pero pues bueno, ya ustedes díganme si sí está lloviendo o no. Infórmenme qué sucede. Pero mientras tú me informas si está lloviendo o no, yo te informo acá de un dato que te va a hacer bastante feliz. Y es que en Japón, admiramos a Japón por muchas cuestiones, pero también por una

que otra tradición, y es que Japón no ha perdido una bonita tradición que se llama nada más y nada menos Hanami, así como lo escuchas. Y es que esto es el acto de admirar los cerezos en flor, o la flor de cerezo, que pues sí está muy arraigada a esta tradición japonesa. Y es que, ¿qué es el Hanami? Es una celebración centenaria de la primavera donde la gente se reúne bajo los árboles de Sakura para poder admirarlos. Familias, amigos, compañeros de trabajo comparten comida, bebidas y momentos de convivencia en parques y jardines. El festejo nocturno, porque ojo al dato, el Hanami es durante el día y hay un festejo nocturno, se llama Yosakura, que significa contemplar los cerezos iluminados por la noche. Ahora, ¿qué es lo que significa o simboliza? Porque toda tradición tiene un porqué. En este caso tiene algo que es la fugacidad. Y es que la corta vida de las flores de cerezo representan la naturaleza tan efímera de la existencia humana. También la renovación, y se coincide con el inicio del año escolar y fiscal en Japón, simbolizando nuevos comienzos y esperanzas. Y también algo que es bastante interesante y que te lo voy a pronunciar, esperemos que bien, que se llama Mononoaware, que es el concepto estético japonés de sentir una profunda empatía y tristeza melancólica ante la transitoriedad de las cosas bellas. Está bastante interesante, y es que esto es algo que nos muestra que también pues cada país tiene su época y sus convivencias. La verdad es que esto es de las temporadas más bonitas, se ve demasiado en redes sociales, y es que cuando es la temporada exacta, pues justamente ocurre generalmente entre finales de marzo y principios de mayo. Entonces son de los meses que más hay. Tenemos por ejemplo en Tokio y Kioto, que son como las ciudades más famosas o más turísticas, donde la floración suele alcanzar su punto máximo entre finales de marzo y principios de abril. En Tokio pues el estimado es el 21 de marzo, que es cuando inicia la primavera. También tenemos el avance geográfico, y es que esta floración empieza en islas del sureste en marzo y avanza lentamente hacia el norte. Hay diferentes tipos de cosas, entonces está chido, oigan, a mí se me hace muy bonita esta tradición. Me genera un no sé qué que no sé qué tú. Ay, pero bueno, ya se fue. Pero bueno, es bastante chido, así que recuerda, siempre hay una tradición bonita donde es admirar las flores, y tú también puedes admirar la belleza de la naturaleza aquí en México. Así que bueno, cuéntame tú qué opinas, número en cabina 351-1640-981 o a través de nuestro Instagram, @exazamora. A mí me genera melancolía, me da mucha melancolía, me genera como cosita. Ojalá algún día, chicos, todos nos vamos a ir para allá para poder verlos. Y pues mientras tanto, vámonos con una canción que a mí me genera melancolía en estos tiempos de lluvia, en donde vemos todo nubladito. Vámonos con esto de Miss Kick. Esto se llama My Love, Mine, All Mine. Vámonos con esta rola y una pequeña pausa, porque regresando seguimos platicando y conversando cómo no romperte la cabeza haciendo rompecabezas de 3000 piezas. Así que no te separes de tu frecuencia naranja en todas partes. 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
0: 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El cantante, compositor, DJ y productor Claudio Yarto, líder de la banda Caló, también ha participado como locutor de doblaje, prestando su voz para películas animadas, entre ellas Madagascar 2 y Orton y el mundo de los Ken. 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

0: 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Oigan, pero mira cómo me tienes. Esto viene acompañado de Jera MX y Capo. Una canción bastante chida, bastante movidona por ahí. También escuchamos Cicatriz. Esto viene de los Daniels. E iniciamos con Stupid Son de Olivia Rodrigo. Y pues bueno, chicos, por acá yo te traigo algo. Y es que no te rompas la cabeza armando rompecabezas. Yo sé que suena bien loco, pero a veces la gente dice, no me gusta armar rompecabezas porque me estreso, literalmente viene del nombre rompecabezas, pero por acá yo te traigo unos tips, y es que hay unos que están de 3000 piezas, así como lo escuchas, sopa, como que de 3000 piezas. Así es, por ejemplo, por acá tenemos uno que es de Vista Jerusalén, otros que son de El Mundo 360, planetarios, algunas caricaturas, etcétera. Puedes iniciar con unos chiquitos, obviamente, que es lo ideal, ¿no? Como que digas, unos chiquitos para iniciar. Y pues bueno, por acá yo te traigo algunos tips para que puedas hacerlo, porque también entra mucho la cosa de decir, ¿y cómo los armo? ¿Los tengo que hacer todos en un día? ¿Tiene que ser partido por Dios? Mira, pues aquí te lo digo. Y es que lo primero es que necesitas un espacio que te permita dejarlo ahí un buen tiempo, porque obviamente no lo vas a terminar de armar en un solo día, a menos que sea Superman. A veces que sea Superman o una persona que hace demasiado rompecabezas, pues va, todavía te la valgo. Pero si no, pues vas a necesitar tiempo. Así que una mesa grande o algún tablero que puedas estar moviendo. Esto pues va variando. Generalmente en la caja dice de qué tamaño es el rompecabezas. Así que te recomiendo que lo cheques. También el orden. Voltea todas las piezas hacia arriba. Diferencia por colores, que si por formas, etcétera. Y separa los bordes, que son pues el parte del marco, los que son el marco exterior. Se ve luego cuáles son. Y ahora sí tienes que tener paciencia. Paciencia a más no poder. De que vas a tenerte que agarrar a lo mejor algunos breaks, vas a tener que ayudar, alguien te va a tener que ayudar. Quizás hasta vas a empezar a decir, ¿por qué lo estoy armando? La verdad es que los rompecabezas son una pieza bastante interesante. Incluso pues lo podemos ver, los niños son quienes más arman rompecabezas. Esto para que su cerebro vaya asociando las formas, vaya ejercitándose. Entonces, si tú eres una persona que dice, oye, ¿sabes qué, sopa? La verdad es que como que no estoy dando el ancho, como que siento que mi cerebro está muy perezoso, como que se está quemando mucho por TikTok, por redes sociales, pues date la chance de ponerte musiquita de fondo, incluso así en silencio, y ponerte a armar rompecabezas. Esto va a ayudar a que tu cerebro, mira, se empiece a ejercitar, empiece a volver a tener conexiones, empiece a volver a hacer todo esto. Ahora, ¿cuánto me puedo llegar a tardar armando un rompecabezas, por ejemplo, de 3000 piezas? Pues bueno, puedes tardar entre 30 a 60 horas de trabajo en total, que suele traducirse en un periodo como de 2 a 4 semanas, dependiendo de cuánto tiempo se le dedique diariamente. Ahora, ¿qué es lo que puede influir en cuanto a el tiempo? Pues obviamente tu nivel de experiencia, qué tan complicada es la imagen, además de la dedicación diaria, te digo. Por ejemplo, hay gente que dice, ¿sabes qué? Agarra y hace rompecabezas que son de un solo color. O sea, es blanco, el rompecabezas blanco, pero que se lo avientan. Otros que es la gama de colores, y eso, siento que esos son de los más difíciles, y hay gente que los arma. Ahora, también tome en cuenta que para acelerar un poquito el método, lo primero es que es una buena iluminación que te ayude a diferenciar las piezas. También la clasificación previa, te tienes que dar la chance de decir, ok, voy a clasificar, separar por bolsitas y todo, y el espacio adecuado, porque si no, después te va a estresar el decir, sopa, es que ya lo empecé a armar, pero ve, ya me salió todo chueco, ya no me cabe. Entonces, eso es lo más importante. Ahora, creo que hay algo que no nos dicen cuando empezamos a armar rompecabezas, y es, ¿qué voy a hacer con este rompecabezas? O sea, que lo voy a dejar armado, a lo mejor dices, ¿sabes qué? Lo voy a deshacer. Hay gente que lo deshace y lo vuelve a armar, que generalmente pues ese es el uso del rompecabezas. Pero hay otra gente que de verdad lo que hace es que literalmente le pone pegamento para que las piezas se terminen de pegar en conjunto y lo dejan como si fuera un marco. Ahora, por si no sabías, también hay competencias de armado de rompecabezas. No, chicos, de verdad, hay un universo, hay todo un universo en cuanto a este hobby que está bastante interesante. Así que mira, yo te invito el día de hoy a que te compres un rompecabezas chiquito, es más, hasta para niños, y empieces a hacerlo para que tu cerebro vaya coordinándose. Porque también no me digas que nunca has armado un rompecabezas ya adulto y que quieres iniciar con uno de 500,000 piezas. Pues no, que trae el señor, relájate, véteme tranquilo e inicia de poco a poco. Pero bueno, vámonos a una pequeña pausa, oigan, porque regresando seguimos platicando. Te traigo el ranking netamente absurdo, dolores pequeños que parecen gigantes. Y miren, les traigo anécdota porque justamente ayer me pasó. Así que vámonos a una pausa, chicos. Regresando les cuento mis tragedias aquí en La Mezcla Neta. Así que no te separes de tu frecuencia naranja en todas partes. 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

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Estamos de regreso, oigan, por acá en la mezcla neta. Ya son las 5:09 y nos recibe el Malilla y Dana con eso que se llama Si se acaba el mundo. Un ritmazo para esta bella tarde medio nubladilla. También escuchamos Mi amor, esto viene acompañado de Steve Aoki y Nampa Básico. E iniciamos con Eres mi nada de Yuridia. Y oigan, chicos, dolores. Dolores, cómo nos encanta hablar de esos pequeños dolores que ocurren en la vida. Y pues el día de hoy vamos a platicar justamente de ellos. Y es que hay algunos que dices, me dolió más que el anterior. Por ejemplo, yo ayer dije, vamos a jugar. Y que me lastimo el dedo jugando, así como lo escuchas, simple y sencillo. Y tú dirás, ¿y por qué te lastimaste, sopa? Pues simplemente mi uña dijo, déjame despego poquito del dedo y pues ya. Es un dolor horrible, o sea, tú podrías decir, pues no pasa nada, ya después se pega o así, pero duele de verdad horrible. Parece que te cortaron el dedo. También por ahí, oye, el pellizcarte la piel con los zippers o con los cierres. Uy, oh, cuando te agarras un pedacito que dices, ¡ah! Sí me dolió. También morderte accidentalmente la lengua o el cachete, no eres consciente. O sea, ¿qué pasó, amigo? No puedes recibir la información de que me estoy mordiendo. Golpearte el dedo chiquito del pie con un mueble, el básico. El que tú, cualquier dedo, o sea, el chiquito sí duele bastante, pero cualquier dedo te llega a doler. Que dices, ok, sí, basta, me va a dar un infarto ahí. Que te entra agua en la nariz al bañarte. Ay, a mí cómo me choca. O al oído. Uy, sientes el ardor, sientes raro, no sé. También el que te dé un calambre pequeñito. Fíjense que yo nunca he identificado los calambres. Lo lamento, siento que ahí sí les fallo. También la cortadita de papel. Y aquí les va el dato de por qué duele tanto una cortada de papel. Es que tenemos diferentes capas de piel y siempre la que queda en medio de ese corte es la más sensible. Entonces por eso siempre terminamos con el dolor y el grito en el cielo. También la pestaña dentro del ojo, qué desesperante y doloroso llega a ser. Además de cuando el pequeño golpe en el nervio de la rodilla, del codo, de cualquier lado, el pequeño golpe, mira, terminas completamente adolorido. Y el extra, el que siento que todos lo hemos pasado en algún punto, cuando te rasuras, te depilas, lo que sea, y te haces ese pequeño cortecito y que dices, sé que me va a doler, sé que me va a arder, pero no puedo hacer nada en contra de la torpeza que me conlleva. Así que bueno, coméntame tú qué opinas. La verdad es que yo sí, chicos, demasiados golpes de la vida que ya ni siquiera sabes por qué te los da, pero pues ni modo, así toca a veces. Pero bueno, coméntame tú qué opinas. Número en cabina 351-1640-981 o a través de nuestro Instagram @exazamora. Vámonos con una rola, oiga, nos vamos a ir con esto que viene a cargo de nuestra Dua Lipa. Esto se llama Hallucinate. Te recuerdo cuál es el dilema de la tarde y es que, ¿qué pesa más en la relación, la confianza o la comunicación? Lo vamos a saber ahorita en un ratito más, así que no te despegues. Dua Lipa, deleítanos con Hallucinate. Y recuerda, en todas partes, ponte EXA.

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Ponte Exa, estamos de regreso por acá en la mezcla neta. Nos recibe David Bisbal con esto que se llama Vivir Así Es Morir de Amor. También escuchamos a Obvio the Drums. Oigan, es que me quedé con Mike Towers, me quedé pensando en él ahorita, en su música. No, escuchamos a Obvio the Drums, Justin Quiles y Marac con esto que se llama Me Necesitas. También escuchamos Hate the Made You Love Me de Ariana Grande. Y bien, chicos, ya son las 5:30 de esta bellísima tarde y hay algo que no te explican, pero que debes de aprender a hacer. Y tú dirás, ¿qué es, Opa? ¿Qué es eso que dices que tengo que aprender a hacer? A coser. Así como lo escuchas, ¿coser frijoles? No, o sea, sí, pero no estamos hablando de ese tipo de coser, sino aprender a coser, remendar, reparar ropa. Y es de qué sucede cuando se te rompe un botoncito de una camisa, o qué sucede cuando ya algo se descosió. Pues muchas veces lo dejamos de un lado y lo llevamos a que lo arregle alguien y pues está bien, o sea, la chamba es chamba y qué chido, pero también estaría padre que tú aprendieras siquiera a reparar un botón, siquiera a tapar algún hoyito por ahí que se te vaya, cosas ese estilo. Y la verdad es que ayuda demasiado y está bastante chido poder remendar las cosas. Y fíjense que un dato curioso y algo que yo me doy cuenta es que ya no es tan común como antes el tener, ahora sí que, pues tu basecita de galletas, bueno, era como una cajita de galletas que adentro había hilos y todo eso. Siento que ya no es tan fácil o tan común encontrar este tipo de cosas que tengan las personas. Y a mí me causa un no sé qué, ¿saben? Porque yo me acuerdo mucho que yo con mi mamá tuve que aprender a hacerlo porque era algo que yo decía, pues es que está chido. Y la verdad es que está bastante interesante. Nosotros tenemos ya la facilidad de que podemos hacerlo y aprender a través de YouTube. Otros sí la tienen un poquito más complicada. Así que bueno, yo te animo a que el día de hoy lo intentes, aprendas un poquito, ponte a investigar por ahí en nuestro TikTokis, en YouTube, donde sea. Y pues ya que vas a andar por allá, te invito a que nos sigas. YouTube como XFM Zamora, Instagram como @exazamora. Y por ahí tenemos la página oficial www.xfmzamora.mx. Y pues bueno, chicos, te recuerdo que por ahí traemos el dilema de la tarde. ¿Qué pesa más en una relación, la confianza

o la comunicación. Hay que definir qué es cada uno, hay que pensarlo seriamente. Y si tú me quieres mandar tu opinión, mándamela al número en cabina 351-1640-981. Vámonos con una rolita, oigan, vámonos con algo de Siddhartha. Esto se llama 12. Nos vamos con esta rola, de ahí regresamos. De ahí nos vamos a una pequeña pausa y después regresamos. Oigan, yo ya quiero regresar con ustedes, es que yo los extraño, chicos. Pero bueno, vámonos con esto de Siddhartha 12. Y de ahí nos vamos a una pequeña pausa, regresamos con más temas para resolver el dilema de la tarde. Así que no te despegues y recuerda, en todas partes, ponte EXA.

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0: Ponte Ex, estamos de regreso por acá en la mezcla neta. Oigan, nos recibe las guapísimas de Hash con esto que se llama Si me hubieras llamado. Si me hubieras tirado la llamada. También escuchamos a Remy Wolf con esto que se llama Bottle. E iniciamos con Dance No More de Harry Styles. Ya son las 5:52 de esta nubladísima tarde, oigan, ¿qué está sucediendo? ¿Qué está pasando? ¿Cómo está el clima el día de hoy? Que es la duda que también me acongoja, la verdad. Y es que estamos a 20 grados, sensación de 20 justamente, alta probabilidad de lluvia ya toda la tarde. Así que toma tus precauciones, vete tranquilo, maneja con cuidado, que mira, todo lugar espera a tu llegada. Y pues bueno, oigan, por acá teníamos el dilema de la tarde. ¿Qué pesa más en las relaciones? ¿La confianza o la comunicación? Y es que mira, definamos que la confianza es la base, o sea, significa poder pensar, o sea, literalmente, no estar teniendo vigilada a tu pareja, creer en lo que te dice, respetar acuerdos, y aunque no esté presente, no tener que estar imaginando que si ya me engañó, que si ya me dio ansiedad, que si esto, que si el otro. Ahora, sin confianza, la comunicación puede convertirse en interrogatorio, ojo aquí al dato, porque las preguntas, explicaciones, revisiones, y aún así, no sentir tranquilo, o sea, de que le preguntas de, oye, ¿cómo te fue en tu día? Ah, pues qué bien, que no sé qué, y tú qué. Me falta información, me falta cosa, ¿no? Entonces, esa pregunta de cómo te fue en tu día pasa de ser una pregunta tierna a ser una pregunta de necesito saber qué hiciste hoy. Ahora, la comunicación es lo que mantiene viva a la... Ahora sí que a toda la relación. Es lo que mantiene vivo todo lo que sientes, todo lo que sucede. Es decir, lo que sientes, resolver conflictos, poner límites, hablar de cosas incómodas, entender qué está pasando con la otra persona. Pero puede pasar, puede suceder que una pareja que se comunica muchísimo, aún así no ser confiable. O sea, aunque platiquen, hablen y todo, pues no va a suceder nada. Ahora, ¿cómo lo pondríamos en papel? Confianza es igual a seguridad. Comunicación es el mantenimiento de la relación. Es como decir, la seguridad de la casa está justamente en la confianza y la comunicación es el mantenimiento constante de esa casita. Ahora, en una relación puede sobrevivir temporalmente con comunicación imperfecta si existe confianza. Puede que diga, si tienen 10 años de relación, pues puede que hayan sobrevivido esos 10 años con la confianza media, con la comunicación a medias, como que así. Pero sin la confianza, la relación es un tormento, tanto para ti como para la otra persona, porque tú ni te sientes a gusto y la otra persona se siente constantemente atacado. Entonces, yo digo que lo principal es la confianza. La confianza es lo que te va a dar la seguridad. Si tú no estás seguro en un lugar, ¿cómo vas a permanecer en él? Entra la pregunta en vigor. Así que bueno, esa es la respuesta del dilema del día de hoy. ¿Tú qué opinas? Quizás tú me dices sopa, o sea, sí, pero yo siento que la confianza tiene más peso, o quizás no. Pues si tú tienes tu opinión, recuerda que no la puedes mandar. Te estamos leyendo 351-1640-981. Te lo oía mañana porque ya nos estamos despidiendo también. Oigan, ya van a dar las 6 de la tarde. Así que bueno, por ahí te recuerdo las redes sociales: Instagram @ExaZamora, YouTube como XFM Zamora y la página 100% oficial www.xfmzamora.mx. Recuerda que si tú vas saliendo del trabajo y dices, oye sopa, es que yo quiero seguir escuchando EXA y pues ya casi llego a mi destino, nos puedes escuchar a través de TuneIn Radio como XFM Zamora 98.1. Y pues bueno chicos, fue un placer acompañarte en esta bella tarde nubladita. Espero que estés teniendo un excelente inicio de semana. Recuerda que estamos ya casi huele a pozole, así que no te desesperes, relájate. Espero que tengas un excelente fin de día y pues mañana te guacho. Te recuerdo 12 del día si es que me quieres escuchar en la sopa, y si no, en la mezcla neta en punto de las 4 de la tarde. Así que bueno, mi nombre es Sofía Don, fue un placer acompañarte, te dejo con los Exa Kids, te guacho mañana y recuerda, en todas partes ponte Exa.
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11: El éxito Ella Baila Sola de Peso Pluma junto a Eslabón Armado fue la primera canción de música regional mexicana en entrar al top 5 del Billboard Hot

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